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1: Son las 6:30.
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2: Son las 6:45.
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1: Son las 6:59.
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1: Son las 7:15.
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7 de la noche con 22 minutos, compadre, comadre. Llegamos a la parte final de esta emisión. Gracias por acompañarnos, gracias por disfrutar de la buena música que tenemos para ti, única y nada más en La Comadre 98.5 FM, donde ya lo sabes, aquí la movemos bien sabroso y ya estamos bien preparados también para recibir al rey de los deportes. Así que quédate con nosotros porque en un ratito más los expertos del béisbol van a estar acompañándonos en punto de las 7:30 de la noche. Nada más y nada menos, por supuesto, que en La Comadre 98.5. Por acá tenemos saludotes. Nos manda saludos mi querido Alfonso Chi. Le mandamos un fuerte abrazo de vuelta. Así que esperamos que la haya pasado increíble, que disfrute esta tarde-noche y de lo mejor del ámbito deportivo, que ya está nada de comenzar. Así que quédate con nosotros. Te voy a dejar mientras tanto con algo de Sonora Caliente, titulada Sin Él. Yo soy La Chula, te mando un fuerte abrazo y mañana nos escuchamos en punto de las 4 de la tarde. Hasta mañana.

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3: Son las 7:30.
4: Muy buenas noches, amigos aficionados, bienvenidos a una transmisión más que se genera en el Parque de Béisbol Cuculcán. Los Leones de Yucatán se enfrentan a los Conspiradores de Querétaro en el encuentro número 2 de la serie, cuando Yucatán ha decidido darle la oportunidad a varios novatos que estarán en la alineación, como Alfredo Magaña, el shortstop, Alex Tolosa, el tercera base, y Santiago Retanosa. Que es el catcher. Así que eso es lo que van a hacer los Leones de Yucatán el día de hoy, darle oportunidad a los novatos, ya que pues no tienen mucho que perder más que prepararse para la temporada 2027. De ahí está el pitcher que va a ser Pedro Salas, otro novato también. Así que el día de hoy es día de novatos, día del perro también acá en el Parque Cuculcán, por lo que han traído varias mascotas. Hoy las mascotas son permitidas acá en el Parque de Béisbol. Y bueno, pues espera sea una jornada muy divertida junto con Tito Silveira, Andrés Novelo. Les saludamos para llevarle las acciones del béisbol esta noche. Parte alta de la primera entrada, Fabricio Macías viene a batear. Primero en el orden, primer lanzamiento, pelota mala. Primera pelota mala, 7:31. Vino la primera pichada para Fabricio Macías. Y vienen Fabricio Macías, Gianjervi Solarte y Reiniel Rosario, los tres primeros que van a batear por parte del conjunto de Querétaro. Lanzamiento, pelota mala. Pedro Salas, el pitcher, me imagino está debutando con el equipo de los Leones de Yucatán en su primera actuación en la Liga Mexicana. Y como decíamos, junto con Alfredo Magaña, short, Alex Tolosa, el tercera, y Santiago Retamosa, el catcher, son las nuevas adquisiciones de los Leones de Yucatán. El tercera base toma la bola, ahí va el tiro al inicial y está sacándola. Malabareó allá Alex Tolosa, pero finalmente está sacando el primer tercio. Fabricio Macías se va a Tito Silveira.
5: ¿Qué tal, Andrés? Qué gusto saludarte aquí. Disfrutamos de la primera jugada, la defensiva, este joven prospecto de los Leones de Yucatán, Alex Tolosa, en la esquina caliente, aguante volteado con rodilla en tierra, tomando la bola, recuperándola después de frenarla ahí como una barrera en la tercera base para sacar el tiro. Ya mostró reflejos y también, por supuesto, brazo para cruzarla a velocidad de esquina a esquina y sacar el out.
4: Bueno, pues hay un tercio. 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Está entonces en turno el segundo en el orden, Gianjervi Solarte. El Alligator, que viene para batear por el lado de los zurdos. La cuenta, una bola sin strike. Lanzamiento, strike. Ahí espera que le marquen el primero antes de pararse a batear. Así que la cuenta es de una bola y un strike para el bateador. Cuenta pareja acá para el hombre que batea. Están en turno los Conspiradores de Querétaro en esta parte alta de la primera entrada. Viene lanzamiento, batazo, foul hacia atrás. La cuenta, una bola, dos strikes para bateador. Aquí están en turno los Conspiradores. Bueno, Leones de Yucatán, 27 ganados, 50 perdidos. Una derrota más y ya estarán matemáticamente eliminados, sin posibilidades de que ganen todos y pierdan todos sus rivales, de alcanzar cuando menos la sexta posición.
5: Bueno, en cambio los conspiradores un poquito más de esperanza tienen, a pesar de estar en el noveno lugar del standing de la zona sur. Ellos no han bajado la guardia y ayer salieron con todo, un juego cerrado, lo terminaron convirtiendo en una victoria contundente. Hoy también van a salir con el mismo equipo a jugar por todo, para seguir con vida y además para jugar la fiesta a otros, pues ellos podrían dejar fuera a los Leones.
4: Bueno, los Leones de Yucatán lo que pueden aspirar es a salir del sótano. Eso sí podría ser.
5: En esta temporada, pero sí, en esta serie definitivamente.
4: No, en esta serie no. En esta temporada pueden aspirar a salir del sótano, eso sí. Pero, pues, tienen que ganar y los otros tienen que perder. ¡Abarica y con Ponche está el out! Así que, dos tercios. Funciona entonces el pitcher Pedro Salas ponchando a su primer enemigo.
5: Pelota para el recuerdo, Pedro Salas, su primer ponche en la Liga Mexicana de Béisbol. Este joven pelotero se ha estrenado en la Liga Mexicana, en el béisbol profesional. Primero lo hizo dominando a Fabricio Macías y ahora consiguió su primer ponche en su carrera profesional. Sobre todo contra un pelotero como lo es Jean-Gervais Solarte, y lo hizo con la recta. 91 millas por hora lo hizo abanicar y seguramente este joven Pedro Salas nunca va a olvidar este su primer ponche.
4: Bueno, sí, ahí muy pendiente el Bambam Mullens de lo que está pasando. Ni siquiera está sentado, está de pie viendo cómo los novatos están funcionando.
5: Es que él tiene la bola. Después del ponche le dieron vuelta al cuadro, tiraron la bola para guardarla y seguramente cuando caiga el último out el manager le va a dar la felicitación y la pelota para el recuerdo a Pedro Salas.
4: Tiene 10 lanzamientos, 5 bolas, 5 strikes. La cuenta 1 bola, 0 strike para Rosario. Lanzamiento, pelota mala. Se le escapa al catcher, 2 y nada. La cuenta para Rainiel Rosario. ¿Y será que esté una entrada nada más? O lo dejen un poquito más, depende de cómo actúe, ¿no?
5: Así es. Puede ser incluso una, no sé, un gran descubrimiento, ¿eh? Si logra salir más de una entrada y sobre todo así como está lanzando el primer episodio.
4: Bueno, pero aquí vienen los bateadores más consistentes. Aquí está el primer strike. Los bateadores más consistentes del equipo conspiradores, los más peligrosos.
5: Una dura prueba, Andrés, para este joven de 16 años. Nació apenas en el 2009.
4: Imagínate.
5: Desde Aguascalientes, Aguascalientes.
4: Bueno, pues acá otro de los debuts importantes. Lanzamiento, strike, le van a marcar el segundo. ¿No? El tercero, nada. Así que la cuenta, 3 bolas, 1 strike. Para el bateador, vamos a ver si no por pasarle una pelota le hacen un buen contacto. O sea, una pelota en zona buena. Le hacen un buen contacto. Por lo pronto viene para el plato. Pelota mala, base por bolas. Lo están caminando y se va a enfrentar a Yurisbel Gracial, el designado. Cuarto en el orden, Tito.
5: Sí, tal cual como lo dijiste, Andrés. Viene la parte fuerte, la parte poderosa. El equipo de los conspiradores de Querétaro. Rainer Rosario que camina la primera. No es un pan comido, no es un rival fácil, y mucho menos ahora Yurisbel Gracial, el cuarto en el orden. Los dos conectaron cuadrangulares en el juego de ayer, incluso este que está en la caja de bateo, Andrés, pegó 2 cuadrangulares.
4: Bueno, pues vamos a ver qué pasa. Esta es la parte fuerte de la artillería de los conspiradores. Pelota bajita, pelota mala, una bola sin strikes, hay 2 outs. Tiene que completar esta entrada. No vemos el bullpen, a nadie calentando, creo que no. Bueno, lanzamiento, strike, le van a marcar la cuenta pareja, una bola y un strike para bateador. Leones contra conspiradores, esta serie que el día de mañana llega a su fin a las 7:30 de la noche. Luego Yucatán viaja a Tabasco para enfrentar a los Olmecas. Viene lanzamiento, bola mala, 2 bolas, 1 strike. Así que la batería de novatos, la batería totalmente nueva, tanto pitcher como catcher. Estamos entonces acá con la cuenta de 2 bolas, 1 strike para bateador. Aquí está El pitcher viene para el plato, abanica, no encuentra nada Yurisbel Gracial. Dos bolas, dos strikes, 89 millas por hora en la picheada. Y la cuenta está pareja, 2-2. Hay dos outs también, hombre en primera. Realmente abriendo muy poco ahí Rainil Rosario. Lanzamiento, foul. Apenas haciendo contacto con la pelota. Con hombre por primera. Y Yurisbel Gracián. Luego sigue Henry Urrutia, es otro tremendo bateador Urrutia. Estos tres, Rainiel Rosario, Yurisbel Gracial y Henry Urrutia, son lo mejor que tienen al bate estos conspiradores. Vamos a ver, dos bolas, dos strikes. Pitcher que viene para el plato, foul. Así que se mantiene en turno el bateador Yurisbel Gracial, cubano. Número 47, batea 317 con 19 jonrones y 61 carreras producidas.
5: Una tremenda temporada, la de Yurisbel Gracial. Ayer conectó dos cuadrangulares.
4: No, y además un bateador de respeto.
5: Tiene que liquidarlo rápido antes de que se ajuste la velocidad.
4: Y acá abanica y con ponche está cayendo el out. Abanica, una pichada que cae de esta manera. Está el novato sacando el cero con cuatro hombres, una base y par de ponches. Está Pedro Salas debutando el hidrocálido y le van a dar la pelota mientras lo saludan allá en el dugout. Cero para el equipo de Querétaro, Yucatán por batear. Pausa y volvemos.
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4: Bien, vámonos a la parte baja de la primera entrada de Unos USA. Tu vecino del buen precio presenta este turno al bat de los Leones de Yucatán. Y viene Brander Guevara, el abridor de parte de los conspiradores, a enfrentarse a tres novatos. Alfredo Magaña primero, que ya está en el cajón de bateo. Alex Tolosa y Santiago Retamosa.
5: Abanica el primer lanzamiento Magaña. Andrés, otro jugador. Bueno, los cuatro son de 16 años. Los que debutan hoy por el equipo de Yucatán. Este que está en la caja de bateo, Alfredo Magaña Iturralde, es del 5 de mayo. Él es de Mazatlán, Sinaloa.
4: Bueno, Sinaloa, que es también gran productor de peloteros, igual que el estado de Veracruz, Sonora. Es donde se forjan tal vez los mejores peloteros de todo el país. Batazo, la pelota se cuelga de ella el short, ya no va a sacar infield hit. Ahí está el primer hit, así que otra pelota que van a guardar. En su primer turno al bate, Alfredo Magaña conecta una rola, el short tomó la pelota, pero se cae, y esto es hit.
5: Debuta con imparable, un batazo bien colocado, fuerte hacia en medio, se lanzó el shortstop, no pudo hacer la jugada completa, Daniel Castro, buena cobertura de terreno, detuvo el paso de la pelota en el aire lanzándose por ella, ya había picado la bola, claro, pero se quedó tendido, no pudo incorporarse para meter el tiro y también mostró la velocidad debutando Alfredo Magaña, el primer hit en su carrera profesional. Este que está en la caja de bateo, Andrés, también es de Mazatlán, Sinaloa, 16 años.
4: Alex Tolosa viene a batear, número 87 en la espalda. Brander Guevara tiene un ganado, 3 perdidos, 10.17 en porcentaje de carreras limpias con 10 ponches y 16 bases por bolas. Aquí está entonces al bate Alex Tolosa. Debutantes con Leones. ¡Se va el robo! ¡Ahí va el tiro! ¡Quieto en la intermedia! ¡Robo de base! Y está en posición de anotar. ¿Qué te parece?
5: Viene con todo. Esa es la sangre nueva. Esa es la juventud buscando la oportunidad de quedarse en un equipo de béisbol profesional a sus 16 años, aprovechando y jugando con garra. Se ve la intención de demostrar las herramientas que ha desarrollado en la Academia del Pacífico. Vino desde temprano este Alfredo Magaña, le hizo swing al primer lanzamiento el Brander Guevara buscando pegarle la bola desde un principio. Conecta el hit y después al primer lanzamiento se va al robo de base y se coloca en posición de anotar. Ha mostrado buenas herramientas, entre ellas una que es la velocidad en las bases.
4: Bien, pues acá está el hombre ya en posición de anotar, el pitcher. Vigila al corredor de la intermedia, viene para la goma, lanzamiento strike, le están marcando. La cuenta una bola, 2 strikes para Tolosa, que busca la seña del cajón de coach de la tercera base. Pero pues tiene bateo libre. Camacho no le va a hacer ninguna indicación más que la conecte de hit. Aquí está la picheada, pelota mala, pelota alta. Están atacando los Leones en la parte baja de la primera entrada. Leones contra Conspiradores. La serie que ahora está en el Kukulcán. Ya decíamos, luego Yucatán va a Tabasco, va a México y regresa con Puebla y termina con Oaxaca. Abanica y con ponche se está yendo el primer out. Aquí está la pichada, pues indicada para ponchar a Tolosa, y viene otro novato que es Santiago Retamosa, el catcher.
5: Bueno, se impone la experiencia entre la juventud del pitcher Brander Guevara. Lo trabajó en cuenta de 2 bolas, 2 strikes con un slider pegado, un lanzamiento que venía en zona buena, pero se hunde, cae antes de llegar a la zona de strike. Imposible hacer contacto para Tolosa. Hay un out, pero aún así hay corredor en posición de anotar, así que la amenaza sigue latente con los Leones al orden al bat.
4: Viene el lanzamiento, pelota mala. No, strike, le están marcando strike. Así que la cuenta 0 bolas, 1 strike para bateador Santiago Retamosa, el número 13 en la espalda. Retamosa bateando con hombre por la intermedia. Aquí está el pitcher, que es Brander Guevara. Pelota mala, pelota alta. Una bola y un strike. Los Conspiradores de Querétaro, este equipo de reciente formación, nuevos en la Liga Mexicana. Ellos y el Caliente Durango son las nuevas adquisiciones, o las más nuevas de la Liga Mexicana. O sea, son los nuevos equipos. Viene el lanzamiento, batazo de botes altos, el short tiene la bola, toma, tira y está sacándola. Así que retirado Retamosa de short a primera, avanza la tercera Alfredo Magaña. Y Rowdy Reed, del primera base, es el que va a venir a batear, Tito.
5: Bueno, ya pasó la parte de los novatos, de los debuts. En un balance de lo que hemos visto hasta el momento, Pedro Salas lo hizo bien como abridor, ponchando a 2, dando una base por bola, pero colgando la argolla en la loma de los disparos. Y después el orden al bat, Magaña, con imparable, tuvo la misma suerte en su debut. Alex Tolosa, ponchado, y Retamosa, con un out, con un batazo dentro del cuadro que al menos sirve para ponerle el corredor a 90 pies de la registradora.
4: Bien, hombre en tercera con 2 outs. Aquí está Reed, conecta, batazo, la pelota de hit. Yucatán se va arriba 1-0. Imparable productor de Rowdy Reed, anota Alfredo Magaña. Así que los Leones toman la delantera en este juego, Tito.
5: Allá está justamente el equipo melenudo felicitando al novato Alfredo Magaña. que anota su primera carrera en la Liga Mexicana de Béisbol. Esto es bueno, si te fijas en los números, es un jugador que se pone en circulación, que roba bases y que termina anotando carrera. Van a ser puntos extras para Alfredo Magaña en su primera noche en el béisbol profesional en la Liga Mexicana. Los Leones es quien le da la oportunidad de debutar a sus 16 años y al menos en su primer turno consigue ser pieza importante porque pone arriba a los Leones.
4: Muy bien, pues entonces acá ya hay dos outs, hombre en primera, una carrera adentro, y viene Wilfredo Tovar para batear, quinto en el orden y segunda base de los Leones. Batacito, foul, la pelota por el lado de la tercera base.
5: Lo dudo mucho, pero te imaginas que el juego termine una carrera por cero así como está, y el hombre de la carrera sea el joven que debutó y que en su primera noche fue tan importante.
4: Bueno, y el pitcher también, porque el pitcher también va a contar. Vamos a ver si en la segunda entrada sale este Pedro Salas para lanzar. Lanzamiento, pelota mala para bateador. Estamos en la parte baja de la primera entrada. Estamos 1-0 ganando Leones de Yucatán. Wilfredo Tovar, este venezolano, está bateando. .268 su porcentaje, un jonrón, 6 carreras impulsadas, 11 anotadas. Toma turno por parte de Yucatán, pelota baja. Hoy Leones, bueno, igual que ayer, están jugando de blanco y el equipo de Querétaro está totalmente de negro, tal como fue anoche. Wilfredo Tovar. Y pues lo que hay que comentar de Liga Mexicana es que anoche hubo un juego de 19 entradas entre el México y los Bravos allá en León, que ganaron finalmente los Diablos, pero pues vaya angustia llegar a las 19 entradas, anotaba uno y anotaba el otro, va en la baja, y así se fueron hasta que en la entrada 19 hizo dos carreras el equipo del México y ganó el juego. Pero lo que vemos es que recurrentemente hay juegos de extra innings y de varios extra innings. Roland Short, toma, tira a primera y está sacando el out. Tovar se va y cae la tanda. Yucatán conecta dos imparables, anota una carrera, se queda uno a bordo. Luego de una entrada completa, 1-0, Leones le gana a los Conspiradores de Querétaro. Pausa y volvemos.
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1: Muy bien, aficionados, vamos de regreso al Parque Kukulkan en el juego entre los conspiradores de Querétaro y los Leones de Yucatán. Por cierto, las Fieras están ganando desde la primera entrada. Ahora para la segunda habrá modificaciones a la defensiva en la alineación de los Leones. También se verán los cambios. Se han ido los novatos después de su debut. Ya ingresa el cuadro titular, el cuadro oficial de los Leones. Addison Russell está por la tercera, Marco Jaime está en las paradas cortas, Juan Uriarte ya está en la receptoría y en la loma de los disparos. Ya está el pitcher titular de los Leones. Así que las cosas han cambiado, la defensiva. Vamos a decir, Andrés, que al menos los que debutaron dejaron el juego ganado. Ahora vienen los profesionales. Smil Rogers está en la loma de los disparos. Él estaba programado para abrir en el juego de hoy. Trabaja con recta, curva y slider y abre con velocidad, 90 millas por hora en la esquina de afuera. Primera bola mala. Ahí está el derecho de los Leones. Le quitó velocidad, 90 millas igual, lo que marcó en el radar. Otro disparo abierto. Hay mucha diferencia entre el joven de 16 años que llegó a alcanzar 91 y lo que tira Smil Rogers a 90 millas por hora. 89 le tuvo que bajar para entrar a la zona de strike. Dos bolas con un strike, está la cuenta. Para el que está en turno, que es Henry Urrutia, quinto en el orden y primera base. Contacto de foul. No pudo ajustarse ante las 90 millas en el centro de la zona. Un poquito cargado hacia afuera. Dos bolas con dos strikes. Contacto de foul, desvía la bola del guante del catcher, la cuenta se mantiene en dos bolas con dos strikes. En Urrutia, en el cajón de los zurdos, por los conspiradores de Querétaro que visten igual que anoche, repitiendo el muñeco, funcionó ayer el uniforme completamente negro. Y lo repiten para este segundo juego, a ver si es el de la suerte y si pueden ligar otra victoria. Los conspiradores salieron de una mala racha después de haber perdido cuatro juegos. Los Leones cortaron ese mal camino. Contacto de foul. La pelota se va por el aire, por el lado de la tercera base. Regalo para los aficionados. La cuenta se mantiene en dos bolas con dos strikes. Smil Rogers en la loma de los disparos. Con la mecánica completa viene para Hall. Velocidad pero no control. 91 millas por hora arriba y afuera para bateador zurdo. Tres bolas con dos strikes. La cuenta de lo máximo para Henry Urrutia. Rogers viene para Jon, rodado por segunda. De frente la tiene Wilfredo Tobar. Toma, tira la inicial por la ruta. 43, cayó el primer tercio de la entrada. La pelota del profesional Emil Rogers. El primer tercio en la segunda entrada.
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1: Smil Rogers precisamente inició la campaña, Andrés, jugando con los conspiradores de Querétaro, con quienes participó en 9 juegos, todos como abridor. Salió con una marca de 0 victorias y 4 derrotas. Abriendo con strike ante Kelvin Gutiérrez, que fuera su compañero en el inicio de la campaña. Smil Rogers tuvo una efectividad de 9.66 en esos 9 juegos. Él lanzó con los conspiradores. Una bola con un strike, la cuenta ahora para Kelvin Gutiérrez, bateador derecho. Rogers viene con el lanzamiento para Jon, en la esquina de adentro, muy pegado. Pelota mala, dos bolas con un strike. Desde que llegó a los Leones, las cosas han cambiado para Rogers. Tiene 3 victorias, 1 derrota en 6 juegos como abridor y su efectividad es de 4.46. Rodado dentro del cuadro, espera el bote bueno atrás, el tercera base, Addison Russell cruza la pelota de esquina a esquina para conectar la ruta 53 con Robbie Reed. Y con rola por tercera, Kelvin Gutiérrez se convierte en el segundo tercio de la entrada. Vendrá Allen Hanson a batear, que tiene 10 cuadrangulares, 35 remolcadas y porcentaje de punto 265. Hablábamos de los números de Smil Rogers. Las cosas en total están en este 2026 con 3 victorias, 5 derrotas. Solo ha perdido un juego desde que llegó a los Leones. Su efectividad de 9.66 bajó a 7.13. Lanzamiento para home. Pelota mala, la cuenta se pone pareja en una

0: bola con un strike para Allen Hanson. A diferencia del novato que vimos debutar, Pedro Salas, Smith Rogers ya tiene 40 años de edad. Llegó por primera vez a la Liga Mexicana en el 2019. Los Guerreros de Oaxaca y regresó hasta el 2022 a los Sultanes de Monterrey. Una bola con dos strikes, la cuenta para Hanson. Bateador ambidiestro que está en la caja de los zurdos ante la pelota del pitcher derecho. Es Bill Rogers lanzando en la loma con la mecánica completa. Viene para home, batazo profundo de Hanson. La busca en el callejón el patrullero. Derecho se queda con la pelota en el camino. Moisés Gómez. Cayó el out que faltaba. Smith Rogers retira de 1, 2 y 3 a los conspiradores. Y a mitad de la segunda entrada, los Leones están ganando 1-0. Regresamos.
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0: Muy bien, aficionados, regresamos para el cierre de la segunda entrada. 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David Grullón es el que abre la tanda por los Leones, el sexto en el orden, bateador designado. Está en cuenta de una bola con un strike ante los envíos del derecho Brandon Guevara. Lanzamiento para Jon. Pelota alta, dice el umpire robot, el trackman. Que asiste el juez Rafael Ramírez, que está detrás del plato. Dos bolas con un strike. La cuenta para Grullón. Bateando arriba de 300.318. Cero cuadrangulares, 11 remolcadas. Muy abierto el slider, huyendo de la zona de strike para David Grullón, bateador derecho. Tres bolas con un strike. No está obligado a tirarle Grullón. Puede esperar a batear completo ante la pelota de Brander Guevara. Allá está la cuarta pelota mala, pelota muy alta, base por bola. Boleto gratis, sale inicial para David Grullón. La tanda de los Leones comienza con corredor por la primera y Breivik Valera vendrá a batear a continuación. Gracias a todos los aficionados que nos siguen a través del 98.5 FM. Gracias también y por supuesto a mi amigo Gaspar Sosa, Nati, Camila y a Samantha, bendiciones para ellos, bendito béisbol, benditos aficionados que han estado con nosotros juego por juego en esta temporada 2026. Breivik Valera, mi diestro parado en la caja de los zurdos, ve pasar el primer lanzamiento, pelota mala. A 95 millas por hora la recta de Brander Guevara. Se ha descompuesto la brújula del abridor de los conspiradores. Son 5 lanzamientos de manera consecutiva sin cruzar uno por la zona de strike. Ahora lo consigue con una curva a 85 millas por hora sin desesperarse. Esperando el primer strike, Valera ahora tiene cuenta de 1-1. Valera, que no tiene cuadrangulares, solo 4 producidas, batea para punto 244. Lanzamiento en zona buena, dice el umpire, le van a cantar el segundo a Valera. Una bola con 2 strikes. Bueno, si hablábamos también de los novatos que debutaron hoy, este pitcher Brander Guevara, de 23 años de edad, debutó este mismo 2026. Este es el 9º juego en el que ve acción con los Conspiradores de Querétaro y es el 8º que lo hace como pitcher abridor. Batazo elevado, la pelota se va por el jardín derecho, muy corto, apenas saliendo de la media luna. El segunda base levanta el guante y espera que Doña Blanca caiga en la canasta. Así que Solarte se queda con el elevado de Valera. Se va retirado el 7º en el orden de los Leones. Hay un out en la pizarra, pero la ofensiva de los Leones se mantiene con corredor por primera. Y Moisés Gómez vendrá a continuación a tomar turno. Gómez, que no ha tenido un inicio nada bueno. Este que empezó a vestir la franela de los Leones, este pelotero de 27 años de edad, ha tomado 8 turnos y lleva 7 ponches. Todavía no conoce el hit con los Leones de Yucatán, viene procedente de los Pericos de Puebla, con quienes bateó para punto 222 con 15 cuadrangulares y 39 carreras remolcadas. Una bola sin strike, Brander Guevara de costado viene con el lanzamiento, contacto de foul. Batazo que se va para atrás hacia la malla que protege a los aficionados. Eso sí, Moisés Gómez no ha conectado de hit. Lo han ponchado 7 veces, pero el swing que trae, buscando la barda. A lo mejor ajustar para chocar la bola nada más lo podría sacar del slung. Envió para home, una vez más se metió debajo de la bola, elevado que se va al graderío. La pelota en territorio de foul y la cuenta en una bola con 2 strikes para Moisés Gómez. Con Yucatán es su 4º juego. La afición sigue a la espera del primer hit de uno de los refuerzos, entre comillas, que llegaron para la última parte de la campaña. Entre las transacciones y movimientos que Yucatán hizo en los últimos días, dejando libres a piezas claves, sobre todo del picheo. Una bola con 2 strikes, Guevara viene para Juana, ya está el batazo, ahora sí le dio en terreno bueno. Elevado, muy alto, no tan largo, está la pelota en el guante del jardinero izquierdo, se queda con ella el patrullero y se va retirado Moisés Gómez. Hay 2 outs, elevó la bola, pero nada complicado para Allen Hanson.
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0: Viene a continuación a batear Dalton Gotre en el cajón de los derechos. Lanzamiento para Jona, abierto de picheo. Pelota mala, una bola sin strike. Dalton Gotre ayer regresó después de estar en la lista de lesionados. Tomó turno al final y no conectó de hit, pero al menos es una de las piezas importantes de los Leones. Lo que estaba esperando la afición ver jugar. Una bola con un strike, le cantan el primero Dalton Gotre, que hoy está cubriendo el jardín central, Fíjate que a Gotre lo trajeron precisamente para jugar el jardín central. Lo vieron como buena opción para cubrir la tercera base, donde lo hizo de manera excelente. ¿Y a qué altura, no? Ya cuando quedan 14 juegos, pues ahora lo usan como para realmente lo trajeron. Es en la parte de los jardines. Ayer entró a cubrir el jardín derecho, hoy es el que comanda los files en el jardín central. Tiene cuenta de 2 bolas con un strike. Abriendo por la primera, David Grullón, que comenzó la entrada con base por bola. Ya ha visto caer los 2 outs. Si sin poder moverse de allá. Elevado territorio de FAO, la pelota por el jardín derecho, le corre y le llega la bola. Doña Blanca está en el guante de Rainel Rosario. Gran cobertura, gran velocidad y cálculo perfecto. Sobre la marcha se encontró con Doña Blanca en territorio de foul por el jardín derecho. Y así termina la tanda de los Leones, dejando uno en circulación. Son dos entradas completas, el juego lo está ganando Yucatán 1-0. Regresamos.
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9: Bien, vámonos entonces a la parte alta de la tercera entrada. Vienen a batear acá los conspiradores de Querétaro. Entonces aparece Clementina Castro y Macías, octavo, noveno y primero en el orden al bate por parte del equipo visitante, que es el que va a batear a continuación. Henry Clementina, el primera base, octavo en el orden, entra a la caja de bateo por el lado de los derechos. Y se va a enfrentar al pitcher Smil Rogers. Así que parte baja del tercer episodio. 1-0 ganan los Leones de Yucatán a los conspiradores en esta tanda de bateo. Lanzamiento, batazo profundo de línea por el izquierdo. ¡Foul! Vaya batazo. Pegado al tubular, pero en terreno de foul. Una línea que salió potente y que se abrió de foul al final.
0: Uf. Si aquí le pegan duro a la pelota, no. Imagínate que es una plaza que se habla de picheo, donde no vuela tanto la bola. Imagínate cómo le dan en Querétaro.
9: Va la rola, ahí el short tiene la pelota. Marco Jaime toma, tira y está sacando el out. Así que retirado con rola el short Clementina. 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Bueno, pues entonces acá hay un tercio y viene a batear Daniel Castro, el parador en corto de los conspiradores. Pues estos Leones de Yucatán, ya le decíamos, tienen la serie con Querétaro y van a Tabasco para terminar la semana. Abren el lunes en la Ciudad de México. El lunes hay juego, lunes, martes y miércoles, y van a descansar hasta el jueves. Daniel Castro batea .321 con 17 impulsadas y 2 cuadrangulares. Lanzamiento strike, le están marcando acá. Así que la cuenta para batear una bola y un strike es Mil Rogers, 3 ganados, 5 perdidos, 7-0-3. Su porcentaje de carreras limpias admitidas es Mil Rogers. Está en el montículo, pelota mala, pelota bajita. Bueno, pues entonces Rogers es el que lanza desde la segunda entrada. Pelota mala. La cuenta 3-2. Hoy con el debut de los peloteros de la Academia del Pacífico. Así que 4 pelotas malas, camina Castro para la inicial y este es el primer pasaporte que otorga este pitcher. Es el segundo del juego, pero el primero para Smil Rogers.
0: Así es, había retirado a los cuatro enemigos que se había enfrentado antes. Llevaba cuatro al hilo y se cortó la racha con este pasaporte para Castro. Cuidado que los conspiradores ya tienen la del empate en circulación y empieza la segunda vuelta en la alineación de los de Querétaro.
9: Lanzamiento, strike a la esquina adentro. Fabricio Macías es el que batea. Primero del orden, 3.46 de porcentaje, 26 impulsadas y 6 jonrones. Fabricio Macías, número 28 del equipo queretano. El pitcher con hombre en la inicial, viene para el plato, rola, él está el tercera, segundo un out, primera, no va a haber a primera. En el momento de sacar la pelota para tirar a la inicial, se le escapa a Tobar la bola, solamente hay un out allá en la intermedia. Así que bola ocupada para Fabricio Macías en base, una jugada que pudo ser de doble play, Tito.
0: Sí, claro, ahí era una jugada que le ponía fin a este tercer episodio para el bateo de los conspiradores. Russell lo hizo bien, fildeando aguante de frente, el tiro fue bueno hacia la segunda base. El que tuvo el problema, el detalle, fue Wilfredo Tobar al momento de pasar la pelota del guante a la mano. Fue cuando la echó muy fuerte, no calculó y ya no pudo ni siquiera tirar a la inicial porque perdió la bola. Y eso deja con vida a los conspiradores.
9: Bueno, pues entonces permite batear a Jean-Gervis Solarte, que está viendo pasar la segunda pelota mala, la primera pelota mala. Una bola, cero strike, Solarte batea 3.46 con 56 impulsadas y 21 jonrones. Está en turno por el lado de los zurdos. Batazo muy elevado por el jardín derecho. Va el central, va el derecho. ¿Quién la toma? El central se queda con la bola para sacar el out. De esta manera cae la alta de la tercera. Dos entradas y media en el Cuculcán. 1-0. Yucatán le gana a Querétaro. Volvemos.
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9: Bien, pues vámonos entonces acá a la parte baja de la tercera entrada. Vienen a batear los Leones de Yucatán y aparece Marco Jaime, Addison Russell y Juan Uriarte. 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Y es el primero en el orden, Marco Jaime, quien acá está al bate. Batazo, la pelota se va de gira al jardín central. Imparable para Marco Jaime, el shortstop por el central. Y Addison Russell va a venir a batear el tercera base. Así que con hombre por primera, sin outs, este se convierte en el tercer hit que conectan acá los melenudos. Aquí está entonces con hombre por primera. Así que la cuenta cero bolas, un strike para Addison Russell, batea 281. Aquí está al bate con el número 27, Addison Russell. Hombre en primera, lanzamiento 84 millas por hora, un slider que queda abajo. La cuenta pareja, una bola y un strike. 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Aquí está el lanzamiento, la cuenta, una bola y un strike. Tenemos acá en turno a Addison Russell. Hombre por la inicial, no hay out, comenzando esta tercera tanda de bateo. Lanzamiento, strike, le están marcando. Poco retrasado, pues ya saben que el robot pues hace que la marcación no sea inmediata de los umpires, lleva unos segundos de atraso, pero finalmente la están marcando.
0: La ven, se la dicen al umpire y el umpire replica la decisión.
9: Bien, lanzamiento, pelota mala, dos bolas, dos strikes, cuenta pareja para el bateador Addison Russell. Y luego Juan Uriarte viene a batear. Juan Uriarte es un catcher mexicano de gran calidad. Estaba leyendo acerca de él. Ahí va el robo de la intermedia. Ya no va a haber tiro. Se la robó. Marco Jaime se enoja un poco, el catcher de los conspiradores, porque no pudo hacer el tiro. Y se la puso fácil allá a Marco Jaime. Clementina el catcher. Y Addison Russell está entonces ahí en la intermedia. Muy bien, Alfredo el gatito Magaña de Mazatlán, Sinaloa. Vamos a enviarle un saludo. Acá Felipe Duarte nos pide ese saludo. Claro que sí, Felipe, con todo gusto. Alfredo el gatito Magaña pegó hit, anotó carrera, fue el primero en el orden al bate.
0: Sí, el que debutó
9: de los
0: hoy.
9: Leones de Yucatán, claro que sí. Excelente, excelente trabajo el que está realizando. Son los novatos, la gente nueva.
0: Sí, claro, ahí está. Y él anotó la carrera del juego, la que tiene a los Leones ahora ganando cuando hubo el batazo de Addison Russell.
9: Bueno, por lo pronto acá Addison Russell elevó al jardín derecho.
0: A segunda base.
9: A segunda base.
0: Sí, derecho, pero la agarró base, el segundo.
9: Fue al jardín, en territorio corto la agarró el segunda base. Y está entonces Juan Uriarte listo para batear. Claro que sí. Esta es la gente joven que está pues ya debutando con el equipo de los Leones de Yucatán y que seguramente los veremos pues más adelante como peloteros consolidados en la Liga Mexicana. Qué importante es darle la oportunidad al pelotero mexicano. Juan Uriarte es el que toma turno, 3.17 su porcentaje, 9 cuadrangulares, 24 carreras impulsadas.
2: Nada más espero que los Leones sean los que le dé la oportunidad ya más años adelante.
9: Claro.
2: No luego los convierten en billetes y no los volvemos a ver con los Leones.
9: Bueno, cuando hay talento, pues definitivamente los equipos de grandes ligas siempre están muy pendientes del talento joven que puede haber. Y están escauteando constantemente. Cuando menos te lo esperes, hay un scout por acá echándole ojo a los novatos y a la gente que puede llevarse, sobre todo a los novatos, ¿no? Porque es a los que pueden moldear, forjar. Y es cierto, la importancia de que estén en buenas condiciones. El pitcher que vimos, por ejemplo, también lanzando Pedro Salas, pues casi las 90 millas o llegando a las 90 millas y con muchos recursos, mucho talento más que nada. Ya vimos también en el caso del Gatito Magaña, de Alex Tolosa y así es, y de Retamosa, todos ellos surgidos de la Academia del Pacífico del equipo melenudo. Batazo de foul, así que la cuenta para bateadores de una bola, dos strikes, hay un out. Hombre, en la intermedia están atacando los Leones de Yucatán, que ganan el juego 1-0 ante los Conspiradores de Querétaro. Está Uriarte bateando para 3.17. Sí, fíjate que Uriarte destacó mucho al final de esta temporada, o sea, en los últimos juegos, ¿va? Agarró su paso bateador, creo que empezó un poco flojo, pero después ha tenido una excelente actuación. Es un catcher mexicano, es un pelotero que le puede servir mucho a los Leones de Yucatán en el futuro. Hoy estaba por acá Eric Arellano, el propietario del equipo, ahí abajo, en el dugout, antes de arrancar el juego. Varios compañeros lo entrevistaron y reconoce que tiene que trabajar más para el 2027 el equipo de los Leones de Yucatán. Pues sí, él dice, dejó mucho que desear, y es algo importante en un directivo, o sea, reconocer cuando las cosas están mal. Hay peloteros que no funcionaron y bueno, tendrá que hacer los ajustes que tenga que hacer ya pensando en la campaña 2027, y parte de ello es darle la oportunidad a los novatos. La cuenta es de 2 bolas, 2 strikes para Juan Uriarte, que continúa ante Brander Guevara, el pitcher derecho por parte de los Conspiradores. Viene el lanzamiento, pelota afuera, la cuenta 3 bolas, 2 strikes, se va al máximo. Acá con la oportunidad de anotar la segunda carrera, los Leones de Yucatán con hombre en la intermedia y con Uriarte bateando. Así que Marco Jaime, que dio hit, se robó la intermedia, está ya en espera del batazo bueno, del batazo oportuno. Medio swing, vamos a ver. ¿Y qué pasó? ¿Lo van a ponchar? Ponchado. Así que se va a ir con ponche. Así que va a venir el Rowdy Reed, así que medio swing, lo marcan como ponche. Hay dos outs, Rowdy Reed, el primera base, que tiene un hit en la primera entrada, viene a batear. Estamos en la parte baja del tercer episodio, los Leones están a la ofensiva con Rowdy Reed, cuarto en el orden y primera base, número 47 en la espalda, tiene hombre en la intermedia y puede con imparable traer la segunda carrera del equipo. Viene el lanzamiento, bola mala, 95 millas por hora, pero fuera de zona. El equipo de Querétaro tiene al frente una abreviación que dice Conspi. Está largo, conspiradores, la verdad. Son muchas letras. Batazo muy elevado. Ahí está el jardinero derecho tras la bola. Aquí se coloca, captura y está sacándola. De esta manera, los Leones se van con un cero en la tercera entrada. Tres rollos completos, 1-0. Yucatán le está ganando a Querétaro. Estamos a través de la comadre. Volvemos.
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0: Bien, aficionados, regresamos para la cuarta entrada. Los Leones están ganando el juego 1-0. Han conectado 3 imparables hasta ahora. El equipo de los conspiradores no ha podido pegar de hit, pero ha tenido corredores en circulación por bases, por bol. La loma de los disparos, Smil Rogers es el que hace sus disparos de calentamiento. Él subió a lanzar desde la segunda entrada, lleva 2 entradas, 2 argollas colgadas. Entró en sustitución de Pedro Salas. Debutó hoy con los Leones, lanzó una entrada, se enfrentó a 4 bateadores, ponchó 2 de una base por bola, no permitió hit y por supuesto no permitió carrera. Debutó, tiró una entrada y luego vino el abridor de los Leones, ya ahora en función de relevo, el que estaba anunciado para el juego de hoy es Bill Rogers. Por su parte, el equipo de los conspiradores, después de una vuelta completa y 2 bateadores más, solo ha recibido 2 bases por bola para poner corredores en las bases. A batear ahora Rainel Rosario, uno de los 2 bateadores que ha recibido pasaporte. Es el tercero en el orden, jardinero derecho, que viene a batear por primera vez ante los envíos de Smil Rogers. Muy pegado, lanzamiento para Rosario, primera pelota mala. Pide tiempo el bateador y va por un poco de brea para ponérsela al bate y que no resbale el madero al momento de hacer el swing. Pidió tiempo y se lo dio al principal Rafael Ramírez. Va de vuelta al cajón de los derechos Rainel Rosario, quien tiene 12 cuadrangulares, 31 carreras producidas. Y ayer lo vimos poner un tablazo horrible por el jardín central. Le van a cantar el strike en la cuenta pareja en 1 y 1. Una bola con un strike en la cuenta para el bateador. Para punto 361. Pelota mala. 3 bolas con un strike. Ahora la cuenta para el bateador. Listo el pitcher. Rosario haciendo batería ahora con Smil Rogers, perdón, haciendo batería con Uriarte. Batazo de Rosario. La pelota se va para atrás. La cuenta en 2 bolas con 2 strikes. Trabajando con la velocidad a 90 millas por hora, 89, 91, variando el abridor de los Leones. Le quitó velocidad, dejó la curva colgada en el centro, tiró los brazos por delante y mandando la pelota por el medio. El primer imparable de los conspiradores es un sencillo, el jardín central de Rainel Rosario, que abre la tanda por los visitantes con corredor en circulación. Él representa la del empate para Querétaro. Y aprovechó, dejó la curva en el medio, pudo ajustarse tanto, pero le dio chance de reaccionar y chocar la bola para el medio.
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0: Grisbel Graciala a la caja de bateo, primer lanzamiento, curva 77 millas por hora, primer strike en la cuenta para el cuarto en el orden. También por el lado de los derechos, Yorisbel Gracial, que tiene 19 cuadrangulares y 61 carreras producidas. Salió Rosario, el robo de base, el tiro de Uriarte, la metió al monte. La pelota terminó hasta el jardín central. No van a poder sacar a Rosario, que muestra la velocidad y sobre todo la reacción para pegarle un buen brinco al pitcher es Bill Rogers y con robo de base la del empate para Querétaro ahora está en posición de anotar por la segunda base. En el juego de ayer, Yorisbel Gracial conectó cuadrangular en la quinta entrada. Y también conectó cuadrangular en el octavo episodio. Decíamos, Raniel Rosario también tuvo uno de los cuatro cuadrangulares. No, de los tres cuadrangulares. Cuatro cuadrangulares en el juego, tres de los conspiradores. Y ese fue un tablazo por el jardín central, casi la saca del parque. Una bola con dos strikes. Viene Rogers con el lanzamiento, batazo elevado por el jardín derecho, busca la pelota Moisés Gómez, el patrullero se coloca debajo de la bola, captura, no era muy largo el batazo, así que Rosario ni siquiera tenía el pie en la base pensando en hacer pisa y corre. Se va entonces Gracial, cayó el primer tercio en la cuarta entrada, pero sigue el corredor por la segunda para los conspiradores. En Urrutia viene a batear ahora después de este elevado al jardín derecho. Urrutia va de uno nada. En el juego de ayer, Henry Urrutia se fue de 5-2. Par de carreras producidas. Esto el pitcher observa al corredor, levanta la pierna y viene para Juan atacando el primer lanzamiento. Falla del cambio de velocidad. Henry Urrutia abanica el primer strike. Batea para punto 321, tiene 12 cuadrangulares, 56 carreras producidas. Cero bolas con un strike, Rogers para Jona, dentro de picheo, pelota muy pegada, pelota mala. Una bola con un strike, la cuenta para el zurdo Henry Urrutia. Le pega un par de veces al home con el bate y se posiciona presentando el madero ante el pitcher Rogers. Rogers en la loma, fijado en el corredor, voltea. Al guante del catcher en par de ocasiones, mira al corredor y viene para Jona. Ahí está la línea de hit hacia el jardín central. Le van a poner el freno a Rosario por la tercera. Va a ser imparable para Henry Urrutia, hombres en las esquinas. Para los conspiradores, la del empate está por la tercera base. La de la voltereta está por la primera. Y la oportunidad ahora la tiene Kelvin Gutiérrez, que vendrá por el lado de los derechos a enfrentarse por segunda vez en el juego a la pelota de Smil Rogers.
9: Bien, pues acá hombres en las esquinas, sí. Detuvieron allá en la tercera a Rainiel Rosario. Acá se queda en la antesala y hombres en las esquinas. Y de esta manera, pues viene a batear Kelvin Gutiérrez, que tiene rol a la antesala en la segunda entrada. Pero aquí solo hay un out. Un elevado puede traer carrera.
0: Kelvin Gutiérrez anoche en el juego 1 bateó de 4-3. Le van a cantar el primer strike. Bill Rogers en la loma de los disparos lo dominó con una rola tercera en el segundo episodio. Hombres en las esquinas con un out. Rogers viene para el plato. Pelota picada. Trabaja bien el catcher protegiendo ese piconazo. Moriarte evita que se convierta en wild pitch. Que haya avance de los corredores. Ayer vimos Uriarte demasiado exigido, muy trabajado ante los piconazos de los revistas de los Leones. Una bola con un strike. Urrutia abriendo por la primera, Rosario por la tercera. Lanzamiento para Jon. Corva hacia afuera, hacia el piso. Para bateador derecho, dos bolas con un strike. Gutiérrez que batea para punto 276. El sexto bate y tercera base. Ya conectó 10 cuadrangulares este año. Tiene 39 carreras producidas. Pero la de tercera es la importante en momentos del juego. Con la velocidad a la esquina de adentro le van a cantar el strike. 2-2 se pone la cuenta para Gutiérrez. Ayer Gutiérrez bateó para sí mismo de 4-3. No produjo, no anotó carrera. Subió su porcentaje a punto 278, bajando ahora a punto 276, bateando de uno nada esta noche. Dos bolas con dos strikes, un out de la pizarra, lanzamiento de Rogers para Jon, la curva muy pronunciada. Leyó bien las costuras Gutiérrez y dejó pasar la pelota huyendo de la zona de strike. La cuenta ahora se va a lo máximo, tres bolas, dos strikes. Si lo pasa se llena la casa.
2: viene por el centro, va a aprovechar Gutiérrez. Lanzamiento para el plato, salió Urrutia. Se lanza el show por la bola, imparable hacia el jardín central. Se empata el juego. En la cuarta entrada ya son tres imparables ante la pelota de Smith Rogers. Pero con este batazo de hit hacia el jardín central, partiendo el diamante en dos. Anota Rosario la del empate. El juego está empatado a una carrera y además Urrutia llega a la segunda y se coloca en posición de anotar. A tiro de hit, la de la voltereta para los conspiradores. Y la oportunidad va a ser para Allen Henson. Quien es ambidiestro y se parará en la caja de los zurdos ante la pelota del derecho. Smith Rogers. Tiempo pedido. Ahí el pitcher pide pausa. Y ya está listo ahora. Cierra el compás en la loma, observa al corredor de segunda. Hombres en primera y en segunda, solo un out en la pizarra, le pega el primer lanzamiento, eleva la pelota por el jardín central, la busca Dalton Guthrie, cargando el machete rápidamente, se queda con la bola, se deshace de ella, retirado Allen Henson con elevado al jardín central, cayó el segundo tercio, se mantienen corriendo en primera Kelvin Gutiérrez y en segunda Henry Urrutia. Hay dos outs. Y vendrá Hendrin Clementine a batear, es el octavo en el orden. El catcher de los conspiradores en la caja de los zurdos. De los derechos, perdón. Tomará el turno ahora. Fue dominado por Smith Rogers en la tercera entrada con una rola hacia las paradas cortas. Rogers viene para Juan, le tira el primer lanzamiento con la punta del bate, machuca la bola, se va de foul. Primer strike en la cuenta para Clementine. Pegó un buen palo en la tercera entrada, un elevado hacia el jardín izquierdo. La sacó del terreno de juego, pero en territorio de foul. Ya mostró el poder Clementine en este juego. Viene Rogers para home. Pelota abierta, pelota mala. Un slider a 79 millas por hora. Se alejó de la zona de strike, cayendo y huyendo para el bateador derecho. Uno y uno. Una bola, un strike. Lanzamiento para el plato. Ahí va el rodado por el medio. No le puede llegar el segunda. No le puede llegar el short. Van a mandar a la registradora Urrutia. Anota la del desempate. Agarran a Gutiérrez. Se tira y tira. El tiro a segunda. Lo van a pelar. Pero ya entró la del 2-1 a favor de los conspiradores. Cayó el out que faltaba, atrapando en tira y tira a Kelvin Gutiérrez, pero Urrutia anota. Y Querétaro está ganando el juego a mitad de la cuarta entrada. 2-1. Regresamos.
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2: Muy bien, aficionados, vámonos al cierre del cuarto episodio por Yucatán. Vendrán a batear Wilfredo Tobar, David Grullón y Breivik Valera. 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Ya caminando hacia la caja de bateo, Wilfredo Tobar. Quinto en el orden y segunda base por los Leones de Yucatán. Cuando el juego está 2-1 a favor de los conspiradores. Ya no habían pegado de hit en las primeras tres entradas, pero en la cuarta conectaron cuatro imparables que se traducen en dos carreras y le dieron la vuelta al juego. Vienen los Leones ahora, a tratar de rescatar el juego en la cuarta entrada. Lanzamiento para el plato, primer picheo, primer strike en la cuenta para Tobar. Cero bolas con un strike. El envío para Juan, abierto el picheo. Hola mala, cuenta de 1 y 1, 94 millas por hora. Brander Guevara mostrando la recta de cuatro costuras. Tobar ya lo dominó en el juego, controla hacia las paradas cortas. Le pega fuerte a la bola, línea por el jardín izquierdo, ahí donde está colocado Allen Hanson. Ahí fue la bola. Esperando a Doña Blanca en su guante, consigue el primer tercio. Se va entonces Wilfredo Tobar, vendrá a continuación David Grullón a batear.
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2: Grullón en la queja de bateo, todavía no tiene turno legal, recibió pasaporte en su primera oportunidad. Le tira al primer lanzamiento, empuja la bola por el jardín derecho, se va para atrás Reynel Rosario y de espaldas al plato levanta el guante y se cuelga de la pelota. Buena jugada la defensiva de Reynel Rosario, ayer nos regaló una en gran cobertura, hoy atrapó uno en territorio de foul por el jardín derecho y ahora corriendo en dirección hacia la barda antes de llegar a la franja de advertencia se queda con la pelota y además saluda a sus compañeros del bullpen por ese lado del jardín derecho. Hay dos outs contribuyendo a la defensiva de los conspiradores para mantener el equipo arriba. Yucatán que anotó en la primera entrada, con el primer bateador, debutó hoy justamente Alfredo el Gatito Magaña. Ahora está en la caja de bateo Breivik Valera. Dos picheos, cuenta de una bola con un strike. Valera en la caja de los zurdos. De uno nada ante la pelota de Brander Guevara, quien lo dominó con un elevado hacia la segunda base. En el segundo episodio, pelota bajita, buena vista del bateador, dos bolas con un strike. Valera que batea para punto 241, cero cuadrangulares, cuatro carreras producidas apenas para este jugador. En la esquina de afuera encuentra la zona de strike, con un slider 84 millas por hora, la pelota para el bateador zurdo parecía venir afuera, cortó y entró a la zona. Dos y dos, dos bolas con dos strikes, dos outs, la cuenta que presagia el ponche. Lanzamiento para el plato, elevado por el jardín derecho. Allá está Rosario corriendo por la bola. Y en el camino se queda con Doña Blanca, se van los Leones. De uno, dos y tres y después de cuatro entradas completas, Querétaro está ganando 2-1 el juego. Regresamos.
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1: Llegamos a la quinta entrada. Querétaro viene al bate, enfrentando a Smil Rogers, aquí con 54 lanzamientos. Daniel Castro saca rola por el short. Toma Marco Jaime, tira, está sacando el out del primer tercio, se va. Y Fabricio Macías, el patrullero central, primero del orden, viene a batear. Se abre por tercera ocasión la alineación ofensiva de los Conspiradores, con Fabricio Macías, que tiene rolas a la tercera base en la primera y en la tercera entrada. Fabricio Macías batea punto 344. Toma turno por el lado de los derechos. También fue gente que estuvo con los Leones de Yucatán, y que cuando Querétaro comenzó, pues hizo un draft de a ver quiénes podían, qué le daba a cada equipo, y ahí estuvo Fabricio Macías. En fin, ahí batazo de hit de Fabricio Macías por el jardín izquierdo. Se tiende el tercera base, la pelota sigue de hit. Con un out, hombre en la inicial, Iñan Gervis Solarte, el camarero segundo en el orden, viene a batear, tiene ponche y elevado al central del Alligator, que viene en turno. Hombre en primera. 2-1 ganando Querétaro a Yucatán. Arranca el corredor a la intermedia, el tiro de Uriarte. Quieto. Ahí, rodilla tierra, lo esperó Marco Jaime, pero el tiro llegó tarde. Robo de base. Acá para Fabricio Macías, es el primero del orden. Y ya Jervis Solarte dejó pasar la pelota porque era una bola picada, mala. Todavía así, Uriarte tomó la bola y tiró a la intermedia. Lanzamiento. Pelota mala. La cuenta 2 y nada. 2 bolas sin strike para bateador. Jan Gervis Solarte tiene ponche en la primera entrada y elevado al central en la tercera. Batazo elevado de foul para los aficionados. El primer strike llega con ese batazo de foul. 2 bolas, 1 strike. La cuenta para bateador. Estamos en la parte alta del quinto episodio. Hombre en la intermedia, atacando acá el equipo de los Conspiradores. Rola por la inicial. El primera la tiene. Él mismo pisa la colchoneta. Parece que se quebró el bate. Sonó hueco. Pero sale la rola, la inicial, el out, y el corredor avanza a tercera.
2: Sí, es Andrés, sonó a madera quebrada ese batazo del Alligator, que además le quedó el bate en los pies, terminó tropezándose con él. Sabía que no había mucho que buscar en primera, pero además ese tropezón pues le quitó tiempo de poder buscar. Lo que sí es una O que pone al corredor hasta la tercera. Fabricio Macías ahora está a 90 pies de la registradora, pero Rogers tiene dos outs.
1: Así es.
2: Va a lanzar de frente.
1: 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Sí, va a lanzar de frente ante Rainiel Rosario, que es el que viene a batear. En el orden, jardinero izquierdo, tiene base por bolas en la primera entrada. Imparable en la cuarta, el batazo sale.

0: Y como te decía, si en Querétaro le dan bien a la bola, aquí también te están chocando. Uy.
1: Y Yurisbel Gracial es el que viene a bater foul por ahí por el lado del jardín izquierdo. Buen contacto, ¿eh? Ponche en la primera entrada, elevado al derecho en la cuarta para Gracial, que está tomando turno acá por parte del equipo queretano, los conspiradores. Número 47 en la espalda. Piconazo ahí, un medio swing que hace contacto con la pelota. Pese a que era una bola baja. Tratando de contener el bate, pues le pega la pelota. Sale hacia atrás de foul. Cero bolas, dos strikes. Pues llegó la tercera carrera para el equipo queretano. Y esto está 3-1. Gracial batea punto 314 con 19 jonrones, 61 carreras impulsadas. Ahí va la rola, la pelota se va de hit. Ahí trató de agarrarla el segunda base, va el tiro a tercera, el tiro es malo a la tercera y se verá con error acá del tiro del segunda base.
0: Uf. Así se juega el béisbol, Andrés, corriendo agresivo, detectó Rainel Rosario la lentitud de la bola y el tiempo que tardó en entrarle Moisés Gómez. Dijo, hay chance de llegar a tercera. El patrullero reaccionó y soltó la bola directo a la antesala. Russell no pudo cubrir bien la pelota por la barrida de Rainel Rosario, limpia hacia la base, le estorbó al momento de salir por la pelota. Por eso, demasiado tarde para él y se va hasta el monte y ya de calle tranquilamente anota una más el equipo de los conspiradores.
1: Va a ser hit y error, me imagino. Aquí va el batazo, la pelota de foul. Así que la carrera se anota por error. Aquí está Urrutia que viene a batear. Hay dos outs, pero no consiguen sacar el tercer out y el séptimo bateador de la tanda. Está entonces, no, el sexto bateador de la tanda viene a continuación con Urrutia. Rola la intermedia en la segunda entrada, pegó de hit en la cuarta. Hombre en segunda, viene el lanzamiento, batacito, ahí va el segunda base, desvía la pelota que sigue de hit y aquí viene la quinta carrera. Otro imparable, no la puede detener Tobar. Y esto ya se coloca 5-1, racimo de tres carreras en esta entrada. Totalmente del lado de los conspiradores. El imparable, ahí va entonces el coach de pitcheo a platicar con su pitcher. El séptimo bateador de la tanda va a venir. Y esto está 5-1, ganando los conspiradores, así que ahí va Miguel Ángel López. Ya el cuadro ni se mueve, ni caso tiene que vayan allá al montículo. El conjunto de los Leones de Yucatán está perdiendo este juego 5-1. Acá pues ya no nos extraña. Aquí el error de Tobar. ¿Fue de Tobar el tiro?
2: Sí, ¿verdad?
1: De Moisés Gómez, del jardinero derecho. Después, pues el imparable trae ya la quinta carrera y esto pues se coloca 5-1. Viene entonces Kelvin Gutiérrez, el tercera base, sexto en el orden. Ya sabes, con el mismo estilo, se presenta. Ese vino a batear. Así, para que nadie lo oiga. Eso sí me molesta, para que veas.
2: Kelvin Gutiérrez.
1: Así, no tiene por qué. O sea, tiene que decir quién viene a batear y que se escuche si es el sonido local. Eso sí.
0: No importa si es el
1: visitante. No importa si es el visitante. Si vas a hablar y vas a presentar al jugador, preséntalo como debe de ser. No así de que, así para que no oigan quién viene a batear. Eso sí está mal.
2: Por respeto a los jugadores.
1: Mal. Sí, claro, por supuesto. Aquí la pelota está mala.
0: Sí, aquí, bolas. Aquí le faltaron el respeto a Gutiérrez con esa recta por encima. Tuvo que soltar el bate quitándose.

0: encima la pelota.
1: Bueno, pues acá entonces la cuenta para bateadores de dos bolas, un strike. Tenemos en turno a Gutiérrez. Kelvin Gutiérrez, 278, batea con 40 impulsadas y 10 jonrones. Strike le están marcando acá. La cuenta pareja, dos bolas y dos strikes. Cuenta pareja para el bateador con dos outs. Corredor por la inicial. Hay dos outs. Arranca el corredor para el intermedio. Bateo y corrido. Foul. Sale el batazo. Ahí va el primera base tras ella. Imposible. Está en la malla. Ahí del lado de la inicial. Así que sigue en turno Kelvin Gutiérrez. Estamos en la quinta entrada. En la parte alta de la quinta entrada. Ya se prolongó un poco porque están al bate acá los conspiradores. Ya hicieron racimo de tres carreras y hay dos outs, no ha caído el tercer out. Lanzamiento, pelota mala, 91 millas por hora, tres bolas y dos strikes. Acá para Esmil Rogers, el pitcher, muy pendiente de lo que puedan hacer acá sus jugadores. En el dugout aparece el Bambam Mullins, Hensley Mullins. Ahí observando lanzamiento, strike el tercero y se va con ponche. Cae la tanda, por fin acá está el tercer out. Así que cuatro entradas y media, 5-1 Querétaro le gana a Yucatán. Volvemos,
2: novena entrada a la estación. Se va.
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1: Parte baja de la quinta entrada. 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Aquí vienen entonces a batear. Están con Moisés Gómez, Dalton Guthrie y Marco Jaime. Octavo, noveno y primero en turno por parte del equipo Leones. 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Bien, pues acá todo listo para abrir esta tanda de bateo del equipo melenudo. Carga el bate Moisés Gómez, el jardinero derecho, octavo en el orden, que le va al izquierdo en la segunda entrada. Viene para batear acá por el lado de los derechos, número 35, Moisés Gómez. 5-1 está la pizarra, ganando conspiradores, 211 batea Moisés Gómez. 39 impulsadas, 15 jonrones ante Brandon Guevara, el pitcher que está ganando el juego hasta el momento. Lanzamiento, pelota mala, y necesita lanzar la quinta entrada para aspirar a ganar este encuentro. Así que la cuenta una bola, cero strikes para el bateador Guevara, con su lanzamiento número 66 en este juego. 38 strikes, 28 bolas ante Moisés Gómez, que recién llegó al equipo melenudo. En este cierre de movimientos llegó Moisés Gómez. Strike le están marcando acá. La cuenta dos bolas, un strike para el bateador Leonel El Coronel. Y Yuna ya están divirtiendo a los aficionados. Pelota mala, pelota afuera. Tres bolas, un strike. Para el bateador. Está Gómez en turno y luego Guthrie. Pelota mala, así que esta es la cuarta pelota, va para la inicial, Tito. ¿Qué pasó?
0: Primera vez que se pone en circulación Moisés Gómez, este que llegó a los Leones. Llevaba 9 turnos sin llegar a primera y 7 de ellos habían sido ponches.
1: Bueno, pues por lo pronto ya lo vemos correr. Aquí viene Dalton Guthrie, solo falta que saque una rola para doble play, ya no corre a ningún lado. Ahí está Gómez abriendo un poco en la inicial. Dalton Guthrie batea 2.82, 5 jonrones, 19 impulsadas. Ahí está con el número 5, línea por el jardín izquierdo que se abre de foul. Cuidado, por allá estaba Yuna, la mascota femenina de los Leones de Yucatán. Muy cerca de donde salió la línea de foul. Dalton Guthrie con cuenta de 0 bolas, un strike, hizo contacto con la pelota. Así que 0 bolas, un strike. Viene el lanzamiento. Ah, golpea con el bate la pelota. Qué mala suerte tiene. De hecho, él se lamenta eso. Va a ser foul y strike. Quiso tener el bate y para su mala fortuna, esa pelota que venía en zona mala, pues hizo contacto con el bate y pues le están marcando el segundo strike. 0 y 2. Cuenta para el bateador Dalton Guthrie. Aquí está la pichada, línea por el jardín central, pica de hit la pelota. Están atacando los Leones de Yucatán con la base por bolas y el imparable. Ve la situación que encuentra Marco Jaime, que tal vez valga más la pena que toque la bola.
0: Bueno, Marco Jaime vendrá a batear ahora y este es el primer hit de Dalton Guthrie desde su regreso tras haber estado en la lista de lesionados. En la segunda entrada fue dominio, pero ahora en la quinta pega de hit, pone en posición de anotar a Moisés Gómez. Y la oportunidad para los Leones de acercarse a la pizarra está aquí con el Chico Maravilla. Pero hay junta en el centro del diamante. De lo que mencionabas, una posibilidad de tratar de sacrificar a uno para avanzar a dos. Se va a prevenir el equipo de los conspiradores. Van a platicar con el pitcher, que es Brander Guevara, porque había hecho un buen trabajo, había retirado a sus últimos 6 enemigos, hasta que en la quinta abrió con la base por bola contra Moisés Gómez, la lectura previa del equipo decía que no había bateado de hit en los últimos 4 juegos. Le da la base por bola y luego cae este imparable, lo que activa las alertas para el equipo de los conspiradores.
1: Efectivamente. Sobre todo porque no hay out, ¿no? Hay 2 a bordo. Esto está 5-1. Cuenta la visita del coach de pitcheo de los conspiradores. Y todo está listo para que continúe este encuentro. Aquí está el bate. El equipo de los Leones va a tocar la bola, muestra el toque de bola. Foul hacia atrás, así que es el primer strike, 0 bolas, 1 strike, la cuenta para bateador. Marco Jaime, enfrentando a Brander Guevara. El lanzador, el cuadro que juega cerrado, juega adentro, esperando el toque de bola. Para tratar de hacer a del tercera, desconfiado, el primera también. Toque de bola, ahí por tercera, no lo entiende el pitcher. El pitcher no lo entendió. Se queda ahí con la pelota en la mano. Él pensó que el tercera pensó que el pitcher y ninguno la agarró.
0: Justamente te decía que en parte para eso servía la plática en el centro del diamante, para organizarse en la forma de jugar ante un toque de bola. Nunca hizo por bajar de la loma el pitcher Brander Guevara, hasta que vio la pelota casi a su costado derecho, fue que se mueve por ella. El tercera se quedó esperando, porque la verdad es que la pelota pasó al lado de la loma. Y él tenía que haber bajado desde que el bateador se plantó a tocar la bola, y hasta que la tenía a un lado fue que se movió.
1: Bueno, pues acá viene el siguiente lanzamiento para el bateador Addison Russell. Bases llenas, sin outs. Parece inminente que Yucatán anote carrera, pero quién sabe, esto es béisbol. Addison Russell está en turno con las bases llenas. Gómez en tercera, batazo de foul. La cuenta 0 y 2. 0 bolas, 2 strikes. Así está la cuenta para Addison Russell, que tiene elevado a la intermedia en la tercera entrada. En la primera, pues no jugó. Estaba Alex Tolosa, que se ponchó. ¿A quién espera el siguiente envío, Guevara? En apuros, en aprietos. Lanzamiento, pelota mala. Una bola, dos strikes. 94 millas por hora en el lanzamiento. Y el público que se divierte en el parque de pelota. El pitcher viene para el plato. Pelota mala. Dos bolas, dos strikes. Cuenta pareja para el bateador. Dos y dos. Addison Russell, bateado 79, 19 carreras impulsadas, 5 jonrones. Para el expirata de Campeche, que acá está bateando en una buena oportunidad. Viene el lanzamiento, va a la rola. La tiene en segunda. A short and out, a primera, doble play. Pero Gómez anota. Así que 463 el camino. Pero pues aparece Moisés Gómez desde tercera para anotar. Avanza Dalton Guthrie a la antesala y dos outs. 5-2 se coloca la pizarra. Pero pues hay dos fuera. Está un out de conseguir entrar al récord ganador de este encuentro.
0: Y esa que está por tercera no le quita la ventaja a los conspiradores de Querétaro. Sí anotan los Leones, pero a cuesta de dos outs, lo que resulta ser más productivo para los conspiradores en esa jugada armada por Solaste, Castro y Urrutia, para poner un poco más de calma para el picheo de Brander Guevara.
1: Abanica, cae el strike, la cuenta, una bola, cero strike para Juan Uriarte, el catcher. Presentado en la novena ideal de la semana por la Liga Mexicana, este catcher, por su bateo, ¿no?
0: Sí, pegó 4 cuadrangulares de martes a jueves la semana pasada.
1: Pues sí, realmente se lo merece. Acá entonces, con cuenta de una bola, cero strikes y dos outs, el pitcher viene para el plato, acorta el bate.
0: Además toca bien la bola.
1: Toca bien la bola.
0: Lo hemos visto con toques sorpresas. Ayer me parece hizo uno de ellos.
1: Y se envasó.
0: Y además pegó un cuadrangular.
1: Sí. Bueno, pues acá la deja pasar, le marcan el strike, una bola y un strike, hombre en tercera. Estamos en la parte baja del quinto episodio. Leones conspiradores. Acá está el pitcher, viene para el plato, medio swing, le van a marcar el strike. Dos strikes ya en la cuenta de Uriarte. Una bola, dos strikes, hay dos outs. Brander Guevara. Tiene 82 picheados, ¿no? 82, sí, 82. Puede ser que sea una de sus últimas entradas. Quizá una más. Viene para el plato, pelota mala, tres, que no, dos y dos la cuenta todavía. Dos bolas y dos strikes. Así que bateando Juan Uriarte. El pitcher tiene dos bolas, dos strikes, dos outs. Acá se prepara para venir al plato. Abanica y con ponche, está cayendo la tanda, pero Yucatán anota una carrera. Se va por fin la quinta entrada. 5-2, Querétaro le gana a Yucatán. Regresamos en un momento.
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0: Muy bien, aficionados, regresamos al juego de pelota. Estamos en la sexta entrada, batea Allen Hanson por el equipo visitante. Los Conspiradores de Querétaro, que están ganando 5-2 en la pizarra del Parque Kukulcán. Francisco Ríos, nuevo pitcher, está en la loma de los disparos. Allen Hanson conecta la bola, la gana demasiado el zurdo hacia la raya del jardín derecho en territorio de foul. La cuenta en una bola con 2 strikes para Allen Hanson, que batea de 2-0 en el juego con par de elevados. Pero eso ante la pelota de Smith Rogers, que salió del juego después de la 5ª entrada. Pelota pegada, pelota mala para Allen Hanson, cuenta de 2 bolas con 2 strikes. El juego lo inició por los Leones, Pedro Salas, el que debutó a sus 16 años, retiró la primera entrada en blanco. Smith Rogers subió para la segunda. Rola hacia la segunda base. Wilfredo Tobar la tiene. El tiro primera y por la ruta 43. Se va retirado Allen Hanson. Cayó el primer tercio.
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0: Bueno, Rogers lanzó pelota de 4 entradas, 8 imparables, 5 carreras, 4 de ellas limpias, de una base por bola, ponchó a un enemigo. A los Leones no le habían pegado de hit hasta la 4ª entrada, cuando cayeron 4, y en la 5ª cayeron 4 imparables más. Lanzamiento para Hahn, pelota mala, la cuenta en una bola con un strike para ahora. Henry Clementina en la caja de bateo, el equipo visitante. Francisco Ríos en la loma de los disparos. Batazo por primera. Tiene la bola Rowdy Reed. Conecta con el pitcher, que cumple con la asistencia en primera. Y del 3-1 cayó el segundo out. Retirado Henry Clementina. A continuación vendrá Daniel Castro a batear, el noveno en el orden.
1: Bueno, pues ha estado bien Francisco Ríos, cuando menos con los dos primeros bateadores. Luego ya ves que Salsas al pitcher y le caen a palos. En fin, así es el béisbol.
0: Lo voy a ensalzar. No, no es cierto. Vamos a decir sus números. Lanzó con los Leones apenas un juego, ¿eh? Él recién llegó al equipo melenudo. Viene proveniente de Caliente de Durango, con quienes lanzó en 6 partidos nada más. Pero la semana pasada llegó a Yucatán y lanzó una entrada y un tercio. Le conectaron 2 imparables, le anotaron una carrera con un cuadrangular. Dio 2 bases por bola y ponchó a 1. Lamentablemente esa única carrera que le anotaron marcó la diferencia y él terminó cargando la derrota de esa única vez que ha lanzado con los Leones en esta campaña. Una bola con un strike, batazo por tercera, la pelota en territorio de foul. Daniel Castro, al mexicano, jalando hacia su banda, tirándole antes a la pelota del derecho Francisco Ríos. De los peloteros que llegaron a la organización melenuda, los últimos cambios posibles. Aún todavía queda una ventana de 24 horas, el 31 de julio. Último momento para que los equipos hagan cambios, y son exclusivamente 2 modificaciones máximo que pueden hacer, o una por 2 vías. Ríos viene para Juan, empuja la pelota a Castro hacia la banda contraria, línea tendida hacia el jardín derecho, imparable, el noveno en el orden, tiene un porcentaje bueno de .319, en el noveno va dándole profundidad a la alineación de los conspiradores, poniéndose en circulación después de 2 outs, como un buen noveno bate escondido, un primer bate escondido en el noveno turno, conectando de Hitman, teniendo la entrada con vida y abriendo la posibilidad para que Querétaro le haga más daño a la pelota de los pitchers melenudos. Fabricio Macías está en la caja de bateo, es el primero en el orden y jardinero central. Una bola sin strike para Macías, que batea de 3-1 en el juego. Esquina de adentro, muy pegado para bateador derecho, 2 bolas sin strike. Fabricio Macías en la primera entrada sacó un rodado por tercera. En la tercera entrada también jaló la pelota a la esquina caliente. Y en la quinta pegó de hit, robó segunda y anotó carrera. Pelota bajita, pelota mala, cuenta de 3 y nada para Fabricio Macías. Francisco Ríos, después de sacar 2 outs, parece que fue destanteado por el imparable Daniel Castro, ha perdido la zona de strike y buscará ahora meterse a la zona. Lo consigue con un cambio de velocidad, dice el Trackman, 90 millas por hora. Dice la pantalla, la pizarra del Kukulcán, el Trackman. En televisión la marca como Singer. Salió el robo de base, va a llegar un poco tarde, pero no puede quedarse con la pelota. El segunda base pierde la bola, Wilfredo Tobar, y sobrevive Daniel Castro, que como que frenó la marcha antes de llegar a la segunda. Corrió con la suerte de que Tobar no pudo recibir esa pelota de bote pronto, sino de calle lo iban a sacar.
1: Tal vez pensó que era out, por eso se frenó, ¿no? Pero pues la pelota no llegó.
0: La cuenta está en 3 bolas con 2 strike. Pensó que era pelota mala, que era la base por bola. Ahora sí, vino la cuarta mala para Fabricio Macías. Boleto gratis a la inicial.
1: ¿Ves lo que te dije? Sí, salsas sí. Al pitcher, qué buena labor. Y mira lo que pasa. 2 outs y viene el hit, el robo de base y la base por bolas para acabar de amolar.
0: Y le das oportunidad, creas la apertura para que vengan a batear los poderosos. Jacker Bisolarte es uno de ellos, el segundo bat. Y segunda base. Hoy va de 3 nada con un ponche elevado al central y rola primera. Medio swing. No cruzó, pero aún así la pelota estaba en zona buena, dice el Trackman. Le canta en el primer strike a Jacker Bisolarte. De 3 nada en el juego. Con hombres en primera y en segunda, 2 outs en la pizarra. Parte alta de la sexta entrada. 5-2, conspiradores de Querétaro está ganando ante Leones de Yucatán. Hay 2 outs en la pizarra. Lanzamiento para el plato, batazo de foul, la pelota va para atrás, la busca el catcher Uriarte, suelta la careta. Se acerca al dogado de los conspiradores, no hay donde llegarle a la pelota. Regalo para los aficionados, cortesía en Yanquermi Solarte, quien ya conoce este parque, quien ya conoce esta afición, que en el 2025 jugó 60 juegos con los Leones y llegó a conectar 75 imparables, 12 cuadrangulares, 60 producidas en 60 juegos. Con Yucatán, con Conspiradores, 73 partidos este año, 21 cuadrangulares, pero 56 carreras producidas. Le tira con todo, volteando la vista, abanicando. Lo retó Francisco Ríos con la velocidad y lo pasó con la recta. Con sabor a chocolate, cae lo que faltaba. Cuelga el cero, Francisco Ríos. Deja a los Conspiradores a dos en las bases. Y a mitad de la sexta entrada, los visitantes están ganando 5-2. Regresamos.
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0: Muy bien, aficionados, vamos de regreso para cerrar la sexta entrada en este juego que Querétaro está ganando 5-2. De Yucatán hasta el momento ha hecho nada más 2 carreras en el juego. Los Conspiradores tienen 9 imparables, no han cometido error, 5 carreras anotadas. Yucatán, 2 carreras, solo 5 imparables y 1 error a la defensiva. En la loma de los disparos, Brander Guevara se mantiene para lanzar el sexto capítulo. Le repito, solo le han conectado 5 imparables. Uno de ellos, por Rowdy Reed, el que viene a batear a continuación, es el que abre la tanda en la sexta entrada por los Leones. 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Rowdy Reed a la caja de bateo, el cuarto en el orden. Que va de 2-1 esta noche ante la pelota de Brander Guevara, quien ya tiene 84 lanzamientos, 50 de ellos en la zona de strike, los otros restantes 34 pelotas malas. Listo el derecho, viene con la velocidad. Con efecto para hacer abanicar un slider que huye del madero de Rowdy Reed. 0 bolas con un strike, el pitcher poniéndose arriba en la cuenta de este temprano. Viene Guevara con el lanzamiento, bola picada, tira el guantazo, el receptor no puede quedarse con ella. No hay de qué preocuparse sin hombres en circulación y sin 2 strikes en la cuenta. 1-1. El conteo para Rowdy Reed. Que le pegó de hit en la primera entrada y produjo la carrera de la quiniela. Deja pasar el envío, la pelota está en la zona, dice el umpire. Una curva 84 millas hacia afuera, huyendo del bateador derecho, pero quedándose en la zona. Una bola con 2 strikes. Viene Guevara con el lanzamiento, rolas de las paradas cortas. El show de frente la tiene, el tiro, el inicial de trámite. Y por la ruta 63 se va retirado Rowdy Reed. El cuarto en el orden se convierte en el primer out en la parte baja de la sexta entrada.
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0: Wilfredo Tovar viene a continuación a la caja de bateo. Este tiene 1 cuadrangular y 6 producidas en la campaña. Una bola sin strike. Guevara listo, viene con el lanzamiento para home. Batazo elevado, la pelota vuela por el jardín derecho central, la busca el patrullero. Reynel Rosario cubriendo terreno una vez más, el que se queda con la pelota. se va retirado Tobar, solo vio dos picheos y se convierte en el segundo tercio. Y David Grullón vendrá a tratar de mantener con vida la entrada para los Leones. Grullón es el sexto en el orden y bateador designado en el juego. Y ante la pelota de Brander Guevara tiene base por bola y elevado al derecho. Es uno nada de manera oficial. Pitcher derecho, bateador derecho. Cargado el primera hacia la segunda base. Igual el segundo, Jean-Hervis Solarte cargado hacia la colchoneta. Pero lo de Urrutia es un hueco enorme el que deja entre donde está colocado y la raya de cal de la primera base. Una bola sin strike, la cuenta para Grullón. Lanzamiento para Juan en la esquina de adentro, pelota muy pegada y bajita. Dos bolas sin strike. En el caso del short y el tercera jugando hasta lo profundo de su posición para cubrir más terreno. La lectura previa al turno, David Grullón dice que va a jalar la bola. Le cantan el strike con una recta a 93 millas por hora. Se mete en la cuenta Brander Guevara. Dos bolas, un strike. Llegando ya a 93 envíos el pitcher de los conspiradores. Muy probablemente estemos viendo el final de su labor como abridor. Strike cantado, 94 millas en la esquina de afuera. Subiéndole a la velocidad, explotando el brazo. En lo último que queda, hay tiempo perdido por el pitcher, rasga los spikes para quitarse el exceso de lodo y tener mejor agarre en la caída. Justamente con el pie izquierdo, el pie de ataque del pitcher derecho. Lanza de frente, sin corredores en las bases, ya tiene la seña de su catcher haciendo batería hoy. Con Clementina, mucha velocidad y poco control, la metió en las nubes prácticamente hasta donde tuvo que brincar el receptor para quedarse con la bola. Tres bolas con dos strikes, esa fue a 94 millas por hora. Está en lo máximo la cuenta para David Grullón, que batea para arriba de 300.313. Lanzamiento de Guevara para Juan, barriendo bajo la cama, engañado con el slider, abanica David Grullón el tercer strike y con sabor a chocolate cayó la sexta entrada, retira Brander Guevara de 1, 2 y 3 a los Leones y después de 6 entradas de labor tienen los conspiradores ganando el juego 5 carreras a 2 ante los Leones. Regresamos.
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0: Muy bien, estamos de regreso para el Lucky Seven, la séptima entrada, la fatídica séptima entrada, la entrada de la suerte, depende de qué lado se incline la balanza, sabremos si fue de la suerte o no, para quién más bien, de qué lado está la suerte. Daniel Rosario es el que abre la tanda por el equipo visitante, Francisco Ríos se mantiene en la loma de los disparos, Andrés. Para este séptimo capítulo.
1: Así es, la séptima entrada ha llegado. 5-2 está ganando el equipo queretano. Rainel Rosario batea punto 362 con 12 jonrones y 32 impulsadas. Lanzamiento, pelota mala, la cuenta para bateador. Rosario tiene base por bolas en la primera entrada, Hid en la cuarta y Hid en la quinta. En ambas anotó carrera y produjo una. Tazo de foul, dos bolas, un strike. La cuenta para bateador Francisco Ríos está lanzando 6-23. Su porcentaje de carreras limpias admitidas, con 0 ganados, 1 perdido, 6 ponches y 6 bases por bola. Lanzamiento, pelota alta, 3 bolas, un strike. 90 millas por hora, pero descontrolado, a punto de darle la base por bolas a Rainiel Rosario, que pide tiempo. Consulta cómo está la cuenta. Le preguntan a umpire, 3 bolas, un strike. Ahí está. No, creo que está corrigiendo el umpire, Creo que está corrigiendo el umpire. 2-2 dice la cuenta, aunque la pizarra dice 3-1. Es 2 bolas, 2 strikes, la cuenta correcta. Hace la indicación allá el umpire principal. 2 bolas, 2 strikes. Francisco Ríos viene para la goma, pelota mala, ahora sí va a estar en 3-2. 3 bolas, 2 strikes. Cuenta llena para el bateador número 69, el dominicano Rainiel Rosario. Lanzamiento, va la rola por tercera, se abre de foul. Ni siquiera llegó a la colchoneta, esa pelota salió en terreno de foul. Entra al cajón de bateo Rosario en esta tanda, en la cual está tomando turno. Viene el lanzamiento, batazo elevado por el central, va el jardinero hacia atrás, sigue hacia atrás, se frena y cerca de la franja de advertencia, a lo profundo por el central, es dominado Rainiel Rosario para sacar el out. De esta forma cae el primer tercio. Y el que viene a batear ahora es Yurisbel Gracial, el designado, cuarto en el orden. Tiene ponche en la primera entrada, elevado al derecho en la cuarta. Y se envasó con hit y error en la quinta tanda. Ese error que trajo carrera para los conspiradores del rally de 3 de la quinta entrada. Batazo elevado a la primera pichada, el jardinero derecho va tras ella, captura la bola y está sacando el out. 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Así que cae el segundo out, pero ahí va Mullens y va a cambiar al pitcher. Va a cambiar al lanzador. Así que se va a ir Francisco Ríos. Sale el pitcher y van a traer otro lanzador por parte de los Leones de Yucatán. Aquí están cambiando al lanzador. 5 carreras, 9 hits sin errores para Querétaro, para Yucatán 2 carreras, 5 hits con un error. Está al bate el conjunto de los conspiradores. Mullens ha hecho el cambio. Pues el día de hoy, les dijimos, debutaron los jóvenes peloteros Alfredo Magaña, Alex Tolosa. Así también Pedro Salas, el pitcher. Todos hicieron un buen trabajo. Alfredo Magaña en su debut. Aquí nos comenta el buen amigo Felipe Duarte Ramírez que Alfredo Magaña, pues el día de hoy este joven jugó el shortstop, pegó infield hit, se robó la intermedia, anotó carrera. Después vino Alex Tolosa, que se ponchó. Y después Betanosa, que ese sí salió con rola al short. Ellos comenzaron el juego. Pedro Salas hizo una buena labor, el pitcher, que retiró en 4 la única entrada que le dejaron lanzar. debutando con 16 años. Bueno, hay cambio de pitcher acá. Viene para batear entonces Henry Urrutia, ya ante un nuevo lanzador. Erubiel Armenta, así se llama, Erubiel Armenta. Aquí está el primer strike para el bateador. Henry Urrutia tiene en este juego rola por la intermedia en la segunda entrada, imparables en la cuarta y en la quinta. Batazo elevado, profundo por el jardín izquierdo. Va el jardinero, la pelota se fue. Ahí pica. No se fue, picó. Y de un bote la está agarrando y la está devolviendo al cuadro. Un larguísimo sencillo. Ahí pegó en lo más profundo de la cerca. No se fue la pelota, vamos a ver la repetición. Uy, pegó en la parte más alta de la barda y no se fue la pelota, sino que regresó al terreno, le cae al jardinero en la mano y la devuelve inmediatamente, por lo que el corredor Urrutia no se puede ir más allá de la inicial, aunque fue un tremendo batazo, uno que tenía pinta de extra base, de cuadrangular. Viene Kelvin Gutiérrez. Pierde la pelota el catcher, se va para la intermedia con wild pitch, hay hombre en segunda, está en posición de anotar. Pero sí, vaya batazo el que acaba de conectar Henry Urrutia. Topó en la barda, en lo más alto de la barda, pero no se fue la pelota, regresó al terreno. Pero ese batazo de esa naturaleza no se lo quita nadie. Buen contacto. Abanica acá Kelvin Gutiérrez. El primer strike, una bola y un strike. Le vieron la bola aquí a este pitcher, Erubiel Armenta. A este zurdo. Y vaya que por poco se la sacan, ¿eh? Está el lanzamiento. Batazo foul al segundo nivel. Ahí están los aficionados tras el souvenir. Ahí arriba. Y con dos outs está bateando Kelvin Gutiérrez. Kelvin Gutiérrez tiene rol al antesal en la segunda entrada, imparable en la cuarta, ponche en la quinta. Están bateando acá estos conspiradores. Rola por la inicial. El primera base la tiene con asistencia el pitcher. Quieto, tiro a home, quieto en home. Aquí está la sexta carrera. Salió la rola por la inicial. El pitcher no corrió. Así que se envasa con infield hit. Tiran a home. Tiran a primera, quieto en primera. Tiran a home, quieto en home. Así que, ¿qué les parece? Agarran descuidado al cuadro de los Leones de Yucatán de manera increíble. Pues ahí estaban viendo si piden la repetición, pero pues no hay nada que pedir. Quieto por todos lados. No, pues no había ni, pero ni cómo. Urrutia también llegó barrido a home. Cuando lo tocan ya había pasado. Y muy mal jugando el cuadro de los Leones de Yucatán. Aquí batazo de foul de Alan Hanson. Esto está 6-2. La ventaja aumenta, una carrera en la séptima entrada. Cero bolas, un strike, el batazo de foul de Allen Hanson. Batea 262 con 10 cuadrangulares, 35 carreras impulsadas. Erubiel Armenta, pues acá ve trepar su porcentaje de carreras admitidas, 208. Aquí está Allen Hanson con 0 y 2. La cuenta para bateador, estamos en alta del séptimo episodio. Querétaro bateando. A los Leones todavía le quedan tres oportunidades más al bate. La 7, la 8 y la 9. Lanzamiento. Abanica. Y con ponche cae la tanda por fin. Está cayendo el tercer out. 6 entradas y media. 6-2. Conspiradores le gana a Leones. Pausa y estamos de regreso.
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1: Bien, estamos de regreso para la parte baja del séptimo episodio. Breivik Valera viene a batear ante un nuevo pitcher, Juan Zapata. Terminó la labor de Guevara en el centro del montículo y se está yendo con 6 entradas, 5 hits, 2 carreras y deja este juego ganado. Así que al bate ahora está Breivik Valera, el segunda base de los Melenudos. Lanzamiento, strike, le están marcando acá en la cuenta, 3 bolas, 1 strike para bateador. Entonces está Valera, Gómez y después Guthrie. Base por bolas, avanza Valera para la inicial cuando Moisés Gómez va a venir a batear. Muy bien, entonces esta es la parte baja de la séptima entrada. Vamos a ver qué pasa. Está en turno el conjunto de los Leones de Yucatán. Abanica aquí. Entonces Gómez, el strike número 1, octavo en el orden, jardinero derecho, le va al izquierdo en la segunda entrada. Recibió base, anotó carrera en la quinta tanda. Moisés Gómez batea 2-11, rola y la pelota se va de hit. Por fin batea su primer imparable. Aquí Gómez, primer hit que conecta con los Leones de Yucatán, que le den la bola. Aquí está conectando de hit, hombres en primera y en segunda, y el catcher aprovecha para platicar con su lanzador. El coach de pitcheo va también, porque los Leones de Yucatán están bateando. Aquí está Guthrie, elevó al derecho en la segunda entrada, pegó de hit en la quinta, Es el patrullero central Dalton Guthrie. Batea 286, acaba de volver de una lesión. Y está en espera de que el pitcher se reporte listo, Juan Zapata, para continuar. No lo pueden cambiar porque la regla dice que para que cambien al pitcher tiene que tener cuando menos tres bateadores pues ejecutados, tres bateadores, le tiene que haber lanzado a tres bateadores, y eso no ha pasado acá. Únicamente se ha enfrentado a dos, así que a fuerza tiene que enfrentar a Dalton Guthrie antes de que piensen en cambiarlo, si es que así va a ser. Pero por lo pronto tiene hombres en primera y en segunda, así que aquí está en problemas. Strike el primero. Cero bolas, un strike. Funciona entonces la visita que le hicieron. Cero bolas, un strike. Tiene 11 hits el equipo de Querétaro. Yucatán tiene 6. Ahí está la rola. La rola del tercera, tercera, segunda, segunda, primera. Doble play en la jugada. 543 el camino, pero queda quieto Brady Valera en la antesala. Hay dos outs. 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Bueno, pues entonces acá con hombre en la tercera sale rola, se tiende ahí el segunda más, se tira y está sacando el lado, le robaron un hit a Marco Jaime. De segunda a primera está cayendo el out. Yucatán amaga pero no anota. 6-2. Sigue la pizarra luego de 7 completas en el Cuculcán. Querétaro le gana a Yucatán. Volvemos en un momento.
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1: Bien, pues nos vamos a la octava entrada. Viene entonces Henry Clementina, el catcher. Después Daniel Castro y Fabricio Macías para batear por parte de los conspiradores. Aquí está entonces Clementina, Castro y Macías en turno por parte del equipo de la visita en la octava entrada. Ahí está Clementina, esto está 6-2. Querétaro le gana a Yucatán. Está el pitcher listo para enfrentar a Henry Clementina, catcher del conjunto queretano. Pelota mala la primera. Erubiel Armenta se mantiene en la loma de los disparos. Número 75 en la espalda. Enfrenta a Clementina, que batea .279 con 15 impulsadas y 3 cuadrangulares. Viene para la goma. Pelota alta, pelota mala. Dos y nada. 92 millas por hora, pero descontrolado. Tiene que venir por el centro del plato acá el lanzador. Batazo de foul al segundo nivel. Ahí están los aficionados quedándose con el souvenir en la parte más alta de este parque de pelota. Mañana a las 7:30 es el último de la serie entre Leones y Conspiradores. Luego Yucatán viaja a Tabasco para enfrentar a los Olmecas y se sigue de largo a la capital del país para enfrentar a los Diablos. Abarica, el segundo strike, 2 bolas, 2 strikes. Eso indica que el siguiente jueves hay descanso y viernes, sábado y domingo de la siguiente semana, que creo que es 31, 1 y 2, ya de agosto, juega Yucatán en casa ante los Pericos de Puebla. Ante los Pericos de Puebla, así que

0: Ahí está el bateador en la primera, esperando que lo dejen ahí seguir con el turno. Le falla de la inicial. Ginés Rafael Martínez marcó la pelota en territorio de Pablo y Ulises Rafael Ramírez, el umpire que es el de Hoble, está diciendo al bateador que regrese a la caja de bateo.
1: Muy bien, pues así que regresa a la caja de bateo. Ahí le marcaron el error.
0: Uh-huh. Sí, porque deja ahí con turno, era un out seguro, deja con vida al bateador.
1: Sí, pues entonces acá le están marcando el error al primera base. Porque se supone que este era out. Al dejar caer la pelota le da vida a Clementina. O sea, continúa en turno. Este Clementina tiene rola de short en la tercera entrada. Hide en la cuarta y rola la inicial en la sexta. Está bateando Henry Clementina. Es la parte alta del octavo episodio. Abanica y con ponche se va. Así que... hay un tercio. Viene a batear Daniel Castro, el parador en corto, noveno en el orden del conjunto queretano. Los conspiradores se juegan allá en el estadio Finsus en Querétaro. Un escenario a unos 30 minutos de la capital, que es Santiago de Querétaro. ¿Dónde se encuentra este escenario? Bien, el lanzamiento. Strike le están marcando acá. Poco a poco agarraron gusto entre la afición. Querétaro se ve destacado por ser una zona futbolera, pero también ya tiene su afición al béisbol como en todo el país. Lanzamiento, pelota mala. Y esa zona, pues ahí tiene la zona sur, la Liga Mexicana. A Querétaro y muy cerca también está el León Guanajuato. Ambos pertenecen a la zona sur. Daniel Castro está bateando, lanzamiento, pelota mala. La cuenta una bola y un strike. Hace muchos años, pues también hubo una división en tres zonas de la Liga Mexicana. Zona norte, zona centro y zona sur. Pero tal vez lo más cómodo es como está ahora, con la zona norte y la zona sur. Y así debería ser también el juego de estrellas, ¿eh?
0: Sí, porque hablamos de dividir 20 equipos, ¿no? Mejor entre dos, norte y sur, como es. Y sí, efectivamente, mucha gente ha exigido eso, que menciona zona norte contra zona sur, como había sido antes.
1: Claro. Como siempre ha sido, norte contra sur. ¡Abanica! Y con ponche se va aquí. Castro agarra su bate y camina hacia su dugout cuando Fabricio Macías va a venir a batear. Es el patrullero central. Pues sí, efectivamente, norte contra sur.
0: Sí, bueno, se ha manejado, ¿no? Hace muchos años también lo de los extranjeros contra los mexicanos. Pero
1: bueno, que son muchos extranjeros, ya no se ve tan nivelada la cosa.
0: Sí, ¿no? Y además ponen a jugadores extranjeros naturalizados a jugar con México. Sí, pues, y
1: confunde un poco, ¿no?
0: ¿Para qué hacerle?
1: Pues sí, la realidad es que era más fácil enfrentar norte contra sur y se acabó. Aquí la cuenta para bateadores de una bola, cero strike, pero sí.
0: Yo la verdad, Andrés, esperaría que después de Oaxaca el próximo juego de estrellas sea acá, con la remodelación del estadio y todo, y para levantar a la afición habría que buscar,
1: claro,
0: traer algo más de espectáculo dentro del terreno de juego, no todo el show que arman detrás de las gradas con pantallas y juegos que a muchos aficionados les molesta, dicen que les distrae del partido, pero la gente está interesada en lo que pasa en el terreno de juego.
1: Sí, claro, hasta el espectáculo que realizan, la cena de gala y la entrega de reconocimientos, en fin, se hace una ceremonia muy larga. ¿Por qué? Porque empieza el viernes, sigue el sábado con el Home Run Derby y el domingo con el Juego de Estrellas. Antes, el mismo día del Juego de Estrellas y antes las pruebas de campo.
0: Bueno, antes había pruebas de campo
1: y la cena, era primero la cena

0: De campo con el home run derby, terminando es el juego, así todo rápido.
1: Ya no hay pruebas de campo hoy en día.
0: No.
1: Última vez me parece aquí fue que hubo pruebas de campo.
0: Fabricio Macías recibe la base por bolas con dos outs. Jean-Hervé Solarte, ¿es Solarte el que viene a batear? No, creo que ya no. No, ya no es Solarte. Ese que está bateando ya no es Jean-Hervé Solarte.
1: Empiezan a mover sus piezas.
0: Sí, empiezan a mover sus piezas acá. Los conspiradores, lanzamiento, pelota mala. Para el bateador. Es José Robledo. De hecho, José Robledo es el que hizo la jugada de allá en la intermedia para sacar el último out de la entrada anterior. Ya no era Jean-Hervé Solarte, Lauda, Marco Jaime, lo hace este José Robledo. Y acá viene a batear por Solarte. Bueno, pues hay hombre por la inicial. Está bateando José Robledo. Lanzamiento strike, así que se queda con el bate cargado. Le marcaron el tercer strike. Termina la entrada. Son 7 entradas y media, 6-2. Querétaro le gana a Yucatán. Volvemos.
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0: Bien, vámonos a la parte baja de la octava entrada. Vienen a batear acá los Leones de Yucatán. Buen turno. ¿Dónde va a aparecer Addison Russell, José Uriarte y Rowdy Reed? Segundo, tercero y cuarto en el orden al bate por parte del equipo melenudo. Aquí la pizarra 6-2. Querétaro le gana a Yucatán. Mientras tanto, están bailando allá en las tribunas, en las gradas. La gente se está divirtiendo. Y acá está Addison Russell, que viene a batear. Russell en este encuentro tiene elevado a la intermedia en la tercera entrada y rola a la intermedia para doble play. Va de dos nada. Addison Russell, el tercera base. Colton Davis es el pitcher, nuevo pitcher por parte del equipo de Querétaro, después de Juan Zapata. Colton Davis viene para lanzar. Aquí está el primer strike, la cuenta 0-1 para bateador. Addison Russell batea .277 con 19 impulsadas y 5 jonrones. Batazo, línea, la pelota se va de gira al jardín central. Aquí está conectando el imparable número 7 del equipo yucateco, que busca remontar esa desventaja de 4 carreras que tiene. Cuando Juan Uriarte viene para batear, el catcher número 70, que juega para los Mochis en la Liga Mexicana del Pacífico, está entrando al cajón de bateo. Abanique el primer strike. Catcher mexicano. La cuenta 0-1 para el bateador. En espera del envío de Colton Davis. Pelota muy alta, pelota arriba, por la azotea. Una bola y un strike, 95 millas por hora, pero muy, muy descontrolado.
1: Sí, ya se perfilaba, para tocar la pelota. Uriarte había agarrado el bate a la mitad para bajarlo, vio la pelota venir por encima y mejor lo retiró evitando el pelotazo.
0: Acaba Nica, el strike número 2, una bola, dos strikes. Hasta se vio ciertamente mal al hacerle swing a esa pelota un poco alta, tal vez era un cambio de velocidad porque estaba desfasado el lanzamiento con el swing que hizo. Así que la cuenta una bola, dos strikes. Pelota otra vez por la azotea. 2 y 2, 95 millas por hora para Colton Davis, pero totalmente descontrolado. No le vemos números ahí a Colton Davis. Yo no sé si está mal la pizarra, pero puros ceros tiene.
1: No, está mal. Tiró ayer.
0: Sí. No puede ser. Batazo por tercera. Le da un bote al antesalista. Sigue la pelota hasta el jardín izquierdo. Hombre para tercera, hombre para segunda. El tiro a segunda. Fuera en segunda. Intentó ampliar a doblete. A ver si van a revisar. Porque ahí no se mueve de la intermedia. Ahí le dio un mal bote al tercera base. Ahí fue el tiro a la intermedia.
1: Uy. Llega primero,
0: ¿Qué?
1: Sí, sí, sí. Mete la mano primero,
0: Sí, y, sí la van a pedir. Sí, la van a pedir.
1: El detalle con Uriarte es que al momento de barrerse, una de las manos, la izquierda, no desliza, Andrés, se atora en la tierra y eso le resta velocidad, impulso a su barrida, casi se estrella la cara con la tierra y cuando logra meter las manos, parece que sí lo alcanzan a tocar antes de llegar a la base. Ya viéndolo desde este ángulo, ese movimiento en el cual la mano se le queda atrás y luego trata de llevarlo de frente es donde pierde tiempo y es donde lo terminan atrapando. La jugada está en revisión, eso sí.
0: Bueno, pues ahí se barre, pero...
1: Sí, se atoró, incluso las piernas le llegaron para atrás, imagínese usted, un escorpión, un alacrán, con la cola por arriba, así parecía estar...
0: Sí, lo que pasa Uriarte. Es que como que mete el pecho, el estómago, el pecho
1: sí.
0: Que frena la barrida, porque se barre, pues...
1: Y eso duele, ¿eh? Y eso duele en la espalda.
0: Por supuesto.
1: En el pecho, porque aparte se aporrea, ¿no? Y no desliza, para que se hagan una idea. Y además se tuerce, se dobla el cuerpo y cuando mete la mano ya lo toca el intermedialista, que es Robledo.
0: Bueno, tú mencionaste como un alacrán, y como un alacrán entra, porque además lleva las piernas hacia arriba.
1: Como si fuera la cola.
0: Arqueado, vamos a ver qué pasó. A ver, es quieto. Es quieto ahí en la intermedia.
1: Corrió con suerte, Y va a ser doblete entonces.
0: Va a ser un doblete. Entonces sencillo y doble por el izquierdo. Y viene Rowdy Reed para batear. Con dos a bordo, dos en posición de anotar sin outs. Colton Davis está en problemas. Aquí está Rowdy Reed. Bateando 2.43. Con dos jonrones y 12 carreras impulsadas. El pitcher lanza de costado. Pitcher derecho, bateador derecho también. Abanica el primer strike. La cuenta, cero bolas, un strike. Los conspiradores están ganando este juego 6-2. Buscan remontar la desventaja que tienen en la zona sur. En la octava posición al bate, que en la octava posición del stand en el que están. Rola por tercera, foul la pelota. ¡Ah! Terreno bueno, dice ahí el umpire. Aquí viene una carrera, viene otra. Se quedó parado el tercera base esperando a que le marquen foul. No lo vio ahí no lo vio allá el tercera base. Dejó pasar la pelota, pensó que era foul.
1: Y mira, el manager de los conspiradores desde el principio de la jugada se paró. Uy.
0: A ver, ¿y dónde pica? ¿Puede protestar esa jugada? Sí.
1: No, no sé si no, puede protestarla, no, porque... si es de apreciación.
0: Sí, no, no, se me hace que no. Vamos a ver. En la repetición no se ve que pique el terreno bueno, ¿eh?
1: Sí, sí, sí, sí, sí. Él dice que la bola venía en terreno bueno cuando pasó por la tercera base y luego...
0: Ajá. Sí, estamos viendo la repetición, pero no se ve que... No se ve que fuera a picar en terreno bueno, ¿eh? Eso... A ver, el caso que le marcan doblete, viene un par de carreras para el plato. De hecho, todos pensaron que era foul.
1: Sí, se ha cerrado el juego con esa decisión 6-4. El manager sigue discutiendo con el umpire de la tercera, que es Ulises Domínguez. Ya recibe refuerzos, allá también está el coach. No hay mucho que pelear, esta jugada no puede entrar en revisión. ¿Se la comió el umpire? Puede ser.
0: Sí, pero es más, incluso el bateador duda.
1: Sí, todo mundo, la pelota todo picó afuera.
0: Sí, sí. No sé cómo la fue a marcar.
1: Entonces si doblete. bota ¿Sí? antes, ¿no? y en terreno bueno y bueno, cuando antes.
0: En la repetición solo se ve que bota afuera. Puede pues, que haya botado adentro, no antes, lo sé.
1: Y la bola,
0: pero no se ve en la repetición. Así es. Que Juan Francisco Rodríguez, el manager, pues bueno, en fin, acá doblete, trae par de carreras, entonces esto se coloca 6-4, Rowdy Reed con doblete, está en la intermedia, doblete al izquierdo, anotan entonces Addison Russell y Juan Uriarte. No hay out, que es lo peor del caso. Bueno, y hay hombre en el intermedio.
1: Rowdy Reed tiene tres producidas de las cuatro carreras con este doblete. También produjo con sencillo en la primera entrada.
0: Así es, y Wilfredo Tobar es el que viene a batear. Tobar saca rola por tercera. Ahora sí, va el tiro al inicial. El tiro es malo, quieto. O sea, de un bote. Toma Urrutia, no se le escapa la pelota, pero el tiro era malo. Así que safe están marcando y sigue el problema acá para el equipo de los conspiradores, porque hay cuatro imparables de manera consecutiva, dos de ellos extra bases. Hay hombres en primera y en segunda, sin outs.
1: No van a pedir la revisión de la jugada, el tiro fue picado, tuvo que esperar el tercera base, Kelvin Gutiérrez, el bote bueno, dio un bote muy alto, esperó a que cayera la bola para poder medirla. Y cuando metió el tiro, pues también hizo su parte el bateador Wilfredo Tobar, echando el sprint para llegar antes que la pelota. Hizo bien Henry Urrutia aguantando el piconazo, pero el umpire vio safe y así es la jugada. Van a traer un nuevo pitcher para los conspiradores.
0: Bueno, le piden la pelota acá a Colton Davis. No está nada contento Colton Davis, pero la realidad es que no ha sacado un solo out. Se tiene... cuatro bateadores a los cuales se enfrenta y los cuatro le pegaron de hit. Juan Francisco Rodríguez, el manager de los conspiradores, no quiere perder el juego.
1: Sí, claro.
0: Pues los tres, el juego está ganado 6-4.
1: Estaba 6-2.
0: Sí, tal vez era un error ahí del umpire en la marcación de ese batazo. Y bueno, pues acá están trayendo a otro pitcher. Para lanzarle, ¿a quién? A David Grullón. Rowdy Reed aprovecha ir a tomarse un vaso de agua, un vaso con agua. Entra al dugout, ahí se queda a la orilla. Ahí va a aprovechar. Mientras que el pitcher, el nuevo pitcher va a hacer sus disparos de calentamiento. Los aficionados están... pues realmente muy contentos de lo que está pasando. Bueno, Tito, ¿y qué otros resultados hay en Liga Mexicana? A ver si ya que estás ahí en la página, pues a ver qué más ha pasado.
1: Bueno, los juegos de hoy, los Olmecas de Tabasco le están ganando 4-1 a los Pericos en Puebla. Los Piratas le están ganando 6-2 al Águila en Veracruz. Los Bravos le están ganando a los Diablos 7-3 en la octava entrada. Buscan cortar la racha. Sí. En los Diablos.
0: ¿Cuántos tienen? 12, 13 victorias.
1: Creo tiene, que sí. Me parece, 13 victorias.
0: 13 victorias de Diablos.
1: 13 imagínate. Victorias. Los Boston Red Sox tendrían también 13 victorias y cayeron. No, la de los Boston fue de 15 victorias, ¿eh? Termina su racha de 15 victorias, pero eso es en las grandes ligas. En el caso de aquí, y los Rieleros le están ganando 10-3 a los Tecolotes. Los Sultanes 7-0 le están ganando a los Zaraperos. Los Toros 3-0 le están ganando a los Charros. Los Acereros 6-2 le ganan a los Algodoneros. Los Tigres le ganaron 9-1 a los Guerreros de Oaxaca. Y Caliente de Durango le ganó 11-5 a Chihuahua. Así van las cosas en esta... en estos momentos. Justamente, Andrés, nada más para dejar el dato completo, la de los Diablos es de 14 victorias su racha, ¿eh? 14 victorias de manera consecutiva, pero están 7-3 cayendo hoy contra los Bravos.
0: Batazo, la pelota pica de hit por el central, se llenan las bases. A la primera pichada, David Grullón conecta otro imparable y son 5 hits de manera consecutiva. Las bases están llenas. Breivik Valera encuentra esta situación, así que los Leones están rugiendo en esta parte baja del octavo episodio ante Wellington Díaz, el pitcher que entró al relevo, Tito. Wellington, sí, Díaz.
1: Los Leones ya tienen la del empate, posición de anotar por la segunda base, la de la ventaja por primera con esta casa llena sin outs, y vamos a ver a Valera con la oportunidad de agradar a la afición que hoy, ayer vimos una buena entrada, hoy está mejor la entrada en el Parque Cuculcán. Los aficionados saben que se está terminando la temporada para los Leones, pero aquí están esperando el rugir de los Leones.
0: Así que lo que dice Canseco Rosado en el Face no es cierto.
1: Así es.
0: La gente está aquí, yo la estoy viendo.
1: Sí, somos
0: y no montón. Estoy hablando bien de los Leones, pero lo que está poniendo este señor está muy, muy equivocado.
1: Una foto del estadio vacío,
0: sí, ¿no? Sí, claro, pero no es una foto de hoy. Viene lanzamiento, pelota mala.
1: O de qué hora, ¿no?
0: Claro, la sacó a las 4 de la tarde cuando no había gente. Ah, bueno, claro, por supuesto, no había llegado la afición. 6-4 está ganando Querétaro a Yucatán. Ambos equipos tienen 11 imparables. Pero los Leones tienen las bases llenas y están atacando acá en la baja de la octava. Ya hicieron un par de carreras y buscan otro par para empatar. Lanzamiento, pelota mala. Totalmente mala, Wellington Díaz. Está metido en problemas. 2 bolas, un strike. Están bateando los melenudos. Tienen 2 errores también. El equipo de Querétaro mañana tiene el último juego en casa de los Leones de Yucatán a las 7:30. Batazo elevado, ahí va, va a traer carrera el patrullero central, captura la bola y empieza y corre. Está llegando la carrera número 5. Es el primer out, pero trae a la goma Rowdy Reed y aprovecha Tobar para irse de segunda a tercera, a punto de empatar Yucatán, Tito.
1: Así es, ya está en la antesala, 90 pies de la registradora, la del empate para Yucatán. Solo hay un out en la pizarra, hombres en las esquinas. Y no va a venir Moisés Gómez a batear, sino Eric Filia, el que tomará el turno con el equipo melenudo. A ver, corredor emergente, pide tiempo el manager, el Mamá Mules. Va a entrar Gaitán por Grullón en la inicial para ponerle velocidad, porque la de primera representa la ventaja para los Leones.
0: Bueno, pues entonces movimiento, salvate. Aparece Eric Filia y allá en la inicial como designado, el designado es Grullón, pues están sacando a Gaitán. Vamos a ver qué pasa. Está Alonso Gaitán ya en primera. Aquí los Leones de Yucatán atacan. Lanzamiento, Strike el primero para Filia. Batea punto 301 Eric Filia. Tiene en tercera la carrera del empate. 6-5 se han acercado los melenudos. Con tres carreras en esta tanda, solamente hay un out, hombres en las esquinas. Wellington Díaz viene para la goma, strike el segundo. Cero bolas, dos strikes para Eric Filia. Es su primer turno al bat dentro de emergente Filia. Es un jugador también regular en el equipo melenudo. Hoy pues fue puesto en la banca, pero ya lo sacaron para jugar. Pelota mala, pelota fuera. Una bola, dos strikes. Luego de Filia sigue Guthrie. Una buena tanda de bateo la que tiene Yucatán en esta baja de la octava. Están atacando los Leones, el público se divierte y disfruta. Acá está el pitcher. Viene para la goma, batazo elevado, batazo profundo. Ahí está el jardinero, captura la bola y va a venir el pisa y corre para la goma. Aquí está empatando Yucatán, elevado a la izquierda. Trae la carrera del empate con Tobar, que está anotando. Filia es out, pero 6-6 nos dice la pizarra. Y el hombre que estaba en primera se va a segunda, que es Gaitán. Está tiro de hits y Guthrie conecta de imparable. Yucatán puede tomar ventaja.
1: Funcionaron los movimientos, para el Henry Babá Mullens, el manager de los Leones. Hizo la chamba. Filia elevando la pelota, alejándola. Lo hizo por el jardín izquierdo. En franca advertencia atrapó por ahí Allen Hanson. Y además poner velocidad, cambiar a Grullón por Gaitán, que es más liviano, más ligero y más rápido. Avanza el piso y corre y se coloca en posición de anotar.
0: Lanzamiento, strike el primero para Guthrie. Aquí no a mucha gente le parece el Trackman, pero bueno, es certero en lo que marca. Cero bolas, un strike. Hombre en la intermedia, que es Gaitán. El pitcher Wellington Díaz viene para la goma, batazo elevado, va a ser out, está dominado. El segunda base busca la bola, captura entonces José Robledo y está cayendo el tercer out. Pero batearon ocho hombres, hacen cuatro carreras y esto está 6-6. Luego de ocho entradas completas, Querétaro y Yucatán empatan. Pausa y volvemos.
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1: Muy bien, aficionados, vámonos al noveno juego. Se empató esto aquí en el Parque Cuculcán con cuatro carreras de los Leones, un rally de cinco imparables, cuatro carreras en el octavo episodio para mandar el juego al empate. Ahora Miguel Castro vendrá a lanzar este noveno episodio cuando viene la tanda fuerte de los conspiradores, tercero, cuarto y quinto, Rainer Rosario, Yuris Belgracial y Henry Urrutia. Los que van a enfrentarse a los envíos de Miguel Castro en la loma de los disparos por el equipo melenudo. 6-6 con 11 imparables para cada uno de los dos equipos. Dos errores a los Leones, es la única diferencia en la pizarra que aparece en el Parque Cuculcán. Ángel Rosario está listo, Miguel Castro también, el umpire ahí, viendo que todo esté en absoluto control antes de iniciar el juego. El que parece decir qué hago es Wilfredo Tobar pidiendo ayuda ahí en el dugout acerca de colocarse cargado hacia la segunda o moverse hacia la primera. Primer lanzamiento, primera pelota mala para Rainel Rosario, bateador derecho ante los envíos de pitcher, también derecho. Una bola sin strike, Castro viene para home, velocidad sin control, 96 millas por arriba de la zona. Muy pegado para el bateador derecho, la cuenta está en 2 bolas sin strikes. 6-6 el juego en la novena entrada. Lanzamiento para Jona, ya está, el picheo entrando ahora sí a la zona, 95 millas. 2 bolas con un strike. Y fíjense, aficionados, que justo en la octava entrada, cuando iba a iniciar el octavo capítulo, mucha gente empezó a irse, pensando que el juego iba a estar definido 6-2 y se perdieron las 4 carreras de los Leones. Imparable de Rainel Rosario, línea tendida por encima del short, batazo de hit hacia el jardín izquierdo. La de la ventaja para los visitantes ya está en circulación y viene Yuris Belgracial, el cuarto bat de los conspiradores. Esa octava entrada, Yucatán vino de atrás, estaba 6-2 el juego y ahora está 6-6. Viene a batear Yuris Belgracial, que solo lleva un hit en el juego. Fue dominado en su último turno con el lado al jardín derecho. Deja pasar el picheo, pelota mala, dice el umpire, la cuenta está en 1-1 sin strike. Corredor por primera, no hay outs en la pizarra. Lanzamiento para el plato, está encantado, cuenta pareja 1-1. Slider 86 millas también, variando los picheos, mostrando ahí su repertorio. Lanzamiento para el plato, muy pegado el picheo, casi golpea a Yuris Belgracial, la cuenta en 2 bolas con un strike. Tenemos al peligroso cuarto en el orden, que ayer pegó 2 cuadrangulares. Hoy solo lleva un hit. Con carrera anotada, no producido. Lanzamiento para Jon, recta a la esquina de afuera, strike, le van a cantar el segundo a Yuris Belgracial, la cuenta se pone en 2 bolas con 2 strikes. 2-2. 2 bolas con 2 strikes. Listo, el pitcher viene para Jon, rola por segunda, aparece para doble play con Jaime. Hay uno en segunda, el segundo en primera. Doble play a la defensiva para los Leones. Lo logró Miguel Castro, dominando al cuarto bata. Yuris Belgracial, el peligroso hombre de los conspiradores, lo hizo batear para segunda. Y la combinación de Tobar con Marco Jaime, con Rowdy Reed, del 4 al 6 al 3, para sacar 2 outs, matando 2 pájaros de un tiro. Con el mejor amigo del pitcher, el doble play, que le da calma y tranquilidad a Miguel Castro, el pitcher de los Leones. Enrute a la caja de bateo, primer picheo picado y bajito, pelota que se va para atrás. La cuenta en 1-1 sin strikes para Henry Urrutia, que lleva 3 hits conectados en sus últimos 3 turnos del juego. Hoy solo fue dominado en el segundo episodio, su primer turno. Le pega duro la bola, una línea por el jardín central. Dalton Guthrie corriendo para el frente, se queda con la pelota. Juega el cero, Miguel Castro, el juego sigue empatado. Los Leones vendrán en la novena entrada a batear en la parte baja, a buscar una carrera para dejar tendido a los conspiradores. Nos vamos a la pausa y regresamos.
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1: bien, aficionados, vámonos al noveno episodio en su parte baja. Una gran jugada a la defensiva, más que nada con el dominio del pitcher Miguel Castro contra el cuarto bate en una novena entrada que comenzó con imparable de Rainel Rosario. Sorprendieron a Miguel Castro con ese batazo de hit, pero se creció y se fajó contra el más poderoso de los conspiradores. El cuarto bat lo hizo batear para doble play y después con una línea de Urrutia al central cayó el tercer out. Así que Yucatán está una carrera de dejar en el terreno a los conspiradores, lo que vendrá a buscar con sus primeros tres en la alineación, Marco Jaime, Addison Russell y Juan Uriarte. El nuevo pitcher en la loma de los disparos por el equipo visitante, Juan Francisco, mandado un nuevo elemento a la loma de los disparos. Le recordamos que estamos en una serie entre el último y el penúltimo lugar, pero el juego se vive como si fuera postemporada con ese 6-6 en la pizarra. 12 imparables para los conspiradores, 11 para el equipo de los Leones. En la loma de los disparos, Ernesto Zaragoza viene a lanzar por los conspiradores. 2 victorias, 1 derrota, 4.25 de efectividad, 21 juegos lanzados, uno de ellos como abridor. Ha ponchado a 24 enemigos en 36 entradas, donde ha dado 13 bases por bola y le han sacado 6 pelotas por el otro lado de la cerca. Marco Jaime listo para abrir la tanda por Yucatán. Oportunidad con su primer bat a tomar turno. Ernesto Zaragoza en la loma de los disparos. Pitcher derecho, bateador ambidiestro en la caja de los zurdos. Listo el pitcher, con la mecánica completa viene Zaragoza para Juan. Abierto el primer lanzamiento. Una bola sin strike. Listo el pitcher. Lanzamiento para el plato, ahí va el batazo, jalándose a su banda. Imparable hacia el jardín derecho. Jaló la pelota el zurdo hacia su banda, imposible de llegarle a Robledo, el segundo base. Encontró el hueco entre primera y segunda y con imparable. La de la victoria para los Leones está en la primera base. Vendrá oportunidad, Andrés, de mover la bola para mover a los corredores.
0: Bueno, tal vez haya que tocar la pelota acá. Vamos a ver qué es lo que pasa. Por lo pronto, ahí está Addison Russell, que viene para batear con hombre por la inicial. El cuadro que empieza... ¡Ay, tiempo pedido ahí! ¿Qué pasó?
1: Está todavía terminando de quitarse... No, se está acomodando la protección que usan en la mano para barrerse. Ajá. Los corredores, Marco Jaime, ajustándose ahí todo para estar listo. Lo hemos visto, lamentablemente, en esta campaña fallar algunas veces corriendo las bases, así que requiere de concentración y de preparación. Listo el pitcher. A sus espaldas tiene el corredor, saca el pie de la placa esperando a ver si se planta o no Addison Russell para tocar la pelota. De momento no había mostrado el bat, así que van a tomar en cuenta, pero también van a estar prevenidos que no haya toque de bola. Listo el pitcher. Salió Marco Jaime al robo de base. Era jugada de bateo y corrido. Le dio de foul a Addison Russell. La mandó para atrás y Marco Jaime va a tener que regresar a la inicial. Ahí Mules mandando las indicaciones. Hay señas a la bateador y corredor. Vamos a ver cómo sigue la estrategia para los Leones. Es importante colocar a Marco Jaime por la segunda en posición de anotar. No hay outs en la pizarra. 0 bolas con un strike. Zaragoza viene con el envío para home. Contacto. El pitcher tiene la bola. No hay chance de buscar el lado en segunda. Va a tirar a primera para sacar al bateador. No hay jugada con el más adelantado. Andrés, funciona la estrategia. Bueno, no funcionó la estrategia como tal.
0: Sí, claro. O sea, fue una rola de botes muy altos en el que permite llegar a la intermedia a Marco Jaime cuando va el tiro a la inicial. Pues es el out nada más, solo hay un out, no hay opción de sacar en la intermedia, como si fuera un toque de sacrificio.
1: Sí, como decías, funciona como si hubiera sido un toque de sacrificio. Ya está en posición de anotar la de la victoria. Y vamos a ver si Juan Uriarte que ha sido el bateador encendido en las últimas jornadas, que pegó doblete en su último turno. Ahora conecta el batazo oportuno en momento clave del juego, la hora cero. Viene Zaragoza para home, deja pasar Uriarte el primer lanzamiento, bajito, pegado, pero en zona buena. Cero bolas con un strike en la cuenta para Uriarte, que batea para punto 318 con 9 cuadrangulares y 24 carreras producidas. Lanzamiento para home, batazo elevado, el catcher tira la careta, el pitcher también baja a toda velocidad. ¿Quién dice mía? El catcher termina haciendo la jugada, le metió presión Zaragoza, que bajó corriendo como loco. Ahí volteó a verlo Clementina, vio que no la iba a agarrar el pitcher y mejor hizo su chamba quedándose por la pelota. Tuvo que lanzarse prácticamente de rodillas para alcanzar la pelota. Se va Uriarte sin poder aportar al equipo. Cayó el segundo tercio con este elevado a territorio de foul. Y Randy Reed, el cuarto en el orden, viene a batear.
0: Y está obligado a dar el hit, de lo contrario, esto se hubiera extra innings. Así que vamos a ver qué dice Randy Reed. Hay hombre en la intermedia, pero hay dos outs.
1: Y lleva dos hits esta noche. Y los dos hits para producir carrera. Tiene tres carreras producidas. Produjo en la primera, produjo dos en la octava. Zaragoza saca el pie de la placa, observando al corredor de la segunda, Marco Jaime. A tiro de hit, esperando el batazo oportuno para llegar al plato con la victoria para los Leones. Eso lo decide Rowdy Reed en la caja de bateo de los derechos. Le tira el primer lanzamiento en línea fuerte por el jardín izquierdo, la pelota. Contra la cerca. Y en órbita, rumbo al espacio, al infinito y más allá. Se acabó el juego con cuadrangular Rowdy Miguel el Ruiz, el cuarto en el orden. Se pone la capa de héroe y con cuadrangular de dos carreras, los Leones ganan el juego 8-6, dejando en el terreno a los conspiradores de Querétaro. Rowdy Reed, sin duda alguna, es el MVP de la noche. Con ese tablazo de línea por el jardín izquierdo, los Leones ganan 8-6 en la novena entrada. Nos vamos a la pausa y regresamos con más detalles de la victoria de hoy de los Leones.
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0: Bien, estamos de regreso. Ganan los Leones de Yucatán. Raúl Reed con jonrón decide este encuentro, Tito, y se rompe una racha de derrotas de los Leones de Yucatán.
1: Sí, 7 partidos perdidos al hilo tenían los Leones, 7 partidos sin ganar, y hoy ante una buena entrada en el Parque Coculcán, la gente se va con la sonrisa en la cara, alegres, porque los Leones ganaron hoy, y de qué forma, dejando en el terreno a los conspiradores con un cuadrangular en la novena entrada. Así que la serie no está definida todavía entre los conspiradores y los Leones. Rowdy Reed, el MVP del partido, ahora saludando a la afición, escuchando las palabras y a punto de regalar una pelota al público, porque hoy ganaron los Leones. 8-6 hasta los conspiradores. Mañana nos escucharemos a través del 98.5 FM. Gracias por acompañarnos esta noche. Pase buenas noches, que Dios les bendiga.
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1: Las 11:11 de la noche con un minuto. Buenas noches con la comadrita. Hoy ganaron nuestros leones. Así dejaron tendidos al equipo, ¿verdad? Y pues nuestro equipo ganó 8-6. Qué gusto me da. Qué gusto nos da. Ya tenía rato que no ganaban varios juegos hasta que hoy ganan. Así que enhorabuena. Les saludamos a toda la banda nocturnina que nos está acompañando. A los inges que están trabajando arduamente. Les saludamos cordialmente. Y a todos ustedes que sí la mueven y bien. Y que se manifiestan con nosotros todo el tiempo. Gracias. Hola, mi Vale, bonita noche, que estés bien. A Lady, al Club Solo Tú, a la hijarita Delita, Rosy, les saludamos. Hola, Suemi, bonita noche para Suemi. Y a los metales del sabor, Master Cumbia, desde Comchen, al igual a la hijarita Delita, al Club Acaríciame, Solo Tú, Sereno Moreno, Palomas del Alma Mía, ¿qué voy a decir? Mi razón de ser. Saludos al club que pasará mañana. Ella es de más. Pumitas Clan, Paquirri, Jorge y a toda la banda que nos acompañan. Por supuesto, también a toda la familia Master Cumbiambera de parte de la hijadita Adelita, que nos sintoniza siempre, ¿verdad? A Gloria, Sirenita, Maggie, Betina, Lupita, Master y a toda la banda. Les saludamos 11:11 de la noche con 2 minutos y seguimos con más música. Buena noche con la comadrita. 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

Las 11 de la noche con 17 minutos en La Comadre que sí la mueve, 11:17. Te sigo acompañando en esta noche, ¿verdad? De tu chito de semana, miércoles 22 de julio del 2026. Saludos a Chiquito. Hola, ¿cómo estás? Ajarito, te mando saludos. También es a mis ajaritos los goldos de la radio, Chovis, Arimín, Arturo, José, Hidalgo, Monchi, Baxter, Carlos, César, Cristian, Gilberto, Naui, Javier, José, José Angustias, José Luis, Manuel y a toda la banda les saludamos. Hola Rubén, de parte de los ejaritos goldos de la radio, muchos saludos. A los clubes de Paleto, la voz de la cumbia, de parte de nuestro buen amigo Pedrito. Hola Samuel, bonita noche, que estés bien. Ya pronto, sí, así es, Miguelito. Efectivamente, ya falta muy poquito, muy poco tiempo. Te diré, faltan, a ver, 9 días. 9 días, así es, Miguelito. Y bueno, saludos a la hijarita Gaby, para las hijaritas pelusas y a la hijarita Silvia les saludamos, que siempre nos acompañan y se están manifestando. 11 de la noche con 19 minutos, 11:19. Seguimos moviéndola, voy a ponerte a Kiko el Presidente, Ilegales, Caracoles, y seguiremos también con sus saludos que ustedes se están manifestando y yo lo agradezco. Seguimos con más música.

0: Las 11 de la noche con 30 minutos, 11:30. Saludos, amiga Martita, que como siempre se manifiesta con nosotros. Muchas gracias. Bueno, tenemos por acá, vamos a escuchar audio al aire.
1: Buena, buena nochecita, la comadrita.
0: Hola,
1: efectivamente, ganaron los yucatecos.
0: Ay, sí.
1: Ganaron los leones. Estuvo bueno el partido, ¿eh? Estuvo bueno. Aquí lo tuve ahora sí que escuchando por la radio y estuvo bueno el partido.
0: Muy bien, diablito, muy bien.
1: Pues aquí estamos reportándonos para que tengas bonita noche el día de hoy.
0: Gracias,
1: diablito.
0: A ver
1: diablito. Si puedes poner una cancioncita. A ver, la puerta negra ahí de los Tigres del Norte. Aquí el diablito reportándose.
0: Gracias, diablito. Te mando saludos. Que estés bien. Tenemos por aquí otro audio al aire.
2: Hola, hola, comadrita. ¿Qué tal?
0: Hola, aquí Santi.
2: En el Uber, como siempre, escuchando a la mejor de lo mejor, la comadre.
0: Gracias, Santi.
2: Pues saludándote.
0: Igualmente.
2: Pues ya que mañana cumplo 40 años y sobre todo, agradecer a Dios un año más de vida. Y feliz porque ganó Leones.
0: Ay, feliz, feliz, tu feliz, regalo.
2: Que nos dio una alegre más, bendito Dios. Y saludotes ahí. Cuídate, nos vemos.
0: Muchas felicidades, Santi. En un día feliz, un niñito nació que se llama Santi y que sea feliz. Felicidades, Santi, que cumplas muchos más y que no se te note, que te la pases bonito, que estés bien y como siempre, que la sigas moviendo con nosotros. 11 de la noche, 32 minutos. Seguimos moviéndola con ustedes. Los Méndez, saludos a Julie, a su mami Rita, que siempre nos acompañan. También brindis, 11:32. Buenas noches con la comadre.

Las 11 de la noche con 40 minutos, 11:40. Santi, que la pases muy bien en compañía de tu familia, con mucho cariño, ¿verdad? Pásala muy bien, que te apapachen, que te consientan y que te preparen la comida que más te guste, ¿verdad? Mañana. Y desde hoy, que empiece la pachanga. Felicidades a todos ustedes, a todos los que se manifiestan, que nos mandan sus audios, sus mensajes, que están en sintonía con el 98.5 La Comadre. Muchas gracias, bendiciones. Y primeramente Dios, ¿verdad? Mañana estaremos al aire terminando la transmisión de béisbol. Estaremos con mucho gusto con todos ustedes. Y hoy ganaron esos Leones de Yucatán. En honor a Santi. Ahí está, buen regalo, Santi. Buen regalo. Excelente noche, bendiciones. Y mañana aquí estaremos. Dios mediante. Besos.

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Mi gente bonita, muy buenos días. Son las 6 de la mañana, ya con 32 minutos. Bienvenidos al despertador a través de la comadre que sí la mueve. Ya lo saben, yo soy su amiga La Muñe, como siempre feliz y contenta de poder acompañarlos una mañana más. Ya casi fin de semana, oigan, se me pasó volando esta semana y la verdad es que he disfrutado muchísimo estar por acá más temprano. No les voy a negar, me cuesta mucho despertar. Yo no soy parte del equipo de las personas que despiertan temprano sin problemas, que son mañaneros. La verdad es que a mí me cuesta mucho. Si ustedes tienen algún tip para que se me haga más fácil despertarme temprano, se los voy a agradecer. Yo sé que aquí hay muchos expertos, todos mis compadritos, todas mis comadritas que salen a chambear desde temprano. Yo los admiro muchísimo, neta que qué padre. Y pues nada, como siempre, qué feliz estoy de estar por aquí. Ya lo saben, los estaré acompañando de aquí hasta las 10 de la mañana con lo mejor de la música grupera y tropical. Por supuesto, vamos a estar disfrutando también de sus temas favoritos. Recuerden que a partir de las 8 de la mañana arrancamos con el código comadre. Y ahí yo te voy a poder consentir con el tema que tú quieras escuchar esta bonita mañana. Así que si tienes alguna canción que sientes que haría mejor tu jornada laboral, que te pondría de buenas, que le pondría sabor a tu chamba, con toda la confianza del mundo, el WhatsApp de cabina está más que disponible para ti, 99 92 39 95 26. Mientras tanto, vamos a estar disfrutando estas primeras dos horas lo mejor de los grandes éxitos de la comadre. Vamos a tener de todo un poco, desde las canciones más viejitas hasta las más actuales, desde la cumbia, la salsa, la banda, la bachata, en fin, vamos a tener una combinación perfecta de canciones que le van a poner muchísimo ritmo a tu día. Y también, de cierta manera, empezamos a calentar motores para este fin de semana, que yo creo

que muchos de nosotros ya estamos esperando para descansar, para compartir con nuestros seres queridos. Así que, pues bueno, lo que nos queda el día de hoy es disfrutar, es gozar y hacer un poquito más amena nuestra jornada laboral. Así que para iniciar este bloque, por supuesto, como ya es tradición, nos vamos a ir con una canción que nos dé el punch que necesitamos para iniciar nuestro día de la mejor manera. Recuerda que si tú inicias tu día con una sonrisa, con toda la actitud, con toda la buena onda, mira, te aseguro que va a cambiar tu día, te va a ir muy bien, todo va a fluir, pero si uno empieza con el pie izquierdo, la cosa no funciona, chulada. Así que si hoy estás iniciando un poco molesto, quizás algo estresado, preocupado, yo te invito a que durante esta hora sueltes esas preocupaciones, sueltes esa mala vibra y te des chance de consentirte con buena música, de recordar que siempre hay una solución para todo y que hoy el hecho de que podamos amanecer, que podamos poder disfrutar un nuevo día, que podamos estar aquí con vida, ya es suficiente razón para estar más que felices, contentos y agradecidos. Así que juntos vamos a celebrar que tenemos un día más de vida al ritmo de Nelson Cancela, por supuesto, y este bonito tema que se titula Bailando Tallao, aquí a través del Despertador en La Comadre.

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39: Ya lo escuchaste, comadre y compadre. Estamos disfrutando este código comadre. Ya te sabes la dinámica. Lo único que tienes que hacer es mandarme un mensaje a través del 9992-399526. Es un mensaje de voz. A través de ese mensaje de voz, tú me vas a chismear qué canción quieres escuchar, de qué artista, y pues bueno, mi chamba es consentirte esta mañana. Así que si tienes por allá alguna canción que sientes que te alegraría tu mañana, que haría un poquito más amena tu jornada laboral, bueno, pues este es tu momento para dejarte consentir aquí a través de tu frecuencia favorita. Para iniciar este bloque musical, nos vamos a ir con un gran clásico de clásicos. Esa rola que si se arma el karaoke con los compadres no te puede hacer falta, esa rola que cuando andas triste la cantas con sentimiento. Bueno, pues vamos a disfrutar esto de Juan Gabriel titulado ¿Por qué me haces llorar? ¡Vámonos!

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0: Buenos días. ¿Será que me puedan complacer con las superlamas con manteca de burra? Me escucho desde el vaivén. Gracias. Buen día.
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0: Buenos días, me ponen la canción de Miguel Gómez, Rosarito. Gracias.
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Hola belleza, buenos días, buenos días, buenas mañanitas. A ver si me puedes complacer con una cancioncita de Los Tigres del Norte.

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1: Hola, belleza. Buenos días. Buenos días, buenas mañanitas. A ver si me puedes complacer con una cancioncita de Los Tigres del Norte. La Puerta Negra. La Puerta Negra. Bonito, bonito día. Que te la pases hoy jueves.

Ahí estuvo nomás, comadre, compadre. Bueno, pues por acá lo seguimos consintiendo. Le mandamos un abrazote gigante a nuestro compadrito que se comunicó aquí a través del WhatsApp de cabina. Si tú que me estás escuchando todavía lo estás dudando, ¿será que solicito mi rola o no? Bueno, pues esta es tu señal. Mándame un mensaje a través del 9992-399526. Recuerda la dinámica, un mensaje de voz donde me solicites la canción que quieras escuchar. Y aquí con muchísimo gusto te estaré consintiendo. Vámonos con esto de Los Tigres del Norte. Se titula La Puerta Negra. Que yo...

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0: Buenos días, me puede complacer con la de He llegado al límite de Nelson Cancela. Gracias.
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0: Hola, muy buenos días. Bendecido jueves a todos ahí en cabina. ¿Será que nos puedan poner la canción de La que nunca tuvo el novio de Rigo Domínguez y su grupo Audaz? Hasta Chumayel, Yucatán. Saludos y bendiciones a todos.

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mañanitas, son las 9 de la mañana, ya con 31 minutos. Seguimos disfrutando de este maravilloso Código Comadre. Gracias, gracias a todos los compadritos y comadritas que se están reportando a través del WhatsApp de cabina. Por supuesto, aquí estamos trabajando en sus complacencias. Nos vamos por orden, pero todos se van a ir con su canción, ¿ok? Entonces, si tú también que me estás escuchando quieres solicitar algún tema para disfrutar esta bonita mañana, alguna canción que sientes que te alegraría tu jornada laboral, pues con toda la confianza del mundo, recuerda 9992-399526 es la línea telefónica para que por ahí me solicites tu canción. Recuerda la dinámica, súper sencilla, mándame un audio donde me digas el nombre de la canción y el artista que la interpreta, y así de fácil y sencillo te vamos a consentir con la canción que quieras escuchar. Vamos a iniciar este bloque musical al ritmo de Grupo Versace. Vamos a irnos con algo un poco romántico, una balada que se presta para bailar, pero bueno, hoy ya estamos calentando motores para el fin de semana, así que me parece ideal para que lo podamos disfrutar esta mañana aquí a través de La Comadre, que sí la mueve.

0: ¿Qué tal? Muy buenos días. Queremos escuchar Entrégate al Amor con los Duendes Locos de Motul. Muchas gracias y muchos saludos para toda la audiencia.
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0: Buenos días, podría complacer con la de las sábanas frías de Superlamas. Gracias.
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0: creo que para que amarrara bien el... Ay, esas locuras por amor, ¿verdad?
1: El difusor también te pegará. Ah. A lima limón.
0: Esas locuras por amor, ¿verdad? Ah.
2: Y luego me critican.
1: Por el nepe.
0: Y sí, pero eso era más agresivo. No, ¿más? No era tan. Eso que está contando de tu amigo era más agresivo. En cambio, lo tuyo es más cursi, por eso es que te burlan.
2: Pero son de las cosas que haces por amor. Tú independientemente de.
1: Necesitas vitamina P y N.
0: Ah, ya vi, ya. Con este nene. Sí está pegando esa canción, ¿eh?
1: Hace calor. Está buena. En la playita. No,
2: no, no. Sí, ya la escuché el día de que lo enseñaron. Pero
0: ¿Qué nos dijo el Tony Truza? ¿Qué es yucateco o es de Cancún?
2: Es en playa, creo. Está en playa, pero
1: es Cancún.
2: Ajá, algo así. Quintana Roo.
0: Es de Cancún, ¿no?
1: Es de Cancún, es de chico Das.
0: Y le está pegando esa rolita.
1: Esa igual la otra de Castillos de Arena, igual está muy chida.
2: Castillos de Arena.
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0: ¡Ay! ¡Eso aplica a mucha gente!
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2: Hay que escucharla.
0: Oye, vamos a ver por acá. Ah, decíamos, ¿qué películas ustedes recuerdan que veían o cuál era su favorita?
1: Angelitos Negros era una de las clásicas.
0: Oye, tienes razón, claro, esa se me olvidó.
1: Angelitos Negros
0: también. Que es el tema clásico de muchas telenovelas, ¿verdad?
1: ¿Sí? De muchas. Y creo que muchas se quedan traumadas porque luego había las abuelitas que tenían preferencia por su nieto o nieta que salió güerito y al que salió de patone humilde.

0: Le hacían así.
1: A un ladito.
2: Sí. O sea que nunca nos fue bien con nuestras abuelas.
1: Cafetito nos dice, me gusta la de los tres García, donde salió la Tucita y hace papá, no tengo sueño, jaja, y la de otra mujer, ¿qué? La mujer de tu prójimo, la oveja negra. Había una película que mi mamá veía porque mi mamá y mis tías son claras de color, solo una tía salió morenita y decían que era su película, la de Angelitos Negros, Flores Blancas para mi hermana negra. Y la que a mí cada vez que la pasan la veo porque nací mujer con doña Sara García.
0: Ah, que hoy día era mola de porque nací mujer.
2: ¿Por qué nací mujer?
0: ¿Por qué nací mujer?
2: ¿Era de qué? ¿De una chica trans?
0: No, sobre... No, hasta querés. Suficiente con que tenían a doña Sara García. Yeah. En la nómina. No, habla sobre lo duro que tenía en la vida por el hecho de ser mujeres en esa época, con el machismo. Sí. Con todas esas cosas, está para esa creo época está López, sí, sí. Estaba, ¿no? Creo que sí
1: sería Marga López. Era la protagonista, me parece.
0: Creo que y doña Sara.
2: Bueno, tú veías Angelitos Negros, ¿no?
0: Angelitos Negros. ¿Cómo olvidar esa escena con mira mamá, soy blanca, soy
2: cuando
0: blanca?
2: Se echa talco, ¿no?
0: Se echa el talco. Sí. Yo no, hija, eres un brownie.
2: Ah, sí, porque de eso se trataba esa película, ¿no? Que
0: claro.
2: La dice.
0: Claro.
2: Pero la niña salió negrita porque...
0: Porque su mamá de la güera era la nana negra.
2: Era la nana negra.
0: En la escena cuando está golpeando a la nana, la güera. ¡Ah! Y entra Pedro Infante y dice, ¡Carmiña, no! ¡Es tu madre! Ajá. Y ¡ay! Se cae por las escaleras y se muere la nana.
2: Escena que quisieron como que retomar en María la del Barrio cuando Soraya le pega a la criada, ¿verdad? Y la sí, misma criada le dice... Soy tu creo ella le dice que soy tu madre,
0: soy
2: ¿no?
0: Soy tu madre, o le dicen que es tu madre, ajá. Algo así.
2: Invas le da, porque ¿cómo va a ser hija de una criada?
0: Sí. Pero no, sí, okay. Lo que pasa es que está esta mujer blanca, ¿era Miroslava? No.
2: No sé quién era. No, era. Que nos digan Emilia, ustedes quién era.
1: Emilia Guiú.
0: Ah, bueno, así blanquísima, en la de pico en blanco y negro, parecía un alien. Tu
1: tía. Era Emilia Guiú.
0: Estaba casada con Pedro Infante, tenía su nana que era negra. Y cuando nace su hija, como el meme de la Rosa Guadalupe, ¿qué? ¿Es negra? Nace negra y la otra sigue de que...
1: La rechaza,
0: porque ¿cómo va a ser que ella tuvo una hija negra? Y no le hace caso, y pues la nana la está criando, porque es su nieta. Claro. Pero Pedro Infante sí sabe que la nana es su mamá, de esa mujer.
1: El drama total.
0: Píntame angelitos negros.
2: Ah, de hecho que ahí está la canción esa de pintor, tú que pintas iglesias.
0: Es verdad. Píntame angelitos negros.
2: Sí, también claro.
0: También se van al cielo.
2: Tienes razón. Entonces, todos son cuatro mis favoritas de Pedro Infante. Esas tres que te digo de los pobres, los ricos, Pepe el Toro y la de Angelitos Negros.
1: Hay más. El mujeriego, nos dice acá José Chim. El mujeriego, que no desearás la mujer de tu hijo.
0: Ay, se no desearás la mujer
1: cuando
0: de tu hijo.
1: Cuando los hijos se van. Ramo de Azar. Ahí viene Martín Curuna.
0: No. Otro
1: cuidado
0: dramón.
1: Con amor. Casi todas de Pedro Infante.
0: Otro dramón de Pedro Infante. Un rincón cerca del cielo. Madre.
1: Es que los dramas eran así como que... dale en con esa, todo.
0: Lloras porque lloras en un rincón cerca del cielo. ¿No se acuerdan de esa?
1: Yo no me acuerdo de esa.
0: Ah, esta es más. En esa sale Silvia Pinal. Sale Silvia Pinal, sale Pinal, Andrés Pinal, Soler, sale Andrés Matiza. Soler, entonces está, viven, se casa Pedro Infante con su amor y eso y lo otro, pero no tienen dinero y están muy pobres, y luego tienen su hijo, en la vecindad vive esta Silvia Pinal, que la rechaza a su papá porque ella como que es mujer
2: Pinal,
0: de la vida.
2: Pinal.
1: De la vida galante.
0: De la vida galante, y llega siempre con lujos y todo, y el papá la rechaza. Bueno, todo el drama, pero hay una escena en la que Pedro Infante se va a trabajar, pero está trabajando de payasito
1: ¿El circo?
0: En la calle.
1: En la calle.
0: Y está pintado de payasito. Y está así, haciendo como perrito los niños. Y se acerca a su mujer y su hijo. Y lo ven ahí como payasito. Sí. Y el niño, perrito, perrito. Perrito, perrito. Y la mamá así, se lo lleva y luego se enferma el niño, no tienen para las medicinas y creo que se muere el chamaco. Un rincón cerca del
1: guay,
0: cielo.
1: Era nunca de drama a drama, drama. De drama a drama.
0: Era como que, no, sí, de tu corazón. Yo decía, abuela, ¿por qué estás viendo eso? ¿Estás viendo que sufres del corazón?
2: Ajá. Vámonos un corte, regresamos y seguimos recordando, no tardamos.
1: Quiero llorar.
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2: Continuamos y no sabíamos que ya había fallecido la India María, porque estamos hablando de las películas del pasado. Y dice Don Heller que a él no le gusta la India María, ni a Bruxona le encanta tanto. A mí sí me daba risa la India María. De repente cuando ves alguna película.
0: Hay una que otra, pero así que digas, ay, me voy a sentar. Prefiero ver a Tintán y a mí sí me gusta.
2: Tintán Cantinflas. Sí me gusta, a mí no me gusta ni Cantinflas ni Chespirito. En sus películas, es de Chespirito, del Chanfle.
0: Tampoco me gusta
2: Qué Chespirito. Qué feas películas.
0: Con el perdón de mi esposo Alvin Pop, que es su ídolo, Chespirito.
2: Qué películas, muy mal. Esa del Pero Chanfle,
0: a él,
2: qué
0: película. Todo le encanta lo de Chespirito. Sí, sí. Él es su fan de Chespirito, tu tío.
2: Sí.
0: A mí ni sus películas, ni tampoco sus programas, no soy fan de Chespirito, la verdad. Tampoco soy fan de Viruta y Capulina.
1: Fíjate que yo, una que otra de Viruta.
0: De Capulina, no.
1: Del circo de ellos, que esa se me gusta.
0: Ay,
1: Cascabelito.
0: Cascabelito, no lo sé.
1: A lo mejor, quién sabe. De Tintán no me encanta tanto. Tintán, a veces sí, a veces así como que.
2: A mí Tintán sí me gustan sus películas.
1: Pero de lo que me encanta en las películas de Tintán es cuando aparece Vitola. Era maravillosa. Muero con Vitola.
0: Vitola. Hay una buenísima que se llama La Odalisca número 13. No sé si la recuerdan. Sale Viruta, Capulina, Tintán, ¿quién más sale? Salen un montón que los juntaron en La Odalisca número 13.
2: Fue como que el Avengers de esa época.
0: Ándale, su Doomsday.
2: Ajá, su Doomsday, ¿no?
0: Sí.
2: A mí, por ejemplo, ninguna de Cantinflas me gusta. Que me digas una película de Cantinflas que te digas, ¿te gustan?
0: El Padrecito está buena. Tiene buenas Cantinflas. Tiene
2: otra buena. Claro, porque nunca me ha caído bien el personaje.
1: Las últimas que hizo, sí, así como que.
0: el ministro y yo, ¿no? El señor doctor.
1: El patrullero 777.
0: El barrendero, que fueron de las últimas. Pero de la Santiago, por ejemplo, a mí me gusta mucho el padrecito. Me da mucha risa el padrecito.
1: Estuvo muy buena.
0: Este, ¿cuál es? El bolero de Raquel.
1: El bolero de Raquel.
0: Igual, me da mucha risa el bolero de Raquel.
2: Me acuerdo que hace años aquí en Frutería, no sé, salió la plática de eso, de los. Y yo dije que no me gustaba Cantinflas. Y me acuerdo que en mi Facebook empezó a escribir la gente, ¿cómo te atreves a decir que no le gusta? No te gusta, pues no me gusta. Digo, pero es que es un comediante exitoso. Sí, qué bueno, qué bueno, que fue exitoso.
0: Es que nadie está diciendo
2: que a mí no me gusta.
0: La gente a veces no entiende, uno no dice que sea mal artista o mal comediante. No está en tela de dicho, fue un maravilloso comediante, como lo fue Chespirito, como, o sea, fueron maravillosos, pero no porque fueran maravillosos te tienen que gustar a todos, así de sencillo. Como el queso de bola, no me gusta. A ustedes les encanta y a mí no me gusta.
2: Que le escriban en su Face, ¿cómo es posible que no te guste el queso de bola?
0: Que yo les ponga un icono de un queso allá.
2: Ajá. Tú, el queso de bola.
1: Pero nos dice Japetito igual que el profesor de Cantinflas, un clásico, el profe, un clásico.
2: Oye, ¿qué otra película? Bueno, tú dijiste Angelitos Negros, que era de las que veías cuando llegabas de la escuela.
0: Rincón Cerca del Cielo.
2: Rincón Cerca del Cielo. Esa ya me diste curiosidad de verla.
0: Vela, está buena.
2: Es mucho drama, ¿no?
0: Pero así, vas a llorar como perrita.
2: Y yo recuerdo que, ¿sabes qué veía también? Cuando yo estaba, no sé si era Canal, sí era Canal 5, ¿verdad? Siempre ha sido XHGC, Canal 5. Desde hace.
0: Pero las antiguas pasaban en el 2.
2: No, pero de otro tipo, de las gringas.
0: Okay. Ya
2: la no clásica, mexicanas, de las gringas, en Canal 5, era Chucky, el muñeco diabólico.
0: Chucky 1, Chucky 2, Chucky 3, y función extra, Chucky 4.
1: Que de hecho, esa línea la está manejando TNT. En películas que pierden
0: Arma Mortal. Animadores.
2: El canal de televisión. Fíjate que está el shock. Cuando tenía yo televisión por cable, era uno de mis canales favoritos, TNT.
1: He estado viendo porque ahorita le cambié por el ¿por qué lo puse ese canal?
2: Porque pagas todas tus aplicaciones, pero solo ves teleabierta.
0: ¿Por qué se llama TNT?
1: ¿Por qué?
0: No sé.
1: No sé.
0: Por el TNT. Por el explosivo. ¿Y ustedes por qué el explosivo se llama TNT?
1: No, ¿por qué?
0: Por sus siglas del compuesto, trinitrotolueno.
2: Había un programa que se llamaba así en México, de videos.
0: Trinitrotolueno.
2: TNT se llamaba.
0: TNT, sí.
2: Que no me equivoco, ¿quién lo conducía?
1: Era de videos. Creo que era de videos musicales, ¿no?
2: ¿No era Gloria Calzada que lo conducía?
0: Ay, madre, no me acuerdo.
2: O Andrea Legarreta.
0: Ya ves, cuando llegaba de la prepa veía
2: Gloria. O Andrea Calzada, Legarreta.
1: O Claudia Córdoba.
2: No sé. Pero creo que sí había uno. Pero bueno.
0: Otro clásico. Otro clásico de Canal 5.
1: ¿Cuál?
0: Y al finalizar.
2: ¡Terror bajo la tierra!
0: Función de estreno.
2: El de los gusanos. El de los gusanos.
1: Jamás en la vida, ni de chiste.
0: Hombre, no. ¿Cómo? Nunca
2: vi. Es Kevin Bacon.
1: De verdad, no lo creo, pero me dan cosas. De verdad.
2: Ah, es que sí, es muy culé para.
1: Sí, para todas las películas.
0: Te da miedo las películas de terror, ¿eh?
1: Sí.
2: ¿Sabes cuál ya empecé a ver?
0: Ay, pero qué bien te meten sustos,
1: chaval. Ah, pero es diferente porque los has visto en la cara.
2: ¿Sabes cuál ya empecé a ver?
0: Terror bajo tu hamaca.
2: De terror, y está buena, está en HBO. No he terminado de ver la de la maldición de la momia,
0: Ah, ya sé, una nueva. Está en HBO.
2: Sí. Esa está buena, es de terror.
1: Creo que ya vi la publicidad, pero no. No, si estoy acompañado, sí. Sin bronca, pero solito.
2: Tu frutería nada más para abrazar,
1: no,
2: ¿verdad?
1: En serio. Yo soy el típico, y de verdad, la última vez que fui a ver una película así como de suspenso, terror, lo que sea, con un amigo, yo soy, y de hecho nada más estaba muerto de risa el otro, porque cada sustito que te queda la película, yo soy de los el que brinca y el que grita. Entonces, no me gusta, porque de verdad sí me asusto.
0: Te asusta.
1: Y ya sea en el cine o en mi casa, sí lo sufro. Entonces, así como, no.
0: A mí sí me encanta el cine de terror. Y yo la veo solita en mi casa con todas mis luces apagadas.
1: Ay, no. Jamás.
0: Y mi perrita a un lado.
2: Guay. Dice la película Los Tres Huastecos, Los Tres García. García pusieron. García. Vuelven los García.
0: Vuelven los García.
2: Vuelven los García. Y la de Un Rincón Cerca del Cielo me hacen llorar siempre. Igual la de Necesito Dinero y Ahora Soy Rico. Soy Horus. Te amo, David. Saludos a la Gilbertona y a la Purushona.
0: Besotes, mi amor.
1: Saludos.
2: Dice, buenos días, mis estimados frutos. ¿De qué se trata el tema de hoy? ¿Son recomendaciones de películas de estreno de Don Cobra Minosh? Dice, hoy no va a firmar en los juzgados. Ya fue, creo, ya, temprano. Ya fue temprano. Oye, a continuación, en Canal 5, Terror Bajo la Tierra, al finalizar, Chucky, el muñeco diabólico.
0: O si no, la otra de la trilogía era Sábado del 5, Sábado de Terror, Critters y Critters 2. Ay, los Critters, me encantaba.
2: Esa época, la neta, era... Luego agarraron la moda para 25 de diciembre de Titanic, ¿te acuerdas?
0: Ah, sí.
1: Que de hecho creo que lo sigue haciendo en Azteca, creo que lo sigue
0: haciendo. Bueno, te voy a decir una cosa. Titanic. Yo sigo mi tradición de cuando tenía televisión de
2: abierta. No,
0: abierta. Y los 25 de diciembre pongo Titanic.
2: Sí, y ya Titanic ya está en Disney Plus, Titanic.
1: Ya está en plataformas y todo. Sí, pero la sigues viendo en televisión.
2: Yo recuerdo que llegué a comprar Titanic en DVD.
0: Yo en VHS la tuve.
2: Yo en DVD y eran dos DVDs. Venía el DVD con dos DVDs. De hecho, entonces, era la mitad y la mitad de la película.
0: Yo más fregaba, yo tenía el VHS con dos VHS.
2: No sé si salió en físico en Blu-ray. Y si, a lo mejor en Blu-ray era solo un disco.
1: Podría ser.
2: Pero yo en DVD sí la compré. En VHS no, pero en DVD sí la compré. Y la neta, Titanic es una película que la puedes ver y la puedes ver.
1: Sí.
2: Ahorita que regresemos del corte, ¿cuál, ya que estamos hablando de esas películas antiguas y que son una tradición de tele abierta, ¿cuál es la película, no me lo digan ahorita, ¿cuál es la película que todo mundo ama y que la han visto muchísimas veces? Todo el mundo la adora y dice, es lo máximo, es lo mejor. La película o la serie, que digan, es lo máximo.
0: Cada quien, porque una que tú digas que todo el mundo ame,
2: no, pero es una gran mayoría. Es una gran mayoría que diga, no, esa está maravillosa. Y tú la ves y... que todo el mundo la ha visto un montón de veces. Y que tú dices, que a todos les encanta y a todos... Y a todos dicen, ah, es maravillosa, es maravillosa. Y a ti no te gusta. Que te aburra, que te da sueño. Regresamos. Yo tengo una súper fácil. Y que si lo digo y hay fanáticos de esa película aquí, me van a querer crucificar, pero pues la neta no me gusta.
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0: Continuamos con más. No entiende, don Género, ¿verdad?
1: No.
0: Oye, dice por acá, a ver, vamos a ver. Buenos días, mis estimados, ¿de qué? Ah, bueno, eso ya lo leímos, que si fuiste a firmar al juzgado.
1: Sí, ya fui.
0: A ver, dice por acá, buen día, escuela de vagabundos es buena, en especial igual, dice, besos. No. David, se les olvidó Mauricio Garcés, un clásico del 5.
2: Sí, Mauricio Garcés, a mí sí me gustan.
1: Algunas me gustan, algunas no. Hay algunas que las veo muy así,
2: arroz.
1: Muy sonzas, sí. Pero hay otras que sí, sí me
0: muy
1: divierten.
0: Funables para hoy día, ¿verdad?
1: Sí.
0: Muy funables.
1: De hecho, muchas películas, y eso están muy funables.
2: Pues es que todas las de esa época.
0: Todas las de esa época son súper funables.
2: Súper funables. Había violencia, había normalizado el golpe en violencia intrafamiliar, o sea,
1: ¿sí?
2: De todo, o sea, estaba muy normalizado,
1: sí,
2: pero pues
1: ya no tolera.
2: Es que era igual, o sea, yo siempre he dicho que las funas deben aplicar de acuerdo a la época en la que las cosas estuvieron hechas,
1: ¿sí?
2: O sea, no podemos venir y querer cancelar una película de 1940 y tanto, cuando en esa época, o sea, ¿qué hacemos? Lo tomamos como ejemplo de cosas que ya no... que como ya evolucionamos y cosas que ya no se hacen.
1: Sí, y si no te gusta, pues no la ves y ya es tú.
2: Es correcto.
0: Bueno, también de las películas antiguas, cuando veías esas películas de tipo ficheras, de la época de oro.
2: Ay,
0: o de las que hicieron así como que... No
2: las
0: sé
2: ficheras
0: si
2: ya no fue de época de oro.
0: No sé, exacto.
1: No, pero había de presentaban a las mujeres como ficheras,
0: no sé
1: pero
0: si eran...
1: de manera más... discreta, digamos, en las antiguas ni no se vio, por ejemplo, ni había hacía mucho.
2: Es que esas no entran
0: de como
2: en
0: ficheras, ¿verdad?
2: Ah, no, todas las de ficheras fueron de las
0: 80s.
1: Sí. 70s,
0: en las películas 80s. Donde en las películas creo entonces ya eran ochenteras. Cuando eran películas de, por ejemplo, que tipo Sasha Montenegro y todo, que mostraba el Montenegro, doña Sasha.
2: Sí. Y que salía como los albañiles,
0: esa época de Alfonso Sayas, de El Caballo y todo eso.
1: Sí.
0: Esas películas, si tú las ves hoy día, que de hecho, para los que tengan la aplicación Tubi TV, en Tubi TV están todas esas películas así finísimas y elegantes.
2: La payasa está, ¿no? Todavía estaba viendo Los Verduleros.
0: Ándale, tipo Verduleros, tipo eso.
2: Es que me da mucha risa, uno, por lo malo que eran las películas.
1: Muy,
2: muy malas. Que era
1: muy,
2: como
1: muy,
2: que muy, pronto, muy. De repente saltan otra cosa y la continuidad en la historia se la pasaron por lo que andaban
1: cuando
2: enseñando.
1: Cuando empezaron con La Risa en Vacaciones.
0: Ay,
1: qué cosa tan horrible.
0: Que no sé quién dijo acá que le gusta. A mí siempre me...
1: Creo que ya fueron, no sé si 10, 12 de esas, una serie, una
0: ¿alguien
1: colección.
0: Alguien de acá, alguien
2: voy
0: de
2: a decir,
0: dijo que las
2: ahorita
0: ama.
2: No me gusta, pero cuando yo tenía 7 años, ay, me daba risa.
1: Las
2: la
1: primeras, ya la, a partir de las 4, ya dices, no.
2: A los 7, 8 años te da risa, hasta Chespirito me daba risa.
1: Sí,
2: siete,
1: porque eran chistes.
2: Era básico, ¿no? Sí. O sea, pero ahorita obviamente ya no.
1: Muy
0: a mí
1: malas.
0: Nunca me gustó La Risa en Vacaciones. Jamás. Era esta, ¿no? De que esta canción le ponían.
2: Pasito.
0: Nunca me gustó. A ver, de las películas que les decía que todos dicen, ay, es que es lo mejor, que no sé qué. Y que todos dicen que las vieron y aman y... Bueno, no todos, exageré, pero
2: o sea, muchísimo mayoría. Son muy populares.
0: Ándale.
2: A mí no me gustan de plano ninguna que tenga que ver con los Avengers, con Capitán América, con... No me gustan.
0: Me dueles, Purushona. Ahí sí me dueles.
2: La
0: ahí
2: única
0: sí me dueles.
2: Que te puedo decir del universo Marvel, que la verdad no soy fan, sorry. Me gusta su merch. O sea, la mercadotecnia, las cositas, eso sí me gusta, pero no soy fan. Solamente película que he visto de Marvel que me agradó fue Black Panther. Nada más.
1: ¿Y de
2: resto, en Avengers me dormí deliciosamente.
0: ¿En serio?
2: Deliciosamente.
0: Me dueles, Purushona, me dueles.
1: Y las de DC igual te pasa lo mismo. Superman, la mujer,
2: No, fíjate que no.
1: Mujer,
2: por ejemplo, Batman me gusta mucho, los X-Men me gusta mucho. Superman no es mi favorito, pero lo puedo ver, pero a mí me encanta Batman y los X-Men.
0: Batman y los X-Men, ¿te gustan?
2: Me gusta.
0: O sea que de Marvel solo te gusta Pantera Negra y todo, Avengers.
2: Pantera Negra que la puedo ver y está bien, pero Pero así que es, bueno, manches, es lo mejor de mi vida. Está maravilloso. Me voy a matar por un boleto para... Ay, no, hueva. Flojera.
1: ¿Qué cosa? Ajá. ¿Qué cosa?
0: Que es nueva. Que se sale la película nueva.
2: Sí, no, o sea, la neta, la verdad, no. O sea,
0: me dueles. Me lastimas con ese comentario.
2: Sin embargo, van a decir, por ejemplo, yo ahorita ya estoy desesperado, me está picando por ir a ver la Odisea.
0: Fíjate que hay burbujas, críticas, ¿verdad? Con el profesor Memelos.
2: ¡No!
1: He visto comentarios de que
0: con pistachón
1: zigzag. Muchos la dan como muy buena, muchos la critican. No sé, obviamente habría que verla. Pero muchos dicen, es lo peor que ha hecho fulanito. Ah, está muy buena.
2: De Christopher Nolan. Ajá. Te voy a decir una cosa.
0: Porque Nolan
2: Yo la quiero ir a ver independientemente de los cambios que hayan hecho, que pusieron a Elena de Wakanda en lugar de Elena de Troya, ¿verdad? Ajá. Porque se pasó de cueste, Elena. Y todas esas cosas, puedo pasarlo, ¿no? Porque son imprecisiones históricas y además... La Odisea es una obra de ficción, entonces no tampoco lo podemos tomar como completamente real, ¿no? Yo soy fanática de los griegos y de los romanos, de la Ilíada, de la Odisea, me gusta mucho, entonces por eso la quiero ir a ver, quiero ver cómo la adaptaron.
0: O sea que Odisea Burbuja sí la quieres ir a ver.
2: Sí, y también la Odisea de Christopher Nolan.
0: Por ejemplo, eso de que dijiste de Marvel, de los Avengers... Me acabas de lastimar con tu comentario.
2: Yo sé que tú lo amas.
0: Yo está bien. Amo.
2: No por ejemplo, todos pueden ser perfectos.
0: Avengers, yo sé.
2: Sí, o sea, tú no puedes ser. Ajá. No podías ser perfecto.
0: Exacto. Entonces, Avengers, todas las de Marvel. Bueno, no todas tampoco, pero lo que es Avengers, Spider-Man y todo. A mí sí es de mis favoritas.
2: ¿Sabes qué es lo que. ¿Por qué no me gusta?
0: ¿Por qué?
2: Porque es. Si voy a sentarme 2-3 horas a ver nada más CGI, o sea, efectos especiales, explosiones y trancazos.
0: Explosiones.
2: Porque me explotó mi cabeza.
0: Ajá.
2: La verdad me aburre. A mí sí me gusta. Y además no es una... Perdón, discúlpeme, yo sé que hay quienes les gusta mucho. Y está muy bien. Yo, la jamona soy yo. Uh-huh. Además que son unas historias ultra predecibles, clichés, entonces a mí en lo personal
0: en
2: no.
0: En Doomsday se van a juntar los universos, vas a ver a los X-Men luchando con los Avengers.
2: No, wow. prefiero ver una película de los X-Men, nada más me interesa ver a todos los Avengers. Pero hay quienes son muy fanáticos y está bien,
1: sí,
2: digo.
1: Claro, de eso se trata.
2: No a todos les puede gustar lo mismo, pero cosas que a todos muchos les gusta y a mí no, es por ejemplo los Avengers.
0: Por ejemplo, hay lo que voy a decir, que sé que hay muchos fanáticos y en Mérida sobre todo hay muchísimo, bueno, en el mundo hay muchos fanáticos, pero en Mérida sé que hay mucho fandom. A mí me da un sueño terrible cualquiera de ellas. Todas las que sean de la Guerra de las Galaxias, de los Star Wars.
1: Ahí yo, a mí sí me gustan.
0: Ahí te lastimo con mi comentario.
1: Sí. No me lastima porque tampoco soy así como que el hiperfan que se corta las venas.
0: Una que me des, que ya ves que hay la Star Wars, la 1, la 2, la 3 y luego la, creo, la 4, la 5, la
2: 20, Vergel 65.
0: Ándale, ninguna. Me dan sueño.
2: Mamalorian.
1: Cuando empezó todo eso ya no la veo. Me quedé con las primeras. Ahí quedé. Pero sí me gustan. Y sí me gustaron. Y sí soy fan hasta cierto punto.
0: Ándale.
1: Ahí yo, por ejemplo, con lo que ustedes comentan, yo me voy por las películas de terror. Las de suspenso y esto, sin bronca las puedo ver.
2: Ok.
1: Pero las de terror, sí, mucha gente, independientemente de cuál sea la peli, mucha gente se vuelve loco con las películas de terror. No las soporto. Las de Chucky, no. O sea, no me gusta.
0: ¿No has visto entonces la serie de Chucky?
1: Ni la uno.
2: Está graciosa, no da miedo.
1: Ninguna.
2: La serie de Chucky está padre. O sea, a mí no me dio miedo, a mí me gustó.
1: Es que, de hecho, mucha gente que ve películas de terror va y la ve como una comedia. O sea, muchas películas de terror, yo he escuchado de gente que las ve como... No tanto que
2: bueno, sea si comedia, yo la veo como comedia, quiere decir que es muy mala.
1: Pero la ven como... Es que no es cierto. Es que es un chiste, o sea, no entran en la película. Esa es mi bronca, que yo entro.
2: No, es que es tampoco... ¿Para qué van a verlo si no van a entrar en el mood de la película, no? Yo te digo, yo las veo como chiste cuando realmente son muy malas. O sea, muy malas que digo... O sea... No, tengo cara, pero no me quieras ver la cara de estúpida. Con una película de terror, a mí sí me gusta que la misma película me atrape, me meta, me dé el susto. Cuando abusan las películas de terror del recurso sonoro de ¡rum! Entonces no es una película de terror, vengo a escuchar una película para que me asuste el sonido. Entonces son muy pocas también las películas de terror que yo digo, qué padre, porque si logró meterte en esa atmósfera de terror y no se valió de los efectos sonoros para asustarte.
0: Dice, la clásica de terror mexicana se llama Vacaciones de Terror con Pedrito Fernández.
2: Y las dos con Tatiana.
0: Sí, ¿no?
2: Las dos fue con Tatiana.
0: Que de hecho la muñeca que salía en Vacaciones de Terror, ustedes dirán lo que digan, dirán lo que quieran decir, pero la muñeca que movía sus ojos en Vacaciones de Terror es la abuela o bisabuela de Annabelle y de Chucky. Sí. Ella salió antes que todos esos.
2: México superando a Hollywood y a la IA.
0: Es correcto.
2: Otras grandes clásicos del terror mexicano. Profanadores de Tumba con Erika Buenfil.
0: Lorena Herrera.
2: No, esa fue Herencia Maldita con Lorena Herrera y Margarito. En el papel del payaso asesino.
0: Margarito salía de payaso. En YouTube está esa película en que te mueres de la risa y en teoría es de terror, ¿no?
2: Y
0: no.
2: Sale Lorena Herrera corriendo en el mundo. En el bosque Chapultepec, creo que lo graba. Y Margarito detrás con su cuchillito.
3: Sí. No manches.
2: Es una maravilla. Es que esas son de esas cosas tan malas que a mí me encantan. No, son tan malas que me gustan.
1: Que te lo van como de las mejores mexicanas, la de Ana Patricia Rojo. Que era una niña.
2: Veneno para las hadas. Veneno para las hadas. Pero es que ese es... ¡Oh! Se cuecen aparte. Todas las de Taboada.
1: Hay otra que creo que también es
2: de Taboada.
0: Taboada es esa faldita que tiene así.
2: Es tableada. Es de Taboada, que es Veneno para las hadas. Creo que Hasta el Viento Tiene Miedo.
1: ¿Era esa? Aparece Lucía Méndez, Elena Rojo.
2: Más Negro que la Noche. Más Negro que la Noche, Hasta el Viento Tiene Miedo. El Libro de Piedra. Veneno para las hadas. Y hay otra muy buena que no creo que no esa es no de él, que se llama La Tía Alejandra.
1: Bogue. No, es otra.
2: Véanla, si pueden ver La Tía Alejandra, vean La Tía Alejandra. ¡Ay! Y una que no pueden dejar de ver, maravillosa, que siempre la recomiendo, que se llama, hace añísimos la vi, se llama Las Mariposas Disecadas con Doña Silvia Pinal. ¡Qué película tan enferma! Pero qué padre película, creo, y que doña Silvia se haya atrevido a hacerla.
1: Creo que he escuchado eso.
2: Igual porque es una PDF allá.
1: Hay una que...
2: Hace de una PDF, eso, sí.
0: ¿En serio? ¿Quién? ¿Silvia Pinal?
1: Silvia Pinal. Hay una de María Félix igual.
0: Silvia Pinal fue muy, ¿cómo se dice? Disruptiva.
2: Sí, disruptiva.
0: Disruptiva, sí. Para su época, ¿verdad?
2: Mira, doña Silvia Pinal, muchos la recuerdan...
0: Por Mujer malamente, Casos de la Vida Real.
2: Exacto. Por Mujer Casos de la Vida Real y cuando apareció de la abuelita de Caperucita toda chueca. Pero la señora trabajó con Luis Buñuel. Sí. Hizo cine en Europa, hizo teatro, sí. Hizo música. Era una actriz. Muchos se la recontrapulen a doña María Félix, pero con el respeto de doña Félix. Doña Félix fue un gran personaje, sí, claro. Fuera de la pantalla, como un personaje como ella. Pero doña Silvia Pinal de fue una actriz, sí. Completa.
0: Sí. Ella fue muy innovadora y muy adelantada, sí, para su época. Vámonos a un corte comercial, regresamos. No nos has dicho, Don Jenner, qué película
1: ya todos dije, aman. Las de terror. En general, es que no hay una específica.
2: Porque no las ha visto.
1: Porque no las he visto, pero en general las de terror.
0: Regresamos, no tardamos.
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3: Oigan, continuamos. ¿Quién no te cae bien? Zendaya, ¿no? Sandalia, ¿no te cae bien?
4: No, muy bien.
3: ¿No viste que vino Sandalia a promover la nueva película de Spider-Man aquí a México y le empezaron a decir: Zendaya, hermana, ya eres mexicana. Zendaya, hermana.
4: Hay que ser un poco más selectivos con los que hermanamos.
3: ¿Por qué?
4: Es que no tengo nada en contra de Zendaya, pero es de esas.
3: Pero no las soporto.
4: No, es que no te pasa que hay actores o actrices que son muy buenos, pero en pantalla no te encantan.
5: No te transmite nada.
4: Por ejemplo, ¿quiénes me pasa eso con Leonardo DiCaprio?
3: Con la de Crepúsculo, Kristen
4: Stewart, pero porque es plana como una tortilla, sí. En su actuación. Sí. Solo tiene dos, una cara esta.
3: Ajá.
4: Para todo. En todas. Will Smith no me encanta como actor.
3: A mí sí me gusta como actor.
4: Zendaya es otra que no me encanta verla en las películas. Creo que son esos tres que yo digo así como que no me encanta.
3: ¿Y el marido de Zendaya, Tom Holland, te gusta?
4: No, porque estás Spider-Man, entonces me es irrelevante. Me gustó en Lo Imposible. Cuando estaba
3: Jacob Elordi. El que hizo de Frankenstein.
4: Pésimo actor. Lo vi en Cumbres Borrascosas, que destruida le dieron a Cumbres Borrascosas. No he visto Frankenstein. Para mí está sobrevaloradísimo Jacob.
5: Como mucha gente. Sí. Mucha gente.
4: Demasiado, o sea, porque tampoco se me hace especialmente guapo.
5: A mí me pasa eso mucho, pero me es más notorio en la música. Uh-huh. De que son muy buenos, o mucha gente le gusta, pero no me... Kika, por ejemplo. Me pasa mucho con él.
4: A mí grita mucho. Es gritón.
5: Me gusta cómo tiene canta. Voz. En vivo, me ha tocado verla en vivo. Quedé así como que con la boca abierta. Pero la escucho en video disco. Y no me encanta.
4: A lo mejor la tiene mal producida musicalmente. ¿Tú crees? Más de que a lo mejor, pues,
3: ¿quién? Sí. Kika Edgar.
5: Kika Edgar.
3: O sea, hablando de música, sí, música, que en vivo la viste y te gustó.
5: Me encantó en vivo. Me encantó. Transmite, la pasas bien, cantas con ella. O sea, la pasas muy, muy bien, ¿sí?, en vivo. Pero ya escuchándola así como que...
4: En grabación.
3: En grabación, no.
5: ¿Sheila? Me pasa lo mismo. Con Miriam Montemayor Cruz igual me pasa lo mismo. Con Erika, Erika la ex académica igual, que tiene una voz espectacular. No.
3: Kika,
5: no,
3: Edgar, Miriam.
5: Miriam.
3: ¿Quién te dije más? Sheila.
5: Sheila y
4: bueno,
5: con
4: por ejemplo, con hablando de...
3: ¿Qué sabes de la vida si no has escuchado a Morita con Golden?
5: Ah, bueno...
3: ¿Qué sabes de la vida, verdad?
4: Bueno, ahora el caso contrario. Actores que, por ejemplo, que no los paso en pantalla, pero que me han sorprendido. Jaime Camil.
3: ¿Qué te ha sorprendido Camil como
4: no
3: como
4: me actor? Gusta en las novelas, es más de
3: repayazo. Es que yo siempre lo he visto en actuaciones de chistoso.
4: Ajá. Sí, o sea, se me hace Jaime Camil, pero... Lo vi en Matilde, el musical, casi en la Troncha Toro. La verdad, no le tenía fe al Jaime. No le tenía ni 50 gramos de fe. Me cayó la boca. Me cayó la boca el señor. Cantó.
3: ¿Te dio un shbokim?
4: Sí, de ida y vuelta me cacheteó y lo reconozco que de verdad no te tenía fe. Y salí maravillado con el trabajo que hizo él y la Verónica Jaspeado.
3: Ah, Verónica Jaspeado.
4: ¿Qué dices, Verónica Jaspeado? Pero la ves en novelas esa.
3: Ah, sí, ajá, X.
4: No, canta, baila, levantadas y tu tía cantando.
3: Una cookie cualquiera.
4: Sí, ándale.
3: Una cookie.
4: Tampoco le llega cookie.
3: Tampoco, pero.
4: Me dejaron así.
5: Sorprendido, sí, con la boca abierta.
4: Gratamente.
3: Es que yo, por ejemplo, a Jaime Camil siempre lo he visto en personajes, ya sabes, como sí, los comedia, de las novelas, sí, como que comedia y. Pero pues si dices que está bien allá. ¿Qué otro actor podría ser o actriz que te pueda... Que a lo mejor dices, ¡ah! Ni debe actuar bien. Y luego lo ves en un trabajo y te sorprende. Bueno, ya dijo Pulchona que
4: es Jaime Camil.
3: Jaime Camil. ¿Yo quién sería que a lo mejor dices...?
5: No sé, pero a mí me pasa lo contrario ahora como Pulchona. Con los que a mucha gente les gusta y a mí no. Clásico Omar Chaparro. El Uribe igual. Que a mucha gente, ay, pero los adora y...
3: Pero es que depende también cómo lo quieras ver.
5: No me

0: O sea, ya porque ni en son comedia, ni en película.
1: Las películas que hace mayormente son como tipo la mayoría como comedia, pero Omar Chaparro, yo lo vi en un refrito de una película de que era de una película turca.
0: Sí, la que comentamos acá. Sí, sí.
1: Pues
0: sí.
1: La neta, aunque sabes que es
2: Omar Chaparro. Ya sé cuál. No,
0: está
2: no,
0: terrible.
1: No. A mí sí me dio tristeza.
0: No.
1: A mí sí me dio
0: tristeza. Parece una burla. Lo comentamos, sí. Parece una burla que hace a la gente que tiene ese problema.
2: Sí, no, no me convenció de su papel.
1: La ¿no?
2: Neta, no.
1: A
2: no.
1: Mí sí me dio tristeza.
2: Cero que me convenció.
1: Es que yo soy buena gente, ustedes son muy malas.
2: Cero que me convenció. Y por ejemplo, a Chaparro... Lo vi en Spamalot, en la Ciudad de México.
1: ¿Y no te gustó?
2: Estuvo.
0: Nada.
2: Estuvo, nada. Extraordinario. ¿Quién me sorprendió de todos los que estaba allá? Margalef.
1: Margalef.
2: Maravilloso Margalef.
1: El que va a conducir ahorita con Wendy y la Casa de los Famosos.
2: Ah, bueno, también es de Matilda. Es el papá de Matilda. Súper.
1: Ricardo Margalef, el que salía en la serie de Ortiz de Pinedo.
2: ¿Tú crees?
1: ¿Tú crees?
2: ¿Tú crees? ¿Tú crees?
0: Ah, el... ya que te... Ah, ya, ya.
2: Buenísimo.
0: Ahí
2: me tocó verlo en vivo. Buenísimo,
0: en una obra de teatro. Ah, bueno, pues en la familia de 10, que vinieron a Mérida hace unos minutos. Me tocó verlo.
1: Sí. Ah, y ahí así ese personaje.
0: El de la familia de 10.
1: Pero dice Purushona no, que no otro personaje.
2: Yo lo vi en Spamalot y en Matilda. En Matilda es el papá de Matilda, el señor Wormwood. Muy bueno. Y en Spamalot se lleva la obra también este canijo. Él y el otro Faslich. En Spamalot, Margalef y Faslich.
1: Maravilloso.
2: Buenísimo, buenísimo. Y eso que estaba en el cast, Adrián Uribe. Me tocó con Adrián Uribe, los Masca Brothers. Omar Chaparro. Bueno, y mamita Susana Zabaleta, maravillosa
1: también. Ah, Susana Zabaleta. Dice, los sábados de la mañana, las de Chabelo y Pepito, y las del Lobo y el Zorrillito, ay, con el sí. Loco Valdés.
2: Ay, a mí las de Caperucita me encantan.
1: No sé, los primeros Chabelo. Terians, dice, los primeros Terians en el Canal de las Estrellas.
0: Ay, sí, es la neta. Verdad. Es que México estuvo muy adelantado para muchas cosas.
2: Hasta
0: es
2: las real. De Vulgarcito.
1: Sí. Ah, las de Vulgarcito encarceladito.
0: Sí, de Chabelo. De chavito nos gustaban mucho las películas.
2: A mí me siguen gustando, ¿ah? ¿Eh? Igual a la de Santa Claus. La película de Santa Claus.
1: Con José Elías Moreno. Con
2: José Elías Moreno. La clásica de todos los. Sí, mis películas de diciembre son la de Santa Claus. Titanic el 25. Yo no. Yo es lo que veo.
1: Esa de Santa Claus, ¿no?
2: A mí sí me gusta. Sobre
1: todo pero la del Zorrillito, que era el Loco Valdés, que tú las ves hoy día y te das cuenta hasta del cierre de
0: claro,
1: la botarga.
0: De lo ves tan tosco, tan,
1: ajá,
0: tan
1: te das cuenta, hecho. Pero en su momento no te dabas cuenta. El Hada Madrina con luz de bengala, que se le está acabando la luz de bengala,
0: y luego
1: cambia de escena.
2: Está cuando... completa. Ajá. Otra toma, o sea, toma, ya está la mitad, ajá. Se apagó uno.
1: Ajá. Sí, y luego cuando regresan, cambian la escena, pero es la misma escena, ves que está empezando otra vez la luz de bengala. Sí, la neta.
0: Pero eso la hace maravillosa.
1: Dice por acá, saludos David, viéndoles en YouTube, estoy viendo el uniforme de rayas como cebra de la abuela, el grillete de su cuello, de las muñecas y su sensor GPS para que no salga de Mérida. Eso le pasa porque porque le cacheté en el Cine Esquinas en terrenos baldíos, ay, dice. Madre. Hablando de cine, David Quintín, ¿qué pasó? ¿Alguien sabe de la verdad? ¿Alguien sabe la verdad de lo que era el Cinema Stick del centro en la 56?
2: Porque si
1: en la pasa puerta ahí. Pasan mis camiones, dice.
2: Ahí
1: la
2: decía, verdad. Permanencia voluntaria, solo adultos, 7 ajá. Y 9, 30.
0: Sí, había películas, en general películas de todo tipo. Y ya al final ponía ya mucha no por.
1: Ajá.
0: Y ahí iba todo tipo de gente. Todo tipo de gente.
1: Se armaba la horchata.
0: Sí, iba gente literal a ver las películas. Eran dos plantas. La parte de abajo y arriba había una parte más chiquita para la gente. Y sí había gente que iba al cine. En la parte de abajo estaba la mayor parte de los que iban a ver la película.
2: Vamos a ver el
0: y en la parte de arriba estaba el Chocolobo. A todo lo que daba. A todo lo que daba. Todos contra todos. Se ponía bien, bien chistoso, divertido. Ibas como espectador.
1: Vamos a ver, también. Están pasando la de Fluidos Diabólicos, vamos diabólico. A verla.
0: En 3D.
2: Hoy 3D. Sangre bajo tu hamaca, está buenísima.
1: Dice, hola David, a mí el Señor de los Anillos no me gusta, Harry Potter hasta la 2 me gustó, las demás no, y de series que volvería a ver, The Crown, buenísima, y buena. Actualmente la de Bridgerton. Esa de Bridgerton la tengo en no mi lista y no,
2: ¿no
1: la
2: has visto ninguna de Bridgerton?
1: Empecé. Ay,
2: te vas.
1: Sí, sí me va a gustar, lo sé.
0: ¿Cómo debes ver? Porque creo que hay dos temporadas, no dos temporadas, dos no,
1: partes. Temporada 1, 2, 3.
0: De serie. Ahí está la serie, pero creo que son como dos series, ¿no?
2: No.
0: Es una serie y luego las películas.
2: No, no hay película de Bridgerton, mi amor.
0: Ay, eso es equivocado.
1: Son series. No, Bridgerton.
2: Downton Abbey. Downton Abbey. Igual está buenísima.
1: Que esa también quiero ver.
2: Yo ya la vi, está maravillosa, me encanta. Downton Abbey tiene toda la temporada regular. Creo que tiene dos películas, dos o tres películas. O sea, ve la temporada y luego ve las películas. Sí. Okay. En Bridgerton tiene la temporada regular y un spin-off que sacaron, que solamente tiene una temporada, fue miniserie, que se llama La Reina Charlotte.
1: Que solo para mi gusto
2: fue la que más me gustó.
1: Sí,
2: o sea, me gusta mucho Bridgerton, pero la de La Reina Charlotte para mí es mi favorita de todo el universo Bridgerton, porque no te las voy a contar porque está súper.
1: Esa maldita maña de spoilear todas las películas.
2: ¿Será que yo tengo esa maldita maña?
0: Siempre hace lo mismo. Siempre.
2: Pero la verdad, a mí me yo sí acabé con mi...
0: Lagrimita.
2: Muchas lagrimitas.
1: ¿Como las del stick?
2: No. Las mías fueron de mi ojo de arriba. Sí, acabé. Pero muriendo de ternura y llorando de ternura. Está muy bonita, está muy bonita.
1: Sí quiero ver la de Bridgerton. De hecho, la tengo en mi cinta.
0: ¿En tu cinta,
1: tal? Estoy en cinta. No, la tengo en mi lista. Y fíjate que allí, antier creo, y ya ves que a veces pasa y te quedas más clavado en una plataforma y estás viendo allá y tardas en entrar en la otra. Entra a Netflix y qué de series de esas así de las que tienen como 8, 10 temporadas han estado subiendo, ¿eh? Hay, por ejemplo, viene la de Chicago PD, la de policía, policía de Chicago, que tiene como 30,000 mentes criminales, Stargate, la de la puerta del tiempo. Bueno, hay un montón y un montón de películas igual 2000eras. Ha metido muchas de esas 2000eras al catálogo.
2: Bueno, supongo que mañana a lo mejor lo van a hablar con Charlie acá en las recomendaciones, pero yo les digo, si tienen chance de ver. Estoy empezando a ver una en Netflix buenísima que es El Palacio del Este, es coreana. Buenísima la serie, es una miniserie, no va a tener más temporadas, es una temporada, son 8 o 10 capítulos y tan termina. A mí me encantan esas. Está maravillosa, está muy buena, es como entre fantasías de un tipo que puede ver espíritus, pero está situada en Corea, en la Corea imperial, así de época. Está padrísima, buenísima. ¿Dónde está? ¿Dónde? En Netflix. Se llama El Palacio del Este.
1: Yo les recomiendo que vean la de El Poli. Ay, ¿cómo era? Ahorita les digo. Ya se me olvidó. El del que es bien infiel que tiene. Eso.
2: El Polígamo.
1: El Polígamo. Esa. Está buena. Ya la empecé a ver igual.
0: ¿De
1: es que yo a la hora del desayuno veo unas, a la hora del almuerzo veo otras, a la cena veo otras. Y así estoy. Por eso veo varias al mismo tiempo. ¡Regresamos!
3: ¡Frutería espectacular!

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2: Continuamos con más. Tenemos unos minutitos antes de irnos de nuevo al corte comercial, pero bueno, ahorita estamos hablando fuera del aire, que así como dice Purushona que hay actores que los ves y que a lo mejor a mucha gente le gustan y siente que no le transmiten, ahora hablemos de todo lo contrario. Actores y actrices que sí te transmiten y se te hacen que son muy buenos por películas donde los has visto. Comienzo. A mí me gusta que, aparte de que es guapísima, guapísima en la vida real, y amo verla ser de villana, y cuando ha hecho de bruja, y cuando ha hecho de todo, la Charlize Theron. La Charlize Theron, sí. Cuando yo me enamoré de su trabajo, cuando hizo la de Monster. Que esa película Monster, tengo entendido que está basada en hechos reales, existió una mujer desvividora. Sí. Desvividora de hombres. Ella era Lenchita. Uh-huh. Ella era Lenchita.
3: Era una prostituta lesbiana.
2: Ándale, era una prostituta lesbiana.
3: Aileen Wuornos, que desvivió a varios hombres clientes, ¿no? Pero pues igual fue a raíz de un evento traumático en su vida que uno de los clientes la maltrata y la viola. Feamente, entonces pues ya se pira la tía y empieza ya a desvivir señores y clientes y todo.
2: Ella
3: pues,
2: me
3: está muy triste su historia de Aileen Wuornos.
2: Esa película me gustó mucho. Les decía ahorita que en Paramount Plus hay una serie nueva relativamente, tendrá un año, dos años que salió, que en español se llama Tierra de Mafia, donde es un elencazo así de primera, sale esta señora Helen Mirren, que aparte hace un personaje allá de que es la esposa del jefe de la mafia, y que todos son unos hijos de la fregada, que con tal de seguir conservando el poder son capaces de hacer cualquier cosa. Ella, muy buena. En esa serie está el Pierce Brosnan, que fue el agente 007. Sale el que hace de... El que hizo de Venom. No sé cómo se llama la actriz.
4: El actor.
2: Tom Hardy.
3: Ah, me encanta Tom Hardy.
2: Que de hecho salió un chisme hace unas semanas que ya no iba a regresar a la nueva temporada porque se peleó con el director y se agarraron así a tutis. Uy. Por discrepancias en las escenas. Que hizo una película, yo lo conocí a él cuando hizo una película que a él lo vuelven como una super máquina que peleaba, o sea, de humano, pero que le mete no sé qué cosa. Es como una máquina de guerra.
3: Yo lo he visto en dramas, o sea, en dramas, porque en los dramas puedes ver mayormente las capacidades de los actores, ¿no? Cuando estaba más joven, maravilloso actor. Oye, pero antes de continuar, un saludo a los papás de mi patrón, que sí, en este momento están guardando
2: están
3: sus cositas, nos están escuchando. Que tengan muy bonito viaje, van a salir, no los va a ver mi patrón como 3 semanas, como 18 días. Así que diviértanse, cuídense mucho y que les vaya bonito a donde van.
2: Exactamente.
4: Y que mucho regalito para mamita.
2: Y que traigan un llaverito de recuerdo,
4: un
2: ¿verdad?
4: Un queso de bola de allí de Holanda.
2: Un queso de bola para Purushona.
3: Ay, sí, sobre todo para Purushona. Sobre todo para mí.
2: Que les vaya muy bien, que les vaya muy bien. Oigan, bueno, a mí me impacta mucho Charlize Theron. Luego de que la vi en Monster, dije... Y creo ganó el Oscar por esa película.
3: Sí.
2: O estuvo nominada.
3: Monster ganó,
2: ¿verdad?
3: Ella. Ganó por Monster, que igual muchos no le tenían mucha fe, porque al ser una mujer preciosa...
2: Que eso es lo que me gustó.
3: Claro.
4: Que volvemos a lo mismo, por ser rubia y guapa, no eres buena
3: actriz. Y que muchos decían, ay, ¿cómo va a interpretar a Aileen Wuornos? Aileen Wuornos la ves y no sabes lo que hizo, pero te da miedo la mujer. Ajá.
2: Y la mujer. Y
3: no.
2: Una se transformó cosa. Completamente. Sí. Se transformó completamente. Igual, ¿sabes quién está? Como que creo, quiero pensar, que en su mente como actriz, a pesar de que es una chica hermosísima, que ya ha hecho diferentes papeles, porque como que se quiere quitar el estereotipo que le pusieron en la serie Euphoria. Esta Sweeney Twin, no sé cómo se llama, una rubia ella, que se aumentó el busto y está así exuberante ahorita. Ajá. Una chaparrita Sweeney, no sé cómo se llama la actriz. En Euphoria era la clásica güerita sabrosa. Y de eso la ponían, con escenas así súper fuertes. Y de hecho en esta última temporada de Euphoria, ella declaró después de que terminó la serie que ya quería terminar, que ya no quería seguir. Ella en la vida real se odia con la sandalia, no se pueden ver ni pintura. Se odian así de que están en la...
3: Otro caso de Sarah Jessica Parker con Kim Cattrall.
2: Bueno, así. Entonces, como que ella, todos los personajes que ha agarrado después de Euphoria han sido completamente opuestos a lo que hizo. Ya hizo una de terror donde sale ella de una monja. Y acabo de ver hace como una semana, dos semanas, una donde hace de una chamorrita boxeadora, que es la vida de en la vida real, fue un caso real, y hace de una boxeadora así lenchita, y le tapan completamente el busto que tiene operado. La rellenaron como para que se vea así cuadradona. Le pusieron pupilentes oscuros porque la boxeadora era de ojos negros y ella es de ojo azul. Pelo así todo. Y la ves y realmente dices, esa chavita se está armando una carrera. Ahora sí que como actriz que debe ser, transformándose en el personaje, la neta.
3: Bueno, por ejemplo, yo mis ejemplos de actores, por ejemplo, super camaleónicos, que en serio es uno, Gary Oldman.
2: ¿Quién es Gary Oldman?
3: Es eso, ¿quién es Gary Oldman? Gary Oldman hizo Drácula. En la Drácula donde salió tu tía, ¿cómo se llama esta actriz? Winona Ryder, ¿te acuerdas?
2: Ajá.
3: Él hizo a Drácula.
2: Ok.
3: Él. En el quinto elemento sale él. Es el que tiene su pelito así de lado que se quiere... Que anda buscando a Lilú. El malo, el villano.
2: ¡Ah, ya!
3: Es Gary Oldman.
2: Claro.
3: Bueno, es Sirius Black en Harry Potter.
2: Creo que ya sé.
3: O sea, y así ha hecho infinidad de películas que dices, no manches, es camaleónico. Otra actriz, Bryce Dallas Howard. Que es muy buena. No. Claro que sí.
2: Pero
3: es en Jurassic la que corrió con sus tacones en todo Jurassic.
4: Ella yo la confundo a cada rato con Jessica
3: Chastain.
2: Bueno, es que hay dos que están igualitas.
4: Son ellas dos, Jessica Chastain.
3: Parecidas. Bueno, Bryce Dallas Howard corriendo en tacones en Jurassic World. Ajá,
2: ya sé quién es.
3: Haciendo de la maldita racista en la The Help.
2: The Help.
3: Ajá. Haciendo también de los likes en Black Mirror.
2: Es ella, tienes razón. Es ella,
3: o sea, y así hay una infinidad de películas que ha hecho Bryce Dallas Howard, en las que ves cómo se transforma y que tú, ay, mira esa perra. Dices,
2: en Black Mirror es la que está desesperada porque le den likes y con tal de llegar a la boda de la amiga, ¿no?
3: Es ella. Y luego la ves, por ejemplo, de racista en The Help.
2: Y que la odias.
3: Que la odias con todo tu corazón y luego la ves corriendo con un dinosaurio detrás. Sí. O sea, ¿cómo se ha movido entre la serie? Porque es muy difícil para un actor de esas ligas.
4: Cambiar de tipo de...
3: Moverse de serie a película.
4: Y de comedia a algo más real y algo más
3: a un drama, trágico, a una película super blockbuster como es Jurassic. Y así ha hecho infinidad de películas y que cambia por completo. Otra señora, una actriz, doña Meryl Streep, que también se ha movido entre el drama, la comedia, todo, el musical.
4: Todo.
3: Tu tía, otra de las actrices súper versátiles en ese sentido, muy buena. Donde la veas, la mujer es
2: la acabamos de ver como Miranda Presley. Nuevamente en El Diablo Viste a la Moda. De hecho, pero ha hecho cosas impresionantes. Sí,
4: de Anne Hathaway igual, que es
3: Anne Hathaway,
4: Miserables, El Día de la Princesa, igual en la del Diablo Viste
3: a la Moda. Fíjate que Anne Hathaway me encanta, me fascina Anne Hathaway, pero no la veo tan camaleónica como te, porque la ves y enseguida se identifica a Anne Hathaway. Sí. No, pero
4: hay una,
3: me encanta ella.
2: Bueno, la de Los Miserables fue cuando sale con su pelo cortito.
3: Se rapa. No, pero
4: Hay una película que parece serie, la de alguna vez te la comenté, con Jessica Lange precisamente y Drew Barrymore, que es Grey Gardens, que es muy buena, y ves a las dos actrices y estamos acostumbrados en la mayoría de sus papeles a Drew Barrymore a ver las películas de comedia o en románticas y así, pero en esa peli es un drama de verdad muy muy muy fuerte, en la que las dos están físicamente totalmente diferentes, degradadas físicamente. Uh-huh. Pero muy buena. Es seria, a lo mejor no es la comedia ni es divertida, pues está basada en hechos reales, pero está buenísima. Tanto las actuaciones como lo que es el la presentación.
2: Dice acá Gary Oldman, es el que hizo de Drácula y ganó el Oscar, dice. Mm-hmm. Bueno, ya tiene varios Oscars.
3: Sí, Gary Oldman. Sí. Es igual ese señor, es impresionante la versatilidad que tiene en la pantalla.
2: Ahí voy a decir, bueno, de hombres, a mí me gustó mucho... que yo lo conocí desde Secreto en la Montaña y luego como el Guasón, el Heath Ledger.
3: Heath Ledger,
2: que
4: hizo igual la de...
2: ¿Él se desvivió? ¿O fue un...?
3: Pues fue por abuso de sustancias.
2: De sustancias, ¿verdad?
3: Que él trajo también el meterse tanto en el papel del Guasón, que pasó por un cuadro depresivo y abuso de sustancias y pues...
2: Que como el Guasón, para mí... Igual y hay otros mejores, pero para mí, que fue el Guasón que yo vi, a mí me gustó mucho cómo lo hizo. Y en Secreto en la Montaña fue así también, que dices...
3: Es un gran ejemplo de cómo dio el salto de la comedia adolescente romántica, de salir en
4: ¿cómo se llamó? La de
3: 10 cosas que odio de ti. Ajá. Que salía así de bandarito en 10 cosas.
4: ¿Pero fue después o antes la de las cruzadas? En la que era un
3: Corazón de Caballero. Corazón de Caballero. Fue antes. Primero hizo 10 cosas que odio de ti. Que era así como de que, ay, la viva comedia tipo American Pie, la comedia romántica y todo. X. Y Pran, tu tío, fue escalando hasta hacer un Secreto en la Montaña que estuvo maravilloso. Y su último trabajo,
2: que esa
3: fue
2: película como de Secreto en la Montaña, que también vino a romper así como esquemas. Que muchos esquemas y todo. Y yo no sabía que la que hace de su esposa Vanessa, que descubre...
3: Sí, Vanessa Williams, no.
2: No, sí. Vanessa Williams. No, Vanessa Williams es no. la
3: pero que se apellida Williams, tu tía, creo.
2: Ajá, bueno, ella en la vida real era su esposa, ¿no?
3: Es que salió en Dawson's Creek esta muchacha.
2: Ah, creo que sí.
3: Sí, salía en Dawson's Creek esta chica. Bueno, también en Secreto de la Montaña sale Anne Hathaway, que hace de la esposa de Jake Gyllenhaal. Sí, sí. Y enseña razón. Los chuchulucos. Los chuchulucos razón. Anne Hathaway allá.
4: Que eso ya había hecho también otra película con Jake Gyllenhaal, donde muestra también
3: los chuchulucos.
4: Muy, muy parte, o sea, muy erótica y muy, muy, muy
3: cachondona. Se ven los chuchulucos, social.
2: Que no, así, no mucho chuchuluco.
3: Bueno, en Secreto de la Montaña también sale Hopper de Stranger Things.
2: Hopper de Stranger Things, ¿quién es Hopper?
3: El alguacil de policía.
2: Él sale allá en
3: Secreto de la Montaña. Claro que sí, es uno con el que Jake Gyllenhaal anda fruteando en una reunión. Ahora te lo voy a mostrar.
2: Oye, mira, dice Gary Oldman salió en Hannibal Lecter, no recuerdo cuál, pero era un doctor que tenía un trastorno de autocanibalismo.
4: Infinidad de papeles, Gary Oldman, por todas partes. Muy, muy, muy gran actor.
2: Dice, me gustaría recomendarles una serie que es una joyita, se llama Ley de los Audaces, una chulada de serie, ojalá tengan la oportunidad de verla, un saludo.
4: Ota esa
2: al tío serie. Remendatruzas, la Purusiona y a David. Sí, la Ley de los Audaces es la de Sweets, creo se llama, que es donde salía como actriz la que hoy día es la princesa o la reina Meghan.
3: Ajá.
4: Ah, sí,
2: es ella. Es ella, la de la Ley de los Audaces en español. Creo está en Netflix,
4: sí,
2: creo.
4: Sí, sí, sí. No sé si está en Prime. Sí la he visto, no sé si en HBO, en Prime.
2: Que es de abogados.
4: Sí.
2: Bueno,
4: sí,
2: si quieren ver una serie que, para que veas. Ah, otra de mis actrices que no dije que la amo, cómo actúa, porque todos los personajes donde la he visto me encanta, es esta Viola Davis.
3: Ay, bueno. Ah, sí, buenísima.
2: Viola Davis, esta señora.
3: Ahí está acá en Secreto de la Montaña, David Harbour.
4: Igual me acabo de acordar de otra chava. No me acordaba
2: de eso.
3: Sí.
4: Otra chava
3: que... escena cuando están haciendo una fiesta y se empiezan a tirar
2: a coquetear, ¿no?
3: A coquetear es él.
2: Sale ella. Sí, estaba más joven.
4: Sí, claro. Pues ya tiene sus añitos esa peli. Pues una actriz que a mí me encanta igual, que me parece maravillosa, es Susan Sarandon. Que me parece espectacular, que ha hecho igual de todo tipo de pelis y comedias y demás. Me parece maravilloso.
3: Bueno, una gran película con muy buenas actrices, Magnolias de Acero.
2: Esa nunca la he visto.
3: Con Sally Field, con Julia Roberta, la Julia Roberts, con Dolly Parton.
4: Dolly Parton
3: y sí. la otra actriz que igual es muy conocida, pero se me fue.
4: Olympia Dukakis,
3: pero también la otra, Shirley MacLaine.
4: Shirley MacLaine, que es maravillosa, que es Debra Winger y Shirley MacLaine, La Fuerza del Destino. Uh-huh. Véanla cuando tengan oportunidad. Es lloras como.
3: Pero en
4: como,
3: esa de Magnolia de Acero, puro actorazo, Magnolia de Acero, sí, y está buenísima la película.
2: Dice, ese de Hannibal, donde sale Gary, es el que sale todo destazado, si no me equivoco, es en Dragón Rojo, en esa película sí, sale.
3: Es al que Hannibal le empieza a decir cosas, y ve y todo viajando en poppers y tu tío, y se empieza, le dice que se mutile la cara y queda todo destrozado.
2: Actores que sí me conectan, Hugh Jackman en todas sus películas, pero en la que me gustó mucho es en Gigantes de Acero. Qué buena película, dice.
4: La que también, hace rato me acordaba igual.
2: Vámonos rapidito un corte y ahorita nos dicen, regresamos, tardamos nada, volvemos.
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0: Esa no la he visto, para que veas. Oigan, comenzamos hablando de las películas blanco y negro que veías cuando llegabas de la escuela, que estaba viendo tus papás, tu mamá ahí mientras preparaba la comida, y terminamos hablando de lo de Hollywood. No es viernes de recomendaciones, mañana tenemos viernes de recomendaciones con Charlie Villafaña y aquí su servilleta, pero pues cuántas películas ya nos dijeron, y de actrices y de actores. Dice, igual el señor Alan Rickman fue Severus, fue Disney. El papá de la pelirroja en Perfume, en Swinton.
1: En El Perfume, Swinton. También salió en varias adaptaciones de las novelas de Jane Austen, también Alan Rickman, maravilloso actor, igual que Maggie Smith. Es que la verdad, los actores británicos, sea lo que sea, son una maravilla. Olivia Colman,
2: maravilloso igual.
1: O sea, creo que tienen una gran escuela los actores ingleses.
0: Dice, ¿algún artista mexicana, que conozcan? ¿Algún artista mexicana que conozcan? Yo conozco Purushana Kawich.
1: Pues ya dijimos varios que conocemos mexicanos. Claro. La señora Angélica Aragón, que es una maravillosa.
0: Angélica Aragón
2: era maravillosa igual.
0: A mí, ¿sabes quién me gusta? Cómo actúa mucho, y dicen que es... Pero todos los comentarios y todas las entrevistas y todas las anécdotas que cuentan de ella son que es un bollo de caca. Pero me gusta mucho cómo actúa. Cecilia Suárez. Cecilia,
2: creo que va a estar, estuvo hace poco en una obra de teatro aquí en Mérida.
0: Que todos los comentarios que he visto, que de repente entrevistan gente en podcast, dicen, no, y que no sé qué, y sale el tema Cecilia
1: Suárez.
0: Cecilia Suárez. Todos hablan mal de ella. Ajá, que es así.
2: Odiosa.
1: Bueno, odiosa. Mexicanas que me sorprendieron mucho, Regina Blandón en Prima Facie. La fui a ver en el monólogo.
0: Regina, ¿y cómo la criticaron en Mentiras, el musical, verdad?
1: Pero la mujer se echa un monólogo de 2 horas, tu tía, impresionante. Y al final acabas llorando con tu tía. Buenísima. O sea, tú dices, chiste, me voy a echar un monólogo de 2 horas. No lo sientes. La mujer maravillosa en Prima Facie.
0: ¿Cómo se llama?
1: Prima Facie.
0: Prima Facie.
2: No, es que mexicanas igual. A mí, por ejemplo, me gusta mucho Leticia Guijara.
0: Ah, la que hizo las redes.
2: 1000 películas. Guijara. Sobre todo en cine. Y estuvo también en televisión azteca, estuvo mucho haciendo mucha telenovela. Pero en cine ha hecho mucho y me encanta. ¿Cómo se llama igual esta señora? Mónica
0: Guarte.
2: Que hacía mucha telenovela. Por la voz ronquita y eso, me encanta. Bueno, hay muchas actrices mexicanas que sí me parecen maravillosas.
1: Bueno, Arcelia Ramírez.
2: Arcelia
1: Ramírez, está Claudette Maillé, está Acela Robinson.
0: Ahí está
1: tía la... maravillosa actriz igual en teatro. Ahorita se me viene.
0: Ahorita que dijiste Regina Blandón, acaban de subir un tráiler hace 2 días que se estrena ese 3 de agosto, una serie de terror en podcast que explora los miedos más profundos del imaginario mexicano, historias que pasan en este país y que nadie se atreve a contar, pesadillas que ocurren en el metro, en el bosque, en la carnicería de tu colonia o en tu propia cama. México Siniestro, con las actuaciones de Regina Blandón, Memo Villegas, Verónica Langer, José María de Tavira, Michelle Rodríguez, Alejandra Bogue, Daniel Tobar, Isabela Burr, Fernando Cattori y Tato Alexander.
1: Es precisamente esta actriz que digo es la mamá de José María de Tavira. Ay, ¿cómo se llama?
0: ¿Rosa María Bianchi?
1: No, esta es...
0: ¿No Rosa María Bianchi es la mamá de Tavira?
2: Sí,
0: ¿no?
1: Creo que no.
0: Bueno, mira.
2: Bueno, nos comenta igual Margarita Gralia, Susana Alexander también es muy buena. Fue Jafetito, doña Evangelina Elizondo también, Mónica Dion. Es que hay muchas que sí son muy buenas, muy buenas. Actores y actrices.
1: Ah, no,
2: también.
1: Sí, de José María Bianchi.
0: Rosa María Bianchi.
1: También es muy buena, pero la que te digo es otra.
2: Hay otra Tavira, la que anda con este...
1: No, ella no se apellida de Tavira.
2: ¿No es de Tavira? Sí, es de Tavira, ¿no?
1: La que te estoy diciendo no se apellida de Tavira.
2: Ah, ok.
0: Mira, esta de México Siniestro que subieron, ahorita que dijo Regina Blandón, no sé, dice en podcast, pero no sé si es una serie que va a ser como que si fuera... que ellos están en un podcast y están contando, o realmente es un podcast. Es lo que no he entendido, pero más o menos el minuto que sacaron de avance es esto.
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0: Entonces no entendí si es una serie o es una serie que va a desarrollarse como si estuvieran en un podcast, o si realmente es un podcast, es lo que no entendí.
2: Pues, ¿qué
0: es? Pero va a hablar como que de las leyendas urbanas que hay en México y que les han pasado, ¿no? Sí. Dice que en el metro hay muchas cosas ahí paranormales, sí, ¿no?
1: Julieta Gurrola se llama la.
0: Julieta Gurrola.
1: Julieta Gurrola.
0: Bueno, que sí. Ella se hizo. Bueno, pues
2: quinceañera,
0: que claro. Era la mamá villana, ¿no?
2: Sí, sí.
0: Era
2: sí,
0: la
2: sí,
0: mamá
2: sí,
0: que obligaba a la quinceañera a juntarse con gente rica, sí. Algo así.
1: Julieta Gurrola, pero en teatros. Últimamente se ha enfocado más a su carrera.
2: De había teatro, señora.
0: En TV Azteca ella fue la protagonista, ¿sí?, de una novela que se llamó Señora, si no me equivoco, que el tema era el de Francisco Céspedes. Céspedes.
1: Sí. Señora, sí. Pues es la
2: hay una actriz, bueno, no sé si todavía esté actuando o ya se retiró, no recuerdo el nombre, que estuvo en muchas telenovelas en Azteca. Una señora ya mayor. Que hace unos personajes de verdad, siempre como de la mamá, de la abuela, de la nana, de la vecina, pero era maravillosa.
0: ¿Quién será?
2: Ay,
1: pero era Magdalena Elizondo.
2: No.
0: Esta Langer no fue la que salió en La Casa de las Flores, sí, que era la vecina chismosa.
2: Ah, era muy buena.
0: Que se llamaba, ¿cómo? Socorrito.
1: No,
0: Verónica Langer, ¿cómo se llamaba la que hacía de la vecina chismosa? Pero bueno, Victoria
1: Carmelita.
0: Carmelita
1: era.
0: ¿Era Carmelita?
1: Carmelita.
0: Dice David, Victoria Rufo en novelas,
1: sí,
0: superactriz.
1: Ella Carmelita.
0: Es ella, es Verónica Langer, ¿no?
1: Sí.
0: Es ella.
1: Sí, es ella.
0: Oigan, dice Victoria Rufo en novelas. Hay mucha gente que sí le gusta Victoria Rufo. Es que Victoria Rufo sufre mucho en sus novelas y llora.
1: Está sobreactuada.
0: ¿Está sobreactuada, crees?
1: Sí, sí está sobreactuada. O sea, para novela, o sea, para drama televisivo, está perfecta. Pero ya en otros papeles.
0: Cynthia Clitbo, dicen por acá también.
1: Es como Irán Castillo. La ves en Preciosa. Entonces, qué padre. Pero la vi en teatro y la verdad.
0: Nada que ver.
1: No me gustó. No me gustó. Yo estaba muy emocionado porque dije, me va a tocar con Irán Castillo.
0: Nada que ver.
1: Nada que ver. Y una obra de terror, imagínate.
0: Ah, ya sé cuál es, la de que hay alguien en la casa y sale una...
1: La del sótano, de México, dije, me voy a tocar con Luis Felipe Tovar y, uh-huh, y y tu tía, la Irán Castillo.
0: Sí, que ella es la Luis mamá, Felipe, creo, del Tobar, niño, de la niña.
1: Todo que ver, muy bien, Irán Castillo, no me gustó.
0: Ya nos vamos, Purushona, gracias.
1: Pues ya lo saben, si quieren seguir en contacto conmigo, me encuentran en Facebook como Purushona, en Instagram, Purushona Kawich, YouTube, TikTok, Purushona Kawich Oficial. Síganme, denle like, pongan allá las campanitas, síganos a todos, nadie les cuesta.
0: Exactamente, gracias señoras y señores. Jenner Pereira,
2: muchas gracias, la próxima semana nuevamente nos vemos y escuchamos por aquí. También chequen mis redes sociales como Jenner Pereira en todas las redes sociales. Y también si quieren un vestidazo, verse guapísimas, espectaculares, o conocen a alguien que pueda trabajarles, 9991275112, envía WhatsApp, por favor. Gracias, bye bye, buen fin de semana.
0: Gracias señores.

0: señores, David Barrera MX en todas las redes sociales. Si quieres seguir a mi patrona, la tía Cookie, se escribe con K de kilo y con Y, la tía Cookie, igual en todas las redes sociales. Esto fue
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0: 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Hasta mañana tenemos viernes de recomendaciones.

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1: 11:58.
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0: todos están de vacaciones, menos yo.
1: No estás de vacaciones, pero parecería que estás de vacaciones.
0: ¿Todo está en la mente, tú? ¿Estás atrapado en tu mente?
1: Pues desatrápate de tu mente, Sots.
0: Está bien. Hola, amigos. Amigas y amigues, ¿cómo están?
1: ¿Cómo que amigues?
0: Es que este espacio radiofónico es intrusivo.
1: Inclusivo.
0: Eso. ¿Y qué es intrusivo?
1: Es otra cosa. Suena bien raro eso, ¿verdad?
2: Es inclusivo, Sotcito.
0: Ah, que no me digas Cotcito.
1: Te dijo Sotcito, menso.
0: Ah, si me digo Sotcito, menso, está bien. Pero Cotcito no me chiveo. ¿Qué tal, ciudadano promedio que nos está escuchando acá en esta su estación hermana que se llama? Con sus siglas XHMT, con sorro 100.000 watts de potencia animada.
1: Ya, eso lo hace la voz oficial.
0: Oye, fíjense que, atención, compadre, de que nos estás escuchando, porque si no nos estás escuchando, pues cómo te lo puedo decir.
1: Sí, ¿quién escribió eso?
0: Seguro que fue el jefe. Oye, acá en la comadre tenemos cortesías dobles para que vayas así a disfrutar toda la emoción de... ¿Siguen fugando, tú?
1: Sí.
0: Del clásico de los conspiradores de Querétaro y los leones de Yucatán. No, eso no es clásico. El clásico es de los piratas de Campeche.
1: Sí, ¿verdad?
0: Yucatán no es clásico. Eso no es clásico.
2: Es un clásico que vaya la gente al Cuculcá.
0: Bueno, pues, la cosa es que tenemos, ¿eh? Cortesías dobles, así. O sea, son dos. Tú dices, ah, yo lo quiero. ¿Cómo lo quieres hacer para que te lo lleves así? No, fácil, hija. Nada más 20.
1: Ah. ¿Así de fácil, nada más 20?
0: Uh-huh. Ven acá. Las instalaciones del Grupo Six, calle 60, por 41 y 43, Colonia Centro. Tienes hasta las 5 de la tarde, ¿ah? ¿Eh? Vienes a las 4:59, todavía hay chance.
1: Pero si vienes a las 5 y 2 minutos...
0: No, pues ya valiste, te atrasaste. Así que ya lo sabes, vive con nosotros la emoción del rey de los deportes, que es el básquetbol.
1: El béisbol.
0: Eso dije. No lo sabes, no te lo puedes perder. No me mandes mensajes diciéndome, somos 5, somos... 20, calle 60, 41, 43, le dices al vigilante, oye, tía, que te has dado boletos para los leones, ¿no? Ah, das uno, ¿no? O sea, que te van a dar dos.
1: ¿Y si quiere más?
0: Ah, pues no sé. Es cuestión de que le des su chesco al de vigilancia y al de la recepción. Ah.
1: Está bien. Bueno, pues esto es Sotseando desde hace rato. ¡Debió haber empezado alguien!
0: Estoy viendo asuntos que son intrínsecamente hand sometidos con la relevancia intransigente de... la armonía.
1: Ya, fue a ver sus vacaciones.

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0: ¿Qué es?
1: ¿Por qué estás gritando en mi oído?
0: ¿Era tu oído tú? No me fijé.
1: Sí, ya me di cuenta que no te fijaste. Por eso estás gritando.
0: ¿Cómo va, sí? Saludos a todos los que están de vacaciones y todos los que no están de vacaciones. Y todos los que van a salir de vacaciones. Los que van a salir de vacaciones.
1: ¿Cómo es?
0: Saludos a todos los que van a salir de vacaciones.
1: Muy bien. Eso me gusta.
0: A papá le gusta.
1: Sí, tenemos saludos de todos los flans. Sats.
0: Hablando de flans, oye tú, ¿quedaron 5 flanes en el refrigerador? ¿Puedo comer 3?
1: No, estás a dieta. Déjenme decirle, porque no solo es hablar mal de él.
0: De guacho.
1: No. Déjenme decirles que hay que mencionarlo cuando las cosas van bien, no solo cuando se porta mal. El SOT se subió hoy a una báscula. Y dale tras de él. Y está funcionando. La báscula tiene menos números hoy.
0: Gracias, querido público. Todo se lo debo a las algas marinas que estoy tomando.
1: Esas algas marinas. Mira la gente que sabe las algas marinas.
0: A todos menos a algas y menos a marinas.
1: Menos a marinas. Está bajando de peso. Estás muy bien. Sancito, muy bien. Congratulations.
0: ¿Ah?
1: Pero no vean cuánto se pasa llorando todo el día, por todo.
0: Es que me da hambre.
1: Y ayer te di chance, ¿eh? Porque mientras estábamos viendo esa cosa coreana que estaba viendo el sahuayaquito.
0: Ay, se pasa.
1: Vi que estabas pellizcando unas papas aritas.
0: No las pellizqué, me las comí.
1: Ay, da. Te di chance, ¿eh? Porque si no, esa báscula tendría muchos menos números. Y no, no le puede quitar números porque es digital. Así que, muy bien, Zatito, te felicito.
0: Gracias, querido público.
1: Tú se lo debo a mi manager, a tu manager. Chechones.
0: Ay, saludos tú.
1: Montón de saludos. A ver si los lees.
0: Los voy a leer. Quita esa porquería tú, ya estuvo.
2: Es que esto es un milagro.
0: Aleluya. Aleluya.
1: Ya. Se va a volver una amistad imposible como todo el tiempo porque te atrasas leyendo tus mensajes. Además de que llegas bien tarde.
0: No es cierto. Yo siempre llego a la hora.
1: ¿Ah, sí? No me digas.
0: Sí, llego a la hora que me da la gana.
1: Okay, eso sí es cierto. Ok, adelante con los saludos antes que se convierta en una amistad imposible, voz oficial.
2: Así es.
0: ¿Puedes volver a poner esa canción?
2: Sí, claro que sí, con mucho gusto. Aquí está.
0: Hello, papaquera. ¿Qué espera con la papaya? Fettuccini. Nabolo.
1: Se porta bien, el SOT lo llevo en esos días al cine a ver la película de los Minions contra los monstruos o algo así.
0: Para tú.
1: ¿Para mí?
0: Para tú.
1: Para mí.
0: Para tú. La pepera.
1: La pepera. Dice, muy buenas tardes, ¿me pueden felicitar?
0: No puedo, el que sigue.
1: ¡Ey! ¡Sí podemos! ¡Para eso estamos aquí!
0: Como Úrsula, a eso me dedico.
1: Canta, sirenita, canta.
0: Uy, que eso es cumple de años de alguien que ella misma o él mismo se está facilitando.
1: Sí, dice por aquí. ¿Me pueden felicitar? Hoy es mi cumpleaños. Ah, y para mi abuelita Miriam Aguilar, que el 17 fue su cumpleaños.
0: Ah, no, ese ya pasó. El que sigue...
1: Espérate, les mando besos y abrazos a Luchito, Sots, Chuchul Sots y voz oficial. Atentamente, su flan número 1.
0: Apache.
1: Nuestra amiga Mariana, que es su cumpleaños hoy.
0: Hola, Marianita, ¿cómo estás? hoy que es su día de su onomástico.
1: Su onomástico, se dice onomástico.
0: Ah, eso. Hoy que está de manteles largos,
1: no los vayas a pisar y te tropieces, Marianita.
0: Sí.
1: ¡Muchas felicidades!
0: 15 años está cumpliendo.
1: Sobre todo.
0: 15 por 3.
1: ¡Sí!
0: Buen día, Fe. Liz, a ver si te compras algo tú, no sos. Saludos. ¿Ah? No se quiere comprar nada.
1: Es que está ahorrando para su viaje a la Riviera Maya.
0: ¡Oh! Se va a comprar su traje de baño.
1: Se va a comprar su traje de baño y su salvavidas. ¿Por qué no vaya a ser que vaya a un hotel que tenga olas artificiales?
0: Y con el salvavidas no le pasa nada.
1: Pues sí le va a pasar, pero al menos va a tener salvavidas.
0: Ah, bueno. Está bien.
1: Van a ver dónde quedó el cuerpo. Bueno, no importa.
0: ¡Ay, Galucito!
1: Perdón. ¡Oye, tenemos saludos aquí! ¿Qué dicen?
0: Son las chicas Mod Red.
1: Ándale, las chicas Mod Red que nos están presumiendo que están estrenando uniforme.
0: ¡Huesu, huesu! Vamos a ver. Voy a describirlo.
1: Ok.
0: Nuestra amiga Leslie nos estaba modelando. ¿Tienes música de que va a modelar algo nuestra amiga Leslie?
2: Supongo que sí. Permítame, Sot.
1: Oh, ¿le das esas instrucciones a la voz oficial ahorita?
0: Nada más, ¿ya qué hora quieres?
1: ¿Música para que esté modelando algo?
0: Uh-huh. ¿Ya está?
2: No tengo idea de qué es esto. A ver, vamos a ver.
0: Ah, está bien, sí. Nuestra amiga Leslie estaba modelando una bellísima ropa así. Que parece una ciruela morada.
1: ¡Ey! Bueno, sí, porque está morada. Hubieses dicho que parece una uva.
0: Parece una uviña.
1: ¡Una uviña, nuestra amiga Leslie! ¡Oh, qué bonito!
0: El nuevo modelo de las chicas, su uniforme de las chicas Motred, viene con detalles en acá al frente que da, son rayas así. Son rayas blancas. Tiene vivos en morado, por todos lados está morado. Es más, se puede caer en su bicicleta y no se va a ver su moretón.
1: No me digas, porque es morado el traje.
0: Exactamente. Por la parte de Jesús, muere. Por la parte de atrás estamos viendo que vino fallado.
1: ¡Oye!
0: Ah, no, sí. Tiene así. Tiene vivos en morado y en blanco.
1: Tiene vivos en morado y en blanco. Muy bien.
0: Ah, y se complementa, claro que sí. Con un bonito acabado en su cabello. ¿Quién jaló su cabello? ¿Quién jaló su cabello?
1: Su cabello está grande, tiene una trenza. Como Pocahontas, pero solo tiene una.
0: Como pocas pompas, digo, como Pocahontas, solo tiene una trenza para que pueda subir con su móvil en su coche, que es moto, y lo pone en su casco.
1: Exactamente.
0: Ah, para que parezca una trenza así. ¿De cómo se llama ese que se pelea con este depredador?
1: Es depredador.
0: Ah, cierto. Y era muy bonito el. ¿No había en azul,
1: no? No, es el nuevo uniforme. Muy bonito uniforme. Muy bien. ¿Cuánto le damos de calificación?
0: ¿Al uniforme o a Leslie?
1: Al uniforme.
0: Al uniforme le damos un 9.5.
1: ¿Por qué un 9.5? Juez, cuéntenos.
0: Mira, porque no rima con el color de sus tenis.
1: No combina.
0: Ah, perdón. No combina con el color de sus tenis.
1: Pero sus. Ay, sí.
0: Sus tenis creo que eran blancos, pero como no, la voz dan grises.
1: No, son grises de por sí, casi, casi desde aquí lo estamos viendo. ¿Qué color nos sugiere, señor este experto?
0: Pero mira como su disfraz.
1: Uniforme.
0: Su uniforme es morado y tiene rayitas en blanco. Yo creo que debió haber sido todo en blanco con rayitas moradas.
1: Ah, sí, cierto. Muy bien. ¿Les quedó muy bien el uniforme?
0: Es un uniforme que para época de frío no funciona.
1: Sí, se les va a helar su panza.
0: Es correcto. Aquí vemos el otro uniforme. esa quién es?
1: Es ella también.
0: ¿Sabes qué? Mejor quédate con el otro que tenías anteriormente. ¡Oye! ¿Quién es el modista de allá?
1: ¡Ay, qué horror! No puede ser. ¿Ese no te gusta ese color? Está más bonito ese color.
0: No, no me gusta. ¿Sabes por qué no me gusta? Porque no tiene las rayitas blancas.
1: Ah, sí. Ese no tiene rayitas blancas, Leslie. Yo creo que las rayitas blancas lo hacen todo.
0: Te hace falta dos rayitas.
1: Dos rayitas blancas.
0: Ah. Un aplauso fuerte para nuestra modelo. Que nos está modelando el nuevo uniforme de las chicas Motre.
1: Nos quedamos con el primero.
0: The first is the champion.
1: Yes, correcto. And the winner is the first.
0: ¡Bravo, bravo!
1: Pausa y regresamos.
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0: Gracias, gracias, querido público, gracias. A continuación, voy a cantar una canción.
1: Antes de que cante su canción, tienes una mención.
0: Eso es una rima, tú.
1: ¿Sí, verdad? ¡Adelante, voz oficial!
2: ¡Atención! ¡Atención!
0: ¡La bola se va, se va, se va, se va! Ahí la bola se fue del otro lado.
1: ¿Eh?
0: Del otro lado del campo.
1: Ah.
0: Acá en la Comadre 98.5 tenemos cortesías dobles para que vayas a ver el fuego de los conspiradores de Querétaro y los leones de Yucatán. Ah.
1: ¿Cuándo? ¿Boletos para ayer o qué?
0: No, ¿qué te pasa? Son boletos para que vayan hoy al Kukulkan. ¡Saca la garra!
1: Y si los quieres, está muy fácil.
0: Es re fácil. Vienes acá a las instalaciones del Grupo 62 en calle 60, entre 41 y 43. ¿Lo viste? Donde hay un hueco allá a media esquina. Hay un tubo naranja. No, allá es un poco más adelante.
1: Así es que le falta una tapa a un registro que está en la calle.
0: Llegas así, tienes hasta las 5 de la tarde, no vas a venir después, voy a baliste. Viene, le dices así al maestro, ¿qué onda, papi? Te quedan boletos, ¿eh? Unos. Y lo apuntas así. Y te los damos, ¿sí? Nada más. Así de fácil.
1: Así de fácil y sencillo.
0: ¡Saca la garra! 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Y como el béisbol es un espectáculo bien bonito, viene el espectáculo de medio tiempo.
1: No, espectáculo de medio tiempo, no, ¿por qué?
2: Les presentamos nada más directamente desde España, campeón del mundo en el futbolito. Llega Julio Iglesias.
1: Julio Iglesias, directamente desde España. ¡Felicidades, don Julio!
3: Muchas gracias.
0: ¡Corre, que vivo!

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0: de aventuras, más que de otras cosas.
1: Ay, no, qué horror.
0: Ya sabemos, ya me gusta cómo estaba.
1: Y nos... ¡Ya! ¿Sabes qué? Estaba mejor Luis Miguel.
0: No, que no.
1: Sí, mejor Luis Miguel. ¿Puedes poner algo de Luis Miguel, mejor voz oficial?
2: Claro que sí, con mucho gusto. Vamos a ponerle algo de Luis Miguel.
0: Es que de maestro, él ganó la copa. Es campeón.
1: Sí, es campeón.
2: Damas y caballeros, niños y niñas de todas las edades, directamente desde Amor 100.1, solo música romántica.
0: ¿Todavía pasan la hora de Luis Miguel, no?
1: ¿Sí?
2: Estamos en todo. Directamente desde la hora de Luis Miguel llega el grande, el único. ¿Cómo dice? Él es Luis Miguel. ¿Cómo dice?
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0: Nuestro intestino es así como
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0: 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Ay, mata tu mirada. Suave. Es el perfume de tu piel.
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0: A la brisa del verano.
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0: Muchas gracias a todos los que nos están escuchando. Es un honor para mí presentarme ante tres personas en este auditorio.
1: Tres personas.
0: Venga, no se vendieron boletos, ¿no?
1: Ay, pero no importa. Gracias, señorito Luis Miguel.
2: Te invitamos para que nos continúes enviando tus telefonemas a través del WhatsApp 9992-399526. Tenemos la presencia de Luis Miguel, también tenemos la presencia al rato del Sots Bunny.
1: No me digas, que ya confirmó que viene. Viene un poco retrasado, pero de por sí así es.
0: ¿Qué pasó?
1: De tiempo.
2: Ah. 9992-399526. Esto es Sotseando al Mediodía, aunque viene casi a las 3 de la tarde con el Sots.
0: ¿Sabes qué? Mejor no vayas a presentar voz oficial, estás diciendo cosas que no debes.
1: Es que es la verdad, vienes bien tarde.
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0: Ven acá tú. Ya escupiste. ¿Cómo te voy a escupir? Si estoy junto a ti. Ah, sí, cierto. Confundí, perdón. Ven acá tú.
1: ¿Qué es? Aquí estoy.
0: Ahí está, Luchito. No, no, no, no, no te vayas a molestar.
1: ¿Qué me voy a comer?
0: ¿Qué cosas feas dices tú?
1: ¿Ah, sí?
0: Sí, pero... ¿De qué vamos a comer?
1: ¿Qué voy? Señor, ¿dónde se ve? ¿Qué te parece? ¿Te gusta la pasta?
0: ¿Colgate o de la otra?
1: La pasta que se come.
0: Ah, no, ese no se come. Además no se dice Colgate, es Colgate.
1: Colgate. ¿Y la otra cómo se llamaba?
0: Es este... Colgate... Crest. Crest. Crest o Colgate.
1: La pasta que se come, la pasta italiana.
0: Italiana, molto bene. Bambino, la pasta. Hola, mia mamma. E la tuyo papa.
1: No, esta no tiene papa.
0: ¿Tiene papa?
1: No, solo es pasta. Tiene crema.
0: Ah, entonces... Eso era fettuccine Alfredo, fettuccine.
1: Oh, fettuccine Alfredo, mamma mia.
0: Napolo.
1: Napolo. ¿Sabes qué es nábolo?
0: No.
1: ¿Y entonces para qué lo dices? Dices cosas que no sabes qué es.
0: Es nábolo, nábolo. Al dente, al dente. Hay saludos, saludos.
1: Cada vez que habla y dice así, mueve su alita así.
0: ¿De qué así habla, che? Ah, no, ese es argentino.
1: Ese es argentino, ¿qué pasó?
0: Ay, perdón. Saludos a todos los de la estación radiofónica. Son un montón. Bueno, no, uno menos. Ayer se jubiló uno, ¿verdad?
1: Ándale. Pero ya pusieron a su suplente. Así que estamos iguales.
0: Ah, sí. Dice, por favor, me pueden mandar saludos a la tía Sonia, a la tía Maritza. Y si pudiera Fulvio Iglesias mandar saludos. Ya se fue, ¿el que sigue?
1: Julio, ¿estos quieren que Julio Iglesias y Wish Miguel estén mandando saludos? No se puede.
0: Eso sí que no. No está en su contrato.
1: Ajá. Tenemos más saludos, voz oficial.
2: Sí. Dice por aquí, podrías mandar felicitaciones de cumpleaños a Jenny Salazar de parte de una cocina que nos están acompañando en este momento. ¿Sots?
0: ¿Es cocina económica o es cocina de las caras?
1: Dice más que es cocina económica.
0: Ah, es de las baratas.
1: No, es económica.
0: No es barata.
1: No, es económica.
0: Ah, debe. Entonces, ¿cómo se llama tú?
1: Jenny Salazar.
0: Ah, debe. ¿Qué es su cumpleaños?
1: Es su cumpleaños, es su cumpleaños.
0: No es mamá Jenny.
1: No sé.
0: Vas a salir con... Ay, yo no veía ese programa.
1: Que nosotros no vemos esos programas,
0: ¿no? Aprieta, sí. Nada más porque se fue el internet, tuve que ver MasterChef hace 8 días.
1: Oye, sí, cierto, qué horror.
0: Pero afortunadamente regresó el internet.
1: Sí, nosotros solo vemos History Channel.
0: Ni yo me lo creí.
1: Ya ponle las mañanitas, más oficial.
2: Claro que sí, con mucho gusto. Aquí están las mañanitas porque con estas notas musicales...
0: ¡Ah, ya déjalo así!
1: No, no estés dedicando poemas, solo felicitaciones. Pon las mañanitas.
0: Para Jenny, que es su cumpleaños.
1: ¡Es su cumpleaños!
0: Hoy es tu cumpleaños. Dime, ¿cómo eres tú?
1: Oye, sí, la canción del tío Salim. Hoy es tu cumpleaños. Tan, tan, tan, tan. Te preguntaremos cuántos años tienes. Que la pases muy feliz.
0: El tío Salim.
1: Tío Salim. Bueno, ya, las mañanitas.
0: Mañanitas. Un día, Fe. Lili, a ver si le compran algo a Jenny, tú.
1: Pues sí. ¿Qué le gustará?
0: Pues no sé. Un viaje en Xcaret.
1: ¿Eso te gusta a ti?
0: ¿A quién no le gusta un viaje en Xcaret?
1: Bueno, eso sí es cierto.
0: Y si es gratis, más todo.
1: ¿Tenemos más saludos, voz oficial?
2: Tenemos N cantidad de saludos. Adelante.
0: Y Dice por acá. Buenas tardes. Di, reportándome, soy Jorge. Hola, Jorge. Jorge Campos, ¿tú?
1: No.
0: Dice, a Luchito está muy rebelde el Sots.
1: Y soy rebelde. Bocano.
0: ¿Cuál es el problema?
1: Dice, llega tarde y quiere leer. Y, o quiere leer mensajes. Ya le dije a tu jefe que lo mande de vacaciones pagadas a las Islas Marías.
0: Bueno, es cierto. A ver, ¿cómo se llama mi jefe?
1: A ver, ¿cómo se llama el jefe? Nombre completo y apellido.
0: ¡Ándale, sabes! Si no, te bloqueo. Así hace David Bar.
1: ¡Ey, ey, ey!
0: Bloqueamos gente acá.
1: Tenemos más saludos, voz oficial.
2: Dice por acá, saludos desde UMAM.
0: Espérate.
1: ¿Qué es? ¿Qué pasó?
0: Espérate. Ahora sí, saludos otra vez. ¿Qué dijiste?
2: Ah, sí. Saludos desde UMAM. A UMAM.
0: A la tradicional fiesta de UMAM del 25 al 84.
1: Y dale con eso. ¿No te has aprendido cuáles son las festividades de UMAM?
0: Esas son muchas. Entonces, ¿cómo cambian? Pues no me lo aprendo.
1: Dice, soy Margarita Castillo Vázquez.
0: Hola, Margarita Castillo.
1: Y también saludos para las pequeñas Romina y Valeria.
0: Hola, Romina. Hola, Valeria. Hola, Margarita. ¿Cómo estás? ¿Qué estás haciendo?
1: Tenemos más saludos.
0: A Chumayel. Están reclamando que solo al contador le mandan besos y a don Miguelito, ¿qué pasó?
1: Pues don Miguelito se va a Chumayel.
0: No, don Miguelito, a usted no le mandamos besos volados con la voz oficial, güey.
1: Porque don Miguelito sí es bien macho, dice.
0: ¿Qué pasó?
1: ¡Ah, no es cierto!
0: Saludos a todas las chicas trabajadoras del taller de ese auto.
1: Oye.
0: Ya no va la gerenta, ¿verdad?
1: Ya no va la gerenta.
0: Se rayaba Joshua cuando iba la gerenta, tú prendías el aire acondicionado.
1: Y ahorita nada.
0: Esto es una misot imposible. Saúl, ¿cuándo vuelves a llevar a la gerenta, pobre Josué?
1: Sí, le da calor.
0: Deja la puerta abierta, no puedes prender el aire acondicionado porque no está lleno la gerenta.
1: Es una barbaridad.
0: Es un atropello eso. Yo que tú renuncio, Josué.
1: No, déjalo así.
2: Esto es una misots imposible, Sots. Tenemos N cantidad de saludos y además menciones que tienes que decir.
0: Ah, sí, cierto, los que quieran ir al fútbol.
1: Béisbol.
0: Eso, béisbol, fútbol, tenis, lo que sea. La comadre tiene cortesías dobles.
1: No, nada de lo que sea, es béisbol, ese es el Kukulcán.
0: Ah, sí.
1: Mejor dilo tú, voz oficial.
2: Tenemos cortesías dobles. 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
0: ¿Quieres ir? Muy fácil. 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
1: Tienes hasta las 5 de la tarde para venir por tus boletos.
0: Y un saludo al chismoso que me dijo, ¿cómo se llama mi jefe?
1: Eso sí es chismoso.
0: Ándale.

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12: Y si no le atina, pues si no le atina, que siga practicando para que en una de esas se le atine. Ya ves qué le pasó a Messi.
13: Más si no le atino. ¡Ah, sí, compañeros! ¡Ya casi me autorizan mis vacaciones!
12: ¡Oye, todavía! Ah,
13: bueno, hasta el otro mes, estoy viendo unas cosas, ¿sí? Oye, saludos a mis amigos que me están acompañando desde Tecash, a Tecash, a Tecash, a Tecash. ¡Aplauso fuerte para los amigos de Tecash! ¡Eh! Oye, ¿los puedo entrevistar, primo? ¿Quién es el bueno allá? Acércate al micrófono, el que quieras. ¿Cómo te llamas, compadre? ¿Y a qué te dedicas? Bienvenido, o sea, a la comadre 98.5. ¿Cómo te llamas?
14: Pedro Katzim.
13: ¿Katzim? ¿Qué onda, Pedro? ¿Qué haces acá, Pedrito?
14: Pues vinimos como invitados al programa de Cuxumi Chayac.
13: Ah, ¿sí?
14: Estuvimos por aquí.
13: Mira eso. ¿Y qué haces? ¿A qué te dedicas?
14: Somos trovadores.
13: ¿Ah, sí?
14: Un cuarteto de trovadores.
13: Son los que toman. No digo tomadores, trovadores. Ah, trovadores. De la trova yucateca.
14: Trova yucateca.
13: ¿Tú que tocas la guitarra?
14: Guitarra y primera voz.
13: Oye, ¿todos los trovadores tocan guitarra o nada más canta uno, cobra? ¿Cómo es eso?
14: No, todos aquí tenemos una tarea. Hay tres guitarras una percusión.
13: ¿Cuántos son ustedes? ¿Son cuatro?
14: Cuatro, somos un cuarteto.
13: Entonces no es un trío, es cuarteto. Vamos a entrevistar a los demás. ¿Cómo te llamas? Ven acá, papi. Pues ya vino acá, vamos a entrevistar. Es mi shot imposible porque se me acaba de improvisar eso. ¿Cómo te llamas, compadre?
15: Hola, buenas tardes. Mi nombre es Ian Bacar, mucho gusto.
13: ¿Cómo te llamas? Ian
15: Bacar.
13: ¿Qué onda, Ian? ¿También eres de Tecash?
15: Sí, soy de Tecash, ahí casi.
13: ¿Y tú qué haces en el cuarteto que no es trío?
15: Pues toco la guitarra, soy a veces guitarra rítmica, segunda guitarra, al igual que primera voz, segunda voz, tercera voz.
13: ¿Cuántas voces pueden haber? ¿Cinco?
15: Pues depende.
13: Porque yo tengo voz, mira. Ah, mira, puedes cantar canción, ahorita lo vas a ver. Oye, Ian, bienvenido. ¿Cuántos años llevas de tocando la guitarra?
15: Pues llevo 6 años desde que inició la pandemia a grabar la guitarra. Y pues ahí me metí con la guitarra, los conocí a ellos. De hecho, mi maestro es Pedro Katzim. Así me enseñó.
13: ¿Sí enseñó bien o no?
15: Pues, bueno, sí, claro que sí enseñó bien.
13: Si no se vuelve famoso, es que no. El aplauso fuerte para Ian. Gracias, Ian. El que sigue, ¿quién sigue ya? ¿Cómo te llamas, compadre?
16: Gerardo Sosa.
13: ¿Qué onda, Gerardo?
16: Percusionista, primera, segunda, tercera y cualquier voz.
13: Me lleva el tren.
16: Hacemos arreglos.
13: ¿Qué arreglas? Fíjate que estás echado a perder una llave de agua.
16: Precisamente arreglamos música. Componemos música. Y descomponemos y creatividad junto con los compañeros. No quiero quitar el crédito. Todos es una asociación donde la música es amor, arte y se hace lo mejor posible con mucha disciplina. Un saludo, gracias a usted. Gracias al canal. A la madre.
13: Oye, Gerardo, dice, yo no quiero quitarle crédito a nadie, pero yo lo hago más padrote que... Oye, compadre, también es de Tecash, dijiste, ¿verdad?
16: Efectivamente.
13: Todos son de Tecash. Son primos, son parientes, es tu tío.
16: Primo y hermanos, vamos a decirlo así en el buen sentido de la palabra.
13: Hermanos musical. Está bien, bienvenido, compadre, un aplauso.
16: Gracias,
13: bravo. ¿Y quién faltó allá, tú? ¿Cómo te llamas?
17: Hola, mi nombre es Jordi Alonso.
13: Pues. Ay, Jordi, ¿qué onda, Jordi?
17: Hola.
13: Oh, digo yo, no, ese es Adel Ramos. ¿Qué onda, Jordi? También eres de Tecash. ¿Y tú qué haces allá en el grupo?
17: Yo soy guitarrista y también hago segunda y tercera voz con los compañeros.
13: Voy a prender todos los micrófonos y voy a guardar silencio porque, ¿sabes qué? Ya me llamó la atención una cosa. ¿Qué cosa? Porque tú eres bien curioso. Es que yo soy primera voz, es que yo soy segunda voz, pero la gente no lo entiende. Porque yo sí lo entiendo porque yo soy músico. Ajá, sí, puedes levantar el micrófono si quieres a tu altura de tu barriga, ¿no? Allá. Cuando decimos primera voz, segunda voz, tercera voz, ¿a qué se refiere? Vamos a darles un ejemplo, que canten la que sea, con la primera, con la segunda, la tercera voz y con su instrumento. Espérense, que yo vengo siempre preparado. ¿Qué pasa si acaso? Yo soy músico también, mira. Tengo mi instrumento. ¿Quién es la percusión? Se lo presto. Agárralo, compadre. Lo va a agarrar Gerardo, ¿verdad, Gerardo? A ver, la que quieras cantar. Adelante, la que quieran cantar, hasta una muestra de qué es la primera, segunda, y tercera y cuarta voz. Adelante.
15: Vela, damas y caballeros.

0: eso es la primera, segunda, tercera. Y tenía su arreglo musical, porque la canción no siempre va así, ¿verdad? Es que yo soy músico, yo también lo entiendo, compadre. Oye, pues gracias por presentarnos este negociado. ¿Cómo se llama la canción, no?
1: Flor con alma.
0: Flor con alma, con alma guayaquil. Oye, compadre, ya me tengo que ir a música, algo que le quieran decir a sus fans. ¿Cómo los seguimos en redes sociales?
2: Estamos, ¿no?, como Armonía en Facebook y, ajá, Armonía TKX, haciendo alusión a Tekash, en, ajá, TikTok y en Instagram.
0: Armonía con H, ¿verdad? No, Armonía no lleva H, eso no lleva H. No. Entonces no lo busquen con H porque no lo van a encontrar. Armonía, ¿cómo dijiste?
2: Armonía en Facebook y Armonía es Facebook. Armonía TKX, oh, en Instagram y en TikTok.
0: ¿Y ellos quiénes son? ¿Tú qué haces tú?
3: Hola, ¿qué tal? Mi nombre es Rodrigo May. Es
0: mi flam, no, pero bueno.
3: Lo estoy molestando a la luchita en el camino.
0: Está entrado, güey. Ay, yo te conozco, una foto. ¿Qué dijiste? ¿Qué haces allá?
3: El apoyo en la parte de la producción a ellos y como, ¿sí?, la parte promocional igual en la parte de ellos, el que los mueve para que no les vayan a hacer ojo.
0: Ah, está bien. ¿Y las muchachas son sus maquillistas, son masajeadoras? ¿Qué son ellas? ¿Es su novia, es su prima? Su hueso. Para que vea que sí pinta la tele, la traje, dice. Está bien, porque ya los conoces, ¿eh? Está bien. Oye, nenes, muchas gracias. ¿Cómo dices que se llama el grupo, no?
2: Armonía.
0: Armonía. Estoy en todo, sí me acuerdo. Ahí está, ya lo saben. Muchas gracias por venir. Y el aplauso a los amigos que nos visitan desde Tekash.

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2: ¿Y ahora qué hice?
3: ¿Ahora qué hice? No hiciste nada.
2: ¿Qué? Soy un profesional.
3: Por eso, porque no hiciste nada. Por eso ya se volvió una misión imposible. Mira cuántos mensajes tienes que se van a quedar sin ser leídos.
2: Ay, no, no vayan a creer que... No. Ahora que termine el espacio radiosónico, yo siempre los leo.
3: Sí, pero no los leís al aire. ¿Sí es el chiste?
2: Ah. Pues no lo dices.
3: No me lo dices.
2: Dice, saludos para Daza. Que es mi flans número uno de la ruta del centro del agua purificada.
3: ¡Ándale! ¡Saludos, Daza!
2: ¿Qué onda, Daza? ¿A cómo das el garrafón, tú? Oye, sí, y medio garrafón, ¿a cómo, tú? Sí, porque ¿qué tal si no da completo mi dinero? Aunque sea un pedazo que me lo venda.
3: ¡Ándale! Saludos a la abuelita Candy de parte de su nieto Sergio.
2: Besitos volados, abuelita Candy. Ahí te va.
3: Mira, nos mandan una fotografía.
2: ¿Qué dice la fotografía?
3: Dice por aquí tu amigo el cochiloco. Mira eso, que va a comer carne asada.
2: ¿Se va a hacer o no se va a hacer la carnita asada? Dice, ya extrañaba tu voz, Sots. Saludos, apenas hoy en la madrugada llegué de México. Por eso te decía que extrañaba tu voz. Ah, mira eso, ¿no? ¿Y te fuiste tú? ¿Ah? ¿No me lo estás diciendo así? Se va y no avisa. Mientras estoy preocupado, no he podido dormir.
3: Ajá, sí. Sobre todo, no he podido desayunar bien.
2: Oye, saludos para el pequeñuelo, para el tigre, para Año.
3: Al tío Luces.
2: Saludos al Dedos. A don Miguelito.
3: A Chumayel, a Chumayel.
2: Para Yay, para el contador. Dice, gracias, queridos amigos. ¿Qué onda, papi? Más se ve que están chambeando mucho, ¿ya tú?
3: Oye.
2: Ya les llevaron su refresco, ¿no? De allá donde chambean les dan su refresco, así como a la mitad de la jornada. Su refresco les llevan.
3: ¡Ay, qué padre!
2: Su torta de asado.
3: ¡No me digas!
2: No, y si es quincena, estas galletas los invitan.
3: Qué padre, qué bueno, qué buen ambiente de trabajo.
2: Y obviamente escuchan la comadre, más a gusto, es más, hay un señor que dice, no me paguen, con que yo oiga el sol es suficiente.
3: ¿En serio así lo dicen?
2: Sí, así lo dicen.
3: ¿Y ese quién es?
2: Es el dueño.
3: Ah, bueno, okay.
2: ¿Qué más dice acá tú?
3: Espérate que vayas.
2: Saúl, la otra semana te voy a ver. Dice, hola Sots, ¿cómo estás?
4: Estoy bien, pero podría estar mejor.
3: Si estuvieras en la playa.
2: Si estuviera en la playa. Saludos a su esposo, José Canché, que me está acompañando.
3: Dice por aquí, desde alguna parte de la ciudad. Tampoco ando de vacaciones y tengo mucha hambre, dice nuestra amiga, que siempre se reporta con nosotros.
2: No me digas, mi amiga Ángeles.
3: Dice Ángeles.
2: Hola, Ángeles. Está de aquí, está de allá. Quién sabe en qué trabaja, pero como carrusel te has dado vueltas por toda la ciudad.
3: Sí, oye, Sots, ya nos vamos, así que despídase.
2: Pero quería yo cantar canción.
3: No se va a poder, no se va a poder.
2: ¿Cómo no se va a poder si lo hago yo? Damas y caballeros, a continuación una canción bien bonita que dice más o menos así.
3: No me digas.
2: Y esta es para todas las muchachas. Que no se van de vacaciones.
3: Se van de vacaciones, pobrecitas.
2: Yeah. Pásame un pomuelo, tú.
3: ¿Te lo vas a poner?
2: Ahí está.
3: Entonces te voy a pegar algo.
2: ¿Qué pasó?
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0: propios bellos ojos y corazón aún cautiva. ¡Ey! 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Eso. Oh.
1: Esto es
2: Con King Bomba.
0: Show, show. Bella, bella, nadie como tú. Ya nos vamos.
1: Ahí también, ya nos vemos, hasta mañana.
0: Nos oímos hasta mañana, de nueva cuenta, en eso que se llama Soteando al Mediodía.
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14: Que tengan que llegar en tiempo real. Es decir, durante el programa nosotros nos damos a la tarea de que estos asuntos estén con quien tengan que estar. Y le agradecemos muy puntual estas observaciones ciudadanas y bueno, todo lo que nos quieran decir. Le invito a que nos manden sus reportes 9999-241091, llamada telefónica, WhatsApp de la denuncia 9997-385704 y por si fuera poco nuestras redes sociales disponibles ya

Le ha afectado que no se están chapeando el parque donde normalmente saca a pasear a su mascota o vive justo afuera de la luminaria que no está encendiendo de manera correcta. Bueno, estas problemáticas y estas situaciones, por favor, háganlo saber, que sin duda va a ser pues un parámetro, un balance, sepamos estos asuntos que ocurren a nuestro alrededor. Así que dicho esto, le recordamos que nos pueden hacer sus observaciones, comentarios ciudadanos y literalmente tal cual se van directamente con las autoridades pertinentes. Así que gracias por lo que nos compartan. Tengo un mensaje que nos dice Francisco Javier Chucbalam. A dos casas de su domicilio hay un terreno baldío, el cual tiran basura y animales muertos por lo que deja mal olor. Es en la calle 61 con 86 y 88 de Los Almendros, Ciudad Cauquel. Nos ponen sobre esta observación y situación que lamentablemente ha ido acarreándoles allá a los vecinos, pues ciertas molestias. A ver, con este calorón que hace, al menos en estos últimos días, imagínate tener que encerrarte en tu casa, todo porque el vecino, pues, tiene estas prácticas poco higiénicas, poco agradables, y terminan haciendo, pues, tirando allá los desperdicios. Naturalmente que esto luego genera u ocasiona que todos tengan allá pues un muy mal sabor de boca. Así que gracias por acompañarnos con estas observaciones ciudadanas y le recuerdo que estamos para servirle. ¿Qué necesitamos? ¿Qué requerimos para que cuando nos comparta su denuncia lo compartamos directamente con la autoridad pertinente? Es nombre de la persona que reporta la denuncia de la manera más detallada posible, número telefónico y la dirección. Estamos recabando pues todos esos datos que sin duda son indispensables y esenciales para esto, pero le recuerdo que esto de verdad, de verdad, de verdad nos va a permitir un mapa de calor de cómo está la situación real, especialmente por las personas que se ven afectadas a diario, que atraviesan por una situación o una problemática en donde no más no se ha resuelto. Yucatán Habla Claro está para ustedes. Yucatán Habla Claro está para escucharles, para darles seguimiento y acompañamiento a lo que amablemente usted nos quiera compartir y contar. Estamos de hecho en vivo ya a través de las redes sociales. Si me va permitiendo, lo compartimos en tiempo real para que estas voces ciudadanas tengan el eco que debe de tener. Cristel Pérez, te mando un abrazo, Cristel. También para los que nos tienen allá bien acompañarnos un ratito. Estamos pues muy agradecidos con que nos dejen estar un chance, un rato en la tarde del día de hoy. Tengo un mensaje de, a ver, Milo Canché Molina. Milo Canché Molina nos ha escrito para puntualizar la siguiente situación. Cuenta a la letra. Me llamo Milo Canché, de la Colonia Centro, rumbo de los Cocos. La gasolinera, hay una gasolinera, hay un cruce muy famoso. De antemano, gracias por leer mi mensaje. Tenemos una situación con una línea de CFE. La acometida fue tirada por un camión de Vaivén desde el lunes pasado. Ese mismo día se reparó y quedó lista la mufa para instalar la nueva acometida. Hasta el día de hoy, una semana después, no han ido, se han hecho muchos reportes y nada más no van. Dicen que de 2 a 10 horas irían, pero ya llevamos 7 días y ya no sabemos qué más hacer. Nos han engañado diciendo que, no, que sí han ido y pues no, que aún no está lista la instalación, cosa que es verdad, pero pues seguimos ahí padeciendo o arrastrando este problema. Ya llevamos 7 días así. Tenemos un número de reporte, un número de folio que es el W0106-565343, a nombre de Victoria Molina. Nuestro servicio está al día, no tenemos deuda y no hay razón por el cual no se esté cubriendo con la atención de este problema. Nos cuentan acá, mi estimado Milo Canché, el reporte está a nombre de la señora Victoria Molina,
que hay.

0: hecho previamente la observación o la denuncia y nada más, no hay una contestación. Sí, es una, lo que sí hay que aclarar y es una realidad, es que no es un tema directamente de Comisión Federal de Electricidad. O sea, reformulo el comentario. No fue un problema ocasionado por Comisión Federal de Electricidad, eso es una realidad, pero lamentablemente, pues sí es un tema que hay que ver de qué manera se soluciona o se atiende, independientemente de esto que nos puntualizan, sino por las consecuencias que esto trae. Gracias. Un reporte que nos llega en calidad de anónimo es el que nos dicen lo siguiente. Quiero reportar que en mi colonia no tenemos luminarias desde hace 10 años. Guay, yo creí que iban a decir 10 días, no, 10 años. En la noche no se puede salir por el miedo de que te pase algo en la calle 34 con 25 de San Martín. Cholul, comisaría de Mérida, nos ponen acá asunto. Lamentablemente este tema, hay que decirlo como son las cosas, lo que puede o que puede ocasionar o generar es que haya un accidente, que haya una pues inseguridad bastante grande. La cosa es que pues es importante que se tomen cartas en el asunto. En este caso podría ser la intervención de parte del ayuntamiento para la instalación de las luminarias. Gracias. Marco Antonio Puga Cach nos pone igual otro mensaje de lectura. Dice, buenas tardes, solamente para comentar que la repavimentación de la calle 5 por 12 y 14 del fraccionamiento Mulsay, esquina de donde hay un iglú, estamos de acuerdo, pero no estamos, nos estamos enfermando por las vías respiratorias, por el intenso polvo que esta situación se ha generado. Empezaron bien hace como 8 días, dice hace 8 días, pero han ido nada más solo dos veces. Cuenta a través de este mensaje que pues es en la calle 5, número 500, entre y todos los días, número 100, y todos los vecinos de tramo de dos cuadras. Nos dejo un número telefónico y nosotros lo compartimos. Gracias. Le mando saludos a Diana Guillén, a los que nos están siguiendo por acá, pendientes, ¿no?, de estos asuntos que nos vayan haciendo llegar. También el buen, nuestro gran amigo Sergio Martín, gracias por estarnos viendo, mi estimado Sergio, que estés muy, muy bien y de lo mejor. Saludos a la Fraternidad Guerreros de la Luz, nos pone sobre este mensaje. Un abrazo, mi estimado, que estés muy, muy bien y que tengas una gran tarde, como siempre. Gusto que nos estés acompañando. Oigan, si nos quisieran reportar algo, quisieran compartir algo, lo que hay que hacer es hacerlo llegar a través de la línea telefónica 9999-241091. Acá nosotros le escuchamos, le seguimos y vamos dialogando, pues, para que estas observaciones ciudadanas tengan el eco que debería de tener, ¿verdad? Tengo un mensaje que dice... A ver. Bueno, no sé cómo está la situación. Pero dice, carros que obstruyen largo tiempo la calle pública serán removidas, pero no dejan ir ningún número. La gente pueda reportar las situaciones. Parece que las fotos... Ok. Es que nos estaban reportando un tema de calles obstruidas, pero lamentablemente, dice, no sabemos a dónde reportarlo. No sabemos a quién decirlo y sí, tal vez existan los mecanismos, pero no sabemos quiénes son los que lo deberían de solucionar. Así que qué bueno que lo pones ahí sobre la mesa y esperemos que tengamos una contestación al respecto. Creo que nos tenemos que ir a una pausa comercial. Le invito a que esté con nosotros apenas esté iniciando este programa. Siga con nosotros, estamos en Yucatán Habla Claro.
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0: Que hasta el momento no ha sido resuelta, no ha sido atendida o no ha sido escuchada, nosotros acá, como parte de este ejercicio de Grupo CIPSE para acompañar la situación que están pasando a nuestro alrededor, recabamos todos los datos y lo contactamos o lo mandamos directamente a las autoridades correspondientes. Así que de verdad le digo que no deje pasar esta oportunidad de exponer estas problemáticas que pasan. Grupo CIPSE lo ha hecho a lo largo de 18 años, acercando los micrófonos, acercando las opciones para que de verdad no tenga usted que estar padeciendo por, ¿y en dónde lo voy a decir? ¿En mi face? ¿En nadie lo va a leer? ¿O en mis redes? ¿Quién más lo va a escuchar? Bueno, vamos a hacer que no solamente tenga eco a través de las redes sociales de Grupo Cipse, sino que de alguna u otra manera este impacto que se pueda lograr, lo hagamos juntos, lo hagamos entre todos y empujemos, ahora sí, repito, entre todos. Vámonos con más, le quiero invitar a que tenga bien acompañarnos un ratito más, estamos apenas comenzando el programa de esta tarde y créame que hay muchísimo que decir, hay muchos temas que nos gustaría abordar y que nos gustaría poner sobre la mesa para que ninguna persona se quede padeciendo por ello, ¿verdad? A ver, tengo unas fotos de José Rodríguez. A ver, nos dice José Rodríguez que en la calle 53 con la 38 y 40, los postes están en la calle 40 por 38 y la 53. A ver si tenemos por allá esta imagen para que podamos platicar. Híjole, no, pues de donde la quieras ver, de arriba, de abajo y de todos lados está básicamente despedazándose, o sea, hasta eso, los pedazos de este poste están pues en el punto más bajo y realmente es una problemática que nos ocupa a todos, que tenemos que ponerle muchísimas ganas y que tenemos que empujar para que las autoridades de Comisión Federal de Electricidad que nos atiendan que este llamado ciudadano. Gracias por, de verdad, poner este punto sobre la I, de informar esto que está ocurriendo. Y naturalmente que trataremos, empujaremos y estaremos dándole con todo para que lo que se tenga que hacer se haga. Repito, este poste urge que se tenga un cambio porque, vamos, estamos en plena temporada de lluvias. ¿Y eso qué significa? Bueno, que se desgasta mucho más rápido las condiciones sumadas al tremendo sol que hay por acá. Pero lo que también se tiene que hacer, bueno, y no es un proceso rápido, eso sí hay que decirlo con todas sus letras, no es un proceso rápido, hay que hacer primero la perforación, colocar el nuevo poste, luego se hacen los cambios de la cablería, o sea, es un trámite complicado, pero necesario. Nos vamos con la siguiente llamada. Buenas tardes, ¿con quién tengo el gusto?
1: Con la señora Rosalía del Socorro de Chipi.
0: Rosalía, le voy a pedir un favor muy grande. ¿Le puede bajar, por favor, a su tele? Usted sí sabe.
1: Ya le bajé.
0: Usted sí sabe. A ver, doña Rosalía, ¿qué nos quiere poner sobre la mesa para platicar, mi estimada Rosalía?
1: Mire, la señora al lado es mi vecina y hace un año dice ella que reportó la fuga de la... Y yo ya fui a la APA a reportarlo cuando fui a pagar mi agua. Y tengo aquí un recibo que me dieron del 3 de julio del 2026. Yo lo fui a reportar y me dijeron en la APA que la señora de al lado no tenía ningún reporte. Entonces me dijeron que en 24 o 72 horas lo venían a reparar porque es una fuga muy grande, señor, que llega de mi casa hasta la esquina. Entonces está derramado demasiado el agua. Y hay veces no sube el agua al tinaco de las casas por el mismo problema. Entonces yo quiero que me le diga a la JAPAY si por favor lo vienen a reparar, porque yo como estoy un poco discapacitada para caminar, de repente cuando salgo el charco de agua que se forma en la puerta me puedo dar un resbalón y me caigo y se me quiebran las rodillas. Entonces yo tengo ese problema que por favor le suplico con todo el alma que me lo vengan a reparar.
0: ¿Cuánto tiempo ya llevamos acumulando esto?
1: Mire, yo lo fui a, me dieron una fecha, dice el término 3 de julio del 2026. Y ese control, tengo un control de trámite que me dieron del pollo que dice que de 24 horas a 72 horas me lo venían a reparar, pero ni siquiera han venido ni 24 ni 72 horas. Fíjense, estamos a 3 de julio, al 22, ¿cuántos días ya tiene, señor?
0: Híjole.
1: Entonces no lo va a creer, pero de la puerta de la casa, que estoy a la mitad, hasta la esquina ya llega el agua. ¿Y cómo le vamos a hacer con esta fuga que tenemos? Porque ya en los tinacos que tenemos no llega el agua arriba por ese problema de la fuga. Entonces yo quiero saber qué va a pasar con la Japay, o que nos manden a alguien a repararlo, por favor.
0: Claro. ¿Esto en qué dirección está? No la alcanzo a distinguir. ¿Cuál es?
1: 37A.
0: ¿Sí?
1: Con 34 y 36. Xoclán López Portillo.
0: Xoclán López Portillo. Me dice que entonces los vecinos también han hecho lo propio para hacer el reporte, ¿verdad?
1: Claro, y mientras es perjudicial, no solo para mí, para todos. Porque está en la puerta de la casa de la señora, que es de color verde, a la casa llega hasta la esquina. Ya es demasiado el agua que está saliendo, porque ayer vi que ya de verdad se está saliendo el chorro de agua muy fuerte.
0: Correcto.
1: No se puede reportar nada, porque yo ya lo reporté, me dieron un número de me dieron un número de folio. Te lo paso.
0: Por favor, si lo tuviera, me ayudaría muchísimo.
1: Mire, tengo el número de folio 20 26 18 07 87.
0: No le distingo este último número.
1: Es 0787.
0: 87, correctísimo. Ahí le confirmo el dato, 2026-1807-87. ¿Estoy en lo correcto?
1: Dice aquí fecha 1 de julio de 2026. Dice que me lo iban a venir a reparar hasta el 3 de julio, fecha térmica, y ahorita ya estamos del día 23 y ya no la han venido a reparar. Entonces quiere decir que no tienen, ya tiene casi mucho tiempo, no sé, no tienen conciencia del agua que se está derramando, por Dios.
0: No, el desperdicio de agua que hay en ese lugar, me dice, si ya llevamos un tiempo considerable, lo que sí está pasando es que pues el agua que está en la calle debió de haber llegado a su casa y a la casa de los vecinos,
1: Y hasta la esquina llega, no es por nada. Yo ya me tomé foto y se lo llevé a la Japay para que lo vean, y ni aún así no lo han venido a reparar.
0: Diga.
1: ¿De verdad? No es mentira. Aquí tengo el número que me dieron, un papel grande que me dieron. Y no es posible que me diga él, fui el 1 de julio. Al 3 de julio que tengo respuesta, que vienen a repararlo. Pero ya estamos al día 23, señor. Y la fuga es demasiado grande porque ya se está saliendo mucho el agua.
0: No, definitivamente. Mientras más agua se esté desperdiciando, eventualmente van a padecerlo ustedes como vecinos, ¿eh? O sea,
1: y los tinacos no suben el agua, no tenemos agua para el baño, no tenemos agua para la cocina.
0: ¿Y cómo le están haciendo? ¿Manguerazo o cubeta?
1: Yo con manguera y con cubeta. Con manguera y con cubetas manejo mi cocina, mi baño y todo lo que tengo, porque no se puede así manejarlo de otra forma. Somos dos personas adultas, mi marido tiene 75 años y yo tengo 70. Entonces, pues, nos da trabajo, sí, la verdad, pero por favor, que la Japay nos haga el favor de venir a repararlo.
0: Claro que sí. Con gusto, mi estimada Rosalía, acá nos damos a la tarea de compartírselo ya mismo, porque pues el tiempo es fundamental para la solución de estos aspectos, ¿va?
1: Se lo agradezco muchísimo, señor. Muchas gracias por agarrar mi llamada. Es usted una excelente persona.
0: Hombre, a usted gracias por sus comentarios y le voy a encargar muchísimo que nos mantenga actualizados, ¿dale?
1: Sale. Yo siempre...
0: Ah, muy bien.
1: Tardes, Y también veo otro, el 9 también, pero yo estoy conectada en todo eso. Y ahorita mi esposo me dijo que ya salieron los números de la pantalla y enseguida vine a sentarme a hablar para que me puedan atender.
0: Ah, sí, hombre. Ya estamos, pero ve a CIPSE mejor.
1: CIPSE.
0: Acá el 8.1, estamos pendientes, ¿vale?
1: 8.1, muchas gracias.
0: Un abrazote.
1: Que tenga una excelente tarde.
0: Igualmente para usted. Nos vamos a ir a la pausa comercial de la media. Siga con nosotros, estamos en vivo en Yucatán Habla Claro.
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0: Estamos de regreso, de vuelta en su programa Yucatán Habla Claro. Agradezco enormemente a Princes que nos está viendo, que a pesar de la insolación nos está regalando un cachito de su día, de su tarde, que pues para nosotros es, pues créame, muy, muy valioso. Mejórate y acá estamos pues para platicar un poquito, ¿no? De lo que se requiriera. También le mando un saludo al buen Antonio Loesa que nos está siguiendo aquí a través de las redes sociales. Mi estimado Antonio, gusto verte, gusto que nos estés acompañando y estamos pues acá para darle seguimiento a esto que nos cuentas. A ver, tenemos mucho que platicar y me quisiera permitir invitarle a que nos contacte a través de la línea telefónica 9999-241091. Pero antes que nada, dice el Facebook de René Martín Bianche Rodríguez lo siguiente. Buenas tardes. A ver. Buenas tardes, Licarturo. Para reportarle que ya fueron a reparar en la calle 29 con 36 y la 38 de Juan Pablo II Magisterio, pero donde se está levantando el material, ya hasta hondo se ve en la mera puerta de la casa de usted. Gracias, mi estimado. La número 502, ahí se encharca el agua. Lick, si nos apoyan con este reporte, por favor, le agradeceré mucho a usted y a todo el equipo de CIPSE. No, hombre, gracias. Y sí, de hecho, nosotros le pasamos el dato allá a Servicios Públicos Municipales para que se den una vuelta por este punto, principalmente por lo que ya les estaba generando a ustedes como vecinos. Recuerdo que ya lo habías expuesto y no podemos estar dejando que las condiciones pues sigan generando allá un dolor de cabeza para ustedes como vecinos que no tienen por qué estar arrastrándolo, ¿verdad? Buenas tardes, nos dice Julián Samuel por acá, Julián Samuel Rodríguez. Buenas tardes, Lic Arturo, espero que estén bien. El motivo de mi mensaje es para informarle que desde hace más de 3 meses el área verde de Juan Pablo II, que está allá sobre la 26 con la 47 y 53, no hay luz. Esto me imagino que esto se debe, dice, sigo leyendo, sobre todo que allá hay parques, van muchos niños a jugar, pero no hay luz en la zona. Pueden salir un animal o una culebra que los pueda lastimar, creo que es parte del ayuntamiento, la verdad está muy oscuro, es una zona de noche, está muy peligroso. Me parece que no le pertenece al ayuntamiento, esta área le pertenece, pero a las autoridades estatales, particularmente a el IMDUT, si no mal recuerdo, ellos son los que tienen que darle este seguimiento al tema de la luminaria. Acá lo estamos recabando toda esta información para compartírselo directamente a ellos. Ellos son los que le tienen que atender, porque sí, efectivamente, bueno, estos días son días de descanso y días en donde la realidad es una, pues, momentos de, hay que aprovechar los momentos de recreación. Y qué mejor que los parques para que vaya los chavitos, ¿no?, a hacer de las suyas. Y pues lamentablemente no cuentan con el servicio de alumbrado público funcionando al 100%. Gracias por exponernos estos temas. Tengo unas fotos de César Chi. A ver si lo ponemos sobre la mesa, el reporte de César Chi. Son unas fotitos que nos exponen por acá, donde nos dicen lo siguiente. Licenciado, muy buenas tardes. El pasado 9 de abril me puse en contacto con ustedes por el reporte de un bache. Fueron a reparar la fuga, pero tuvieron que ranurar la calle en donde estaba el bache. Hasta ahora, dice, donde está la tapa de registro, y al día de hoy, a este momento, no le han dado una verdadera solución al problema. ¿Qué pasa? ¿Qué ocurre? El asunto está de lado a lado de la calle, ¿eh? No es un reporte que nada más pues nos muestre un lado o a la paralela, sino que el asunto es prácticamente de banqueta a banqueta. ¿A qué me refiero con eso? Que ya si continúa el flujo vehicular, si continúan los automóviles andando por esa zona, lamentablemente que va a traer pues que haya un percance, ¿no? O sea, vehicular. Y no solamente, o sea, pasa más que nada con los de las motos, ¿no? Con los de las bicicletas, con los que andan en scooters. Ellos son los que tal vez podrían resultar más afectados con estas situaciones. Así que, a ver. Gracias por ponernos sobre la mesa estos asuntos y valoramos mucho que nos pongan allá sus comentarios ciudadanos. Le recuerdo que estamos pues para servirle, es una línea abierta, los reportes como estos, las denuncias como estas, pues estamos para que sean escuchadas y para que tengan esta debida atención. Tengo unas fotos que nos llegan de anónimo, es un reporte de CFE que nos expone acá, tiene unas fotitos. Quisiera comentarle, en la comisión no hizo nada con el cable que se reventó en la calle 15, letra H por 8A y 8B de Vergel 3. Tenemos un número de folio del reporte que es el W0106-563657. Repito, W0106-5636-57. Así que ahí se lo vamos a poner allá a la Comisión Federal de Electricidad, de tal suerte de que esperaremos que nos correspondan con la respuesta o la solución a eso. Y a ver qué atención nos brindan. Le quiero mandar saludos a Daniel Rodríguez, que nos está siguiendo a través de redes sociales. Mi estimado Daniel, gustazo verte por acá, y aprecio mucho que tengas un chancecito de tarde para acompañarnos. Como a Joselino Martínez, que nos está brindando el honor, el gusto de su presencia a través de las plataformas digitales, especialmente en Facebook, y esto pues verdaderamente que mueve mucho la participación ciudadana, y sobre todo mueve mucho este ejercicio en donde todos acá tienen una oportunidad, todos tienen vida, todos pueden exponer lo que está ocurriendo, y nosotros somos los que hacemos que esos comentarios primero lleguen a la pantalla, a la radio, a las redes sociales, y seguido a esto lo canalizamos directamente con alguna instancia que tenga bien darle esta solución. Así que creo que antes de irnos a una pausa, le quisiera compartir el reporte del buen Jorge Santiago Palma. Él nos pone sobre la mesa la siguiente situación. Buenas tardes, licenciado. Hay un reporte, a ver si usted me puede hacer caso. Hace meses he denunciado una fuga de agua, nos dice por acá. Esto es en la colonia Ampliación Nueva Mulsay, y hasta la fecha no le han dado seguimiento a dicha fuga. Ya está bastante grande, se anda tirando muchísima agua. De hecho, en pantalla estamos viendo las imágenes. O sea, una de las fotos es la denuncia, o sea, el reporte generado ante la JAPAY, el cual tiene un número de folio que es el 2026-1643-55. ¿Qué pasa? En pantalla lo que estamos viendo, digo, para los que nos siguen en radio, es una calle encharcada prácticamente al centro, y lo que viene a continuación de eso son pues las malas condiciones, ¿no? O sea, se puede deteriorar la calle, puede venir allá hasta una abertura mucho más grande del hueco, y pues usted y yo sabemos que esto luego se vuelve un círculo mucho más grande, las condiciones de la calle irían para menos. Ojalá que nos puedan resolver estos llamados a la acción. Vámonos con más. Tengo otros reportes que nos hacen llegar, pero nada más quisiera compartirle que cuando nos haga llegar una denuncia, nos pase 4 datos que son sumamente importantes: nombre de la persona que reporta, la denuncia de la manera más detallada posible, un número telefónico y la dirección. 4 datos que hacen la diferencia entre que el responsable de la cuadrilla, el responsable del área, logre la resolución de este problema que usted amablemente nos reporta, o que simple y sencillamente se quede en una anécdota más. Así que hagamos que las cosas sean como el primer escenario. Nosotros ahora sí nos vamos a la última pausa comercial. Siga con nosotros, estamos en vivo en Yucatán Habla Claro.
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0: Estamos de vuelta, estamos de regreso y para nosotros es un gran gusto que tenga Javier acompañarnos un ratito más. Estamos a la orden para sus reportes que nos compartan en redes sociales. Déjenme mandarle saludos a Mateo J. Chanco Wo, Miguel Pérez, a Joselino Martínez, Cecilia Sánchez, Tus Rosario, Lalo Canacán, Sergio Martín, Melanie Álvarez y Armando Abreu. A todos y cada uno de ustedes, de verdad, gracias por este acompañamiento que nos prestan, este tiempo que nos conceden. Y nos dice acá Ale Carrillo, calorón, Arturo, pero bien, gracias. Sí, hombre, es que, mire, de hecho, en las redes sociales se ha replicado un poquito este comentario, ¿no? Y quisiera abordar un poco más al respecto, porque y también permitiéndome saludar a Esther Quintal, a Guadalupe Quintal, también a Princes, que ambas, bueno, todas y cada una de ellas nos han seguido un ratito por acá. Decirles que estas situaciones o estas condiciones climáticas son normales, sí, pero no porque sean normales, pues nosotros vamos a ponernos, como dirían por allá, de pechito. ¿Qué me refiero con eso? Que dicen que estás en el calorón, entras al aire acondicionado, luego sales al calorón, aire acondicionado, pa. Eso genera u ocasiona que uno termine con problemas respiratorios. También tenga mucho cuidado qué consume en la calle, porque sí, tal vez te lo puedan vender fresco o te lo puedan vender en buenas condiciones, pero tú en el traslado a donde vayas y empiezas luego a comer en la calle, insisto y repito, tal vez el producto esté en buenas condiciones, pero luego cuando te toque comerlo ya pasado por calor, por el bochorno, se termina echando a perder y luego vienen las enfermedades gastrointestinales. Igual tú, mi estimada Princess, cuídese, Elix, abrazos, hasta mañana, primero Dios, no te preocupes, hasta mañana, mañana será buen día y vamos a platicar si todo sale bien con nuestro doctor en pensión, don Jaime Gutiérrez. Pero bueno, mientras llega ese esperado momento, como él lo llama, nosotros pues vamos calentando motores para hacer estos comentarios, ¿no? La verdad es que apreciamos muchísimo que para nosotros nos tenga o nos destine un ratito y estamos al habla. Vámonos con algunas observaciones, a ver si me permite compartirle. A ver, nos dice en calidad de lectura, solo texto, ponen acá anónimo lo siguiente. Buenas tardes, Lic Arturo Valadez. De manera anónima quisiera reportar que los vecinos de la calle 22 con 25 y la 27, el número del predio es el 124 de la colonia Cholul, tienen frente dicha dirección, antes mencionada, dos colchones obstruyendo el paso de las banquetas. Lo envío para que, primero que nada, reportar, anticipar a la ciudadanía, a los vecinos, que es un riesgo, es un peligro esto que está ocurriendo y que si no se hace algo, ¿a qué me refiero? Que no se intervenga en el sitio para retirar estos colchones, vamos a ver que luego la gente va a terminar bajándose a la calle, exponiéndose a que los atropellen y que luego, insisto, algo que pudo haberse evitado, algo que pudo no haber sido problema, se está convirtiendo en uno y uno muy lamentable. Así que le vamos a facilitar estos asuntos o estos argumentos a las autoridades respectivas, ¿no? Nos vamos con un reporte, este es el de, a ver, nos llega, es de lectura. Acá nos cuentan lo siguiente. Buenas tardes, quisiera reportar un local abandonado. Hay dos coches que se encuentran en este lugar. Dice que De repente llegan olores a gasolina bastante intensos y cosas podridas. Por la noche traen demasiadas cucarachas a mi casa. Es en San Antonio Sluch 3, calle 92 por la 181 y la 183, San Antonio Sluch, en donde están reportándonos estos problemas. Gracias por exponer estos asuntos que sin duda, si no les ponemos foco, si no les ponemos atención, si no lo decimos, lamentablemente lo que va a pasar es que pues va a seguir creciendo, ¿no? Y hasta que buenamente una autoridad haga algo al respecto. Gracias. Tenemos dos reportes anónimos. El primero tiene fotos. En este primer reporte anónimo nos exponen lo siguiente. Este es para Comisión Federal de Electricidad. Le repito, tiene fotos. Dice lo siguiente. Buenas tardes, licenciado Arturo. Para comentarle que la Comisión Federal de Electricidad, desde el 4 de mayo hice el contrato para aumentar a 220 de voltaje de mi casa y hasta el día de hoy no han intercambiado, no han hecho el cambio del medidor. Tengo un número de folio que es el C5W0106-419212. Ya pasaron 2 meses y medio en que esto no más no ha tenido la atención que los vecinos o la gente que hizo el contrato correspondiente esperaba o requería. No hay una atención, e insisto mucho con esto, cuando no hay la atención debida, al poco tiempo pues vienen las consecuencias. Me parece que no tenemos las fotos, pero bueno, nos vamos con otro. Este reporte es igual anónimo. Este reporte tiene fotos. Si me apoyan compartiéndolo, lo valoraríamos muchísimo. Dice, vi en su programa la nota donde hay coches que dejan en la calle y estorban la visibilidad. Ese tráiler es un peligro ahí porque cuando sales de la calle aquí en las Américas, en la 5, la mera esquina, tapa la visibilidad. Tendremos las fotos por allá. Tendremos las fotos por allá del reporte anónimo. Me parece que no. Pero bueno, es en la calle 57, letra D, por la 80. Vamos a ver qué nos pueden compartir las autoridades. Primero que nada, vamos a ponerlo como son las cosas. Uno no se puede estacionar a una cierta distancia de la esquina. Dos. Uno. No puede estacionar vehículos pesados en la esquina. ¿Por qué? Porque obstruye la visibilidad. ¿Por qué? Porque limitas el paso de la gente. ¿Por qué? Porque puede ser el responsable de ocasionar un accidente o un percance. Y si se toman esas actitudes o acciones, la verdad, lo más probable es que eventualmente haya otro accidente vehicular debido a que no lo han resuelto los vecinos. Y vamos. Quiero un vehículo, quiero un tráiler, está bien. Renta un espacio para que pase la noche. Se le llama encierro o un sitio en donde lo puedan descansar los tráilers, pero dejarlo en la calle, que es vía pública, que está prohibido en ciertos tramos tener vehículos de tales magnitudes. Imagínense cómo lo están pasando los demás vecinos. Repito, sin qué ni para qué están allá sufriendo y padeciendo las consecuencias de la pereza de un grupo de personas o una persona que se le hizo fácil dejar, porque está cerca de la casa su tráiler allá. Obstruye visibilidad de los automovilistas que uno tiene allá que brinca un poquito más y también obstruye la visibilidad de los que están pasando un costado. ¿Y qué tal si se guarda ya alguien y te quiere robar o que te quiera asaltar o qué sé yo? Suena un poquito paranoico, ¿verdad? Pero es chamba, parte de la chamba de nosotros, ser un poquito paranoicos, un poquito viendo a futuro, porque si no lo hacemos nosotros, ¿quién lo va a hacer, no? O sea, ver todas las posibles consecuencias, los posibles escenarios, escenarios que nos abren pues las posibilidades para que tengamos un acompañamiento ante estas molestias de parte de los vecinos. Ya nosotros tenemos que empezar a cerrar el changarro de la tarde del día de hoy. Hoy viene muy bien acompañado el señor deporte Eddie Baeza. Él va a estar a continuación en CIPSE Deportes. Viene seguido y flanqueado del doctor, el maestro Andrés Novelo Mena, que estará por acá o está por acá. No lo sabemos, eso es un misterio. Pero él está por acá cambiándose. Y bueno, ellos son los que vienen a continuación en CIPSE Deportes. Nada más recordarle, la línea de teléfono hasta el día de mañana volverá a activarse más o menos a esta hora. Y pero si tiene un WhatsApp que mandarnos, está el 9997-385704. Le confirmo el dato, 9997-385704. Que tenga una excelente y fabulosa tarde. Nos vemos el día de mañana. Por favor, manténgase hidratado, manténgase informado a través de los canales de comunicación de todo lo que esté pasando, como aquí en Grupo CIPSE. Bonita tarde, cuídense mucho. 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

4 de la tarde con 7 minutos. ¿Cómo están, compadres, comadres? Qué gusto me da saludarlos a través de la frecuencia del 98.5 FM. Te saluda la chula desde cabina, totalmente en vivo para ti, para consentirte en esta tardecita. ¿Y qué crees? Que además de buena música como todos los días, bueno, pues tenemos por acá muchas sorpresitas para consentir a los fanáticos del rey de los deportes. Así que presta mucha atención. Para ti, mi querido aficionado, mi querido fanático del béisbol, atención, compadre, comadre, que nos estás escuchando en la Comadre 98.5 FM. Tenemos cortesías dobles para que vivas toda la emoción del clásico de los conspiradores de Querétaro y los Leones de Yucatán este jueves 23 de julio. ¿Qué tienes que hacer? Súper fácil, muy sencillo. Lo único es presentarte a las instalaciones de Grupo Sips en la calle 60, número 385, entre 41 y 43, la Colonia Centro. Y tienes hasta las 5 de la tarde. Así que el llamado, yo ya sé que te lo estuvieron haciendo desde mediodía, pero si vas saliendo de la chamba, lánzate de una vez, que aquí están tus boletitos esperándote. También te invito a que participes a través del número de WhatsApp en cabina 9992-399526, que yo acá, bien amable, te estaré leyendo y escuchando en dado caso de que mandes uno que otro audio, ¿verdad? De momento nos vamos con más música. Llega algo por acá de los Cumbia Mans. Una calle nos separa, dice. Súbela, que ya suena en la Comadre 98.5. Bienvenidos, buenas tardes.

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2: Son las 4:16.
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0: 4 de la tarde con 23 minutos. Compadre, comadre, estamos de vuelta a través del 98.5 FM. Seguimos con la fiesta, seguimos disfrutando y acabamos de escuchar nada más y nada menos que al controversial, al pulpazo y sus teclados con el tema de la plaga. Ya terminó hace unos instantes y ahora me voy contigo, mi querido compadrito, porque ya sabes que por acá siempre te consentimos, no solo con la buena música, no solo moviéndolo en todo el día, sino también consintiéndote con el rey de los deportes. 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Y aquí mismo te vamos a estar entregando tus pasesotes dobles. Lo único que tienes que decir es que lo escuchaste aquí en La Comadre, que lo estamos anunciando. Así que con mucho gusto serán tuyos. No hay dinámica, no hay algún otro factor que impida que tú te lleves estos boletos. Así que date. Aquí te vamos a estar esperando y con mucho gusto te los vamos a obsequiar. Ahora bien, yo le quiero obsequiar esta a las queridas socias. Tú escuchas a Jenny Rivera, querida socia, solo por La Comadre, 98.5. Súbele.
1: ¿Y quién dice que no seguiré siendo la otra? Al fin, que eso no se gasta, querida socia.

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2: Son las 4:30.
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4:35, compadre, comadre, gracias por continuar acompañándonos en esta tardecita de jueves. Ya jueves, señoras y señores, 23 de julio del 2026. 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Ahora bien, vámonos a bailar con algo del Fresa y la Sentencia. Porque ya llega por acá con Química Salvaje, súbele. Lo escuchas en La Comadre 98.5.

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1: Son las 4:45.
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3: Revista del Consumidor Radio.
4: ¿Qué le pones a tu pan? ¿Mantequilla o margarina? ¿Con cuál cocinas?
5: Todas tienen un tono que van del color crema al amarillo.
4: También es difícil distinguirlas por su sabor o textura.
5: Para saber qué es lo que realmente llevas a tu mesa, escucha.
3: Revista del Consumidor.
6: Margarina o mantequilla. Aunque pueden parecer iguales y usarse para preparar muchos alimentos, tienen diferencias importantes.
5: Su origen, composición y características no son las mismas. Por eso, antes de elegir, infórmate.
6: El Laboratorio Nacional de Protección al Consumidor analizó 43 productos, 28 mantequillas y 15 margarinas para conocer su calidad y verificar que cumplan con la información que ofrecen.
5: Pero antes de conocer los resultados, la química Margarita Gómez Sánchez nos explica qué diferencia una mantequilla de una margarina.
7: Hola, ¿qué tal? Soy la QFB Guadalupe Margarita Gómez Sánchez y estamos en el Laboratorio Nacional de Protección al Consumidor y aquí realizamos el estudio de calidad de margarinas y mantequillas. Bueno, una de las grandes dudas que surge como consumidores es la diferencia entre mantequillas y margarinas. Fundamentalmente es el origen de sus grasas. Las mantequillas provienen de leche, básicamente de crema de leche, y en este caso pues son grasas saturadas. Por lo mismo, tienen un aproximadamente de 80% de grasa, pero bueno, también podemos encontrar algunas vitaminas como la A, la E, la D y calcio. En cambio, por ejemplo, las margarinas, su origen es vegetal, provienen sus grasas de aceites vegetales, pero para que puedan tener la consistencia que conocemos, necesitan llevar un proceso. En ese proceso, algunos de nuestros productos pueden llegar a presentar grasas trans, aunque bueno, la otra contraparte es que llegan a tener 60% de grasa.
6: Se analizaron 28 mantequillas y 15 margarinas. La mayoría declara que no contiene sal.
5: ¿Qué pruebas se aplicaron?
7: Las pruebas que se realizaron fue información al consumidor, contenido neto, cantidad de agua, la cantidad de grasa, el tipo de grasa, la cantidad de sal presente, también el contenido energético que proporciona.
6: Se revisó que cumplan con los requisitos de información comercial y que esta sea verdadera. Deben indicar, entre otros,
5: marca, denominación, contenido neto, lista de ingredientes, fecha de caducidad, alérgenos y leyendas de conservación.
6: Pasaron por la báscula, pero ¿para qué se realiza esta prueba?
5: Para comprobar que el producto contenga la cantidad indicada en su etiqueta. Las personas consumidoras tienen derecho a recibir información clara, veraz y comprobable.
6: Otro punto importante fue conocer qué tipo de grasa contienen.
5: Al ser la grasa el ingrediente principal y el elemento que determina si un producto puede llamarse mantequilla o margarina, se verificó que correspondiera con su denominación: grasa de leche en las mantequillas y aceites vegetales en las margarinas.
6: También se revisó el contenido de sodio. Aunque es un mineral necesario para el organismo, consumirlo en exceso puede relacionarse con problemas de salud.
5: ¿Y qué hay del aporte calórico?
6: De manera informativa, se calculó su contenido energético, tomando como referencia que cada gramo de grasa aporta 9 kilocalorías.
5: Estos fueron los resultados.
7: Los resultados obtenidos en general fueron buenos. En este caso cumplieron con el contenido neto, el tipo de grasa, la cantidad de sal, salvo un producto que a lo mejor no cumplió con la cantidad necesaria para poderse denominar como margarina. Pero bueno, vamos a ver los resultados para que ustedes tomen sus propias decisiones.
6: Dos productos de la marca Lurpak se denominan mezcla de mantequilla con aceite de canola. Al no corresponder a una mantequilla o margarina, no cuentan con un estándar de calidad específico que los regule.
5: Un producto de la marca Gloria no debería llamarse mantequilla porque no cumple con el mínimo de grasa requerido por el estándar de calidad. y un producto de la marca TableMade no tiene la grasa suficiente para denominarse margarina. Haz un consumo informado.
7: Algunas de las recomendaciones que podemos darles al momento de que ustedes van a hacer sus compras es que chequen que realmente su producto esté en refrigeración, que esté el envase en condiciones óptimas, que la fecha de caducidad está en tiempo y al tiempo de uso que le vayan a dar. También decidir si su producto que van a consumir lo necesitan con sal o sin sal, de acuerdo a lo que van a preparar. En este caso también es importante que cuando ustedes pongan su producto en su recipiente sartén, tenga una temperatura baja, puesto que si es muy alta puede llegar a quemarse o tomar coloración o sabor desagradable.
5: Porque un consumo saludable empieza con decisiones basadas en información veraz. Hoy, Revista del Consumidor Radio.
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1: Son las 5.
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0: Son las 5. 14.
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1: Son las 5:30.
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5 de la tarde con 40 minutotes, compadre, comadre, estamos de vuelta, estamos de regreso a través del 98.5 FM. Gracias por continuar con nosotros en este jueves, ya es hora, yo creo que ya hasta es tarde para destapar la primera, que no, claro que sí. Oigan, vámonos con algo de Wisin, Yandel y Daddy Yankee. Llegan por acá con este temazo. Súbele que lo escuchas en La Comadre 98.5 FM. Todo comienza en la disco.

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2: Son las 5:45.
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0: 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Son las 6.
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